Dios de la creación. Muchos tipos de animales se ayudan entre sí, una actividad llamada altruismo, aunque algunos de estos animales normalmente se comerían entre sí. Diferentes tipos de animales que se ayudan presentan un serio problema para aquellos que niegan a un todo sabio creador. La evolución tiene muchas razones del por qué los enemigos naturales no cooperarían para ayudarse entre sí. Pero considere el ejemplo del pez chivo de cola amarilla. El pez chivo de cola amarilla es un pez mayormente blanco que nada en pequeños bancos. A menudo navegan alrededor de arrecifes donde viven los peces ángeles franceses. Los peces ángeles franceses se esconden del pez chivo que podría comerlo. Sin embargo, el pez chivo a menudo es atacado por parásitos que se alojan en sus escamas y agallas. Cuando esto sucede, los peces chivo nadan al arrecife donde vive el pez ángel y se sonrojean de un color brillante rojo. Cuando esto sucede, el pez ángel sabe que el pez chivo no ha venido para almorzar, sino para que le limpien. Así que el pez ángel sale y limpia al pez chivo de sus parásitos incómodos e insalubres. Cuando el pez chivo queda limpio, deja de sonrojarse y deja al pez ángel en paz. Es posible que nuestro sabio creador haya provisto para las necesidades de sus criaturas de una forma que podría proveer estos misterios inexplicables para aquellos que quieren explicar todo sin él. Así lo creemos.

0: de la creación. La lengua del pájaro carpintero puede estirarse de 3 a 5 veces su tamaño normal para poder pescar gusanos en los árboles. Uno pensaría que su lengua tendría que estar enraizada en su cola para realizar este genial truco. Increíblemente, la lengua del pájaro carpintero está enraizada en la fosa nasal derecha. Saliendo por la parte trasera de la fosa nasal, su lengua se parte en dos, se envuelve alrededor de su cabeza entre el cráneo y la piel, pasa por cualquiera de los dos lados de los huesos del cuello y luego sube a través de su mandíbula inferior o pico. Esto le da al pájaro carpintero una lengua larga para estirarse lo suficiente para realizar un trabajo eficiente de control de pestes en los árboles infestados de insectos. Ahora, ¿cómo podría esto suceder a través de la ciega casualidad evolucionista? Inclusive los evolucionistas admiten que es necedad sugerir que la lengua del pájaro carpintero se alargó gradualmente a través de miles de años y empezó a crecer bajo su piel. Como dijo un científico evolucionista acerca de la lengua del pájaro carpintero, hay ciertas características anatómicas que simplemente no se pueden explicar a través de mutaciones graduales a lo largo de millones de años. Solo entre usted y yo, a veces también tengo que meter a Dios en el acto. ¿Por qué esperar a llamar a Dios como último recurso? Empecemos con nuestro maravilloso Creador.
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0: San Mateo 28. Pasado el sábado, al amanecer del primer día de la semana, fueron María Magdalena y la otra María a ver el sepulcro. De pronto, hubo un gran terremoto, porque un ángel del Señor descendió del cielo y acercándose, removió la piedra y se sentó sobre ella. Su aspecto era como un relámpago y su vestido blanco como la nieve. De miedo de él, los guardas temblaron y se quedaron como muertos. Pero el ángel dijo a las mujeres:
1: No temáis vosotras, porque yo sé que buscáis a Jesús, el que fue crucificado. No está aquí, pues ha resucitado, como dijo. Venid, ved el lugar donde fue puesto el Señor, e id pronto y decid a sus discípulos que ha resucitado de los muertos. Y he aquí va delante de vosotros a Galilea. Allí le veréis. He aquí os lo he dicho.
0: Entonces ellas, saliendo del sepulcro con temor y gran gozo, fueron corriendo a dar las nuevas a sus discípulos. Y mientras iban a dar las nuevas a los discípulos, Jesús les salió al encuentro, diciendo:
2: Salve.
0: Y ellas, acercándose, abrazaron sus pies y le adoraron. Entonces Jesús les dijo:
2: No temáis, id, dad las nuevas a mis hermanos para que vayan a Galilea y allí me verán.
0: Mientras ellas iban, he aquí unos de la guardia fueron a la ciudad y dieron aviso a los principales sacerdotes de todas las cosas que habían acontecido. Estos se reunieron con los ancianos y después de ponerse de acuerdo, dieron mucho dinero a los soldados, diciéndoles:
3: Decid vosotros, sus discípulos llegaron de noche y lo hurtaron mientras nosotros estábamos dormidos. Y si esto lo oye el gobernador, nosotros le persuadiremos y os pondremos a salvo.
0: Ellos tomaron el dinero e hicieron como se les había instruido. Este dicho se ha divulgado entre los judíos hasta el día de hoy. Pero los 11 discípulos se fueron a Galilea, al monte donde Jesús les había ordenado. Cuando le vieron, le adoraron, aunque algunos dudaban. Jesús se acercó y les habló diciendo:
2: Toda potestad me es dada en el cielo y en la tierra. Por tanto, id y haced discípulos a todas las naciones, bautizándolos en el nombre del Padre, del Hijo y del Espíritu Santo, enseñándoles que guarden todas las cosas que os he mandado. Y aquí, yo estoy con vosotros todos los días, hasta el fin del mundo.
0: Amén.

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Dios de la creación. ¿Es el bien y el mal realmente un asunto de hacer lo que usted piensa que es lo mejor? ¿Qué tiene que ver la moralidad con los orígenes? Hola, soy Milton de los Santos. A menudo hoy en día escuchamos que el bien y el mal es realmente un asunto de hacer lo que usted piensa que es lo correcto o lo equivocado en una situación dada. Esta idea de que el bien y el mal dependen de la situación y de lo que usted piensa, viene del punto de vista de que los humanos no son más que animales evolucionados. De acuerdo a esta idea, no tenemos nadie ante quien dar cuentas que nosotros mismos. Nosotros debemos explorar y descubrir por nosotros mismos lo que está bien o mal. Pero de acuerdo a las enseñanzas de la Biblia sobre la creación, fuimos creados por un Dios todo sabio y poderoso. Él nos diseñó y nos hizo, y Él sabe qué actividades son destructivas para nosotros y cuáles son buenas para nosotros. Más allá de eso, al ser nuestro Creador, le pertenecemos en su totalidad. Él tiene todo derecho sobre nosotros, incluyendo el derecho de que le demos cuentas de nuestras decisiones y acciones. Sus mandamientos y reglas para vivir se nos dan por otra razón. Él sabe que las actividades y actitudes que alientan son saludables para nosotros, mientras que quebrantar sus leyes nos hace daño. Él no quiere vernos heridos. Así que los mandamientos de Dios son absolutos y nosotros somos responsables de guardarlos.

No puedes comenzar a seguir a Jesús sin arrepentimiento, y no puedes crecer sin seguir haciéndolo. El arrepentimiento es esencial para la vida cristiana. Esto es Pautas para Vivir. Alex, un pastor en Ucrania, cuando informa sobre su ministerio, habla con gozo de personas que se han arrepentido. Comparte fotos de hombres y mujeres arrodillados en oración, rodeados de otros creyentes que oran con ellos. Llegar al arrepentimiento es un paso crucial para seguir a Jesús. Y en la comunidad del pastor Alex, la expectativa es que tu vida demuestre un cambio verdadero. Es cierto que podemos arrepentirnos de lo que hemos hecho mal. Las Escrituras dicen, la tristeza que proviene de Dios produce el arrepentimiento que lleva a la salvación, de la cual no hay que arrepentirse. Sin embargo, sin sentir culpa o simplemente admitir un error, no es lo mismo que arrepentirse de verdad. La palabra griega para arrepentimiento, metanoía, significa un cambio profundo de mente. Implica una transformación en nuestra forma de pensar, nuestras actitudes y comportamientos. El arrepentimiento es un giro radical, similar a un comando militar que ordena a las tropas dar media vuelta. Es un cambio de dirección total. Las Escrituras nos dicen, demuestren en su forma de vivir que se han arrepentido de sus pecados y han vuelto a Dios. La confesión y la restitución son necesarias, pero el verdadero arrepentimiento es un cambio constante de rumbo hacia Jesús.

0: y aleluya.
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0: San Mateo 26. Cuando acabó Jesús todas estas palabras, dijo a sus discípulos:
1: Sabéis que dentro de 2 días se celebra la Pascua, y el Hijo del Hombre será entregado para ser crucificado.
0: Entonces los principales sacerdotes, los escribas y los ancianos del pueblo se reunieron en el patio del sumo sacerdote llamado Caifás y se confabularon para prender con engaño a Jesús y matarle. Pero decían:
2: No durante la fiesta, para que no se haga alboroto en el pueblo.
0: Estando Jesús en Betania, en casa de Simón el leproso, se le acercó una mujer con un vaso de alabastro de perfume muy costoso, y lo derramó sobre la cabeza de él, que estaba sentado a la mesa. Al ver esto, los discípulos se enojaron y dijeron:
3: ¿Para qué este desperdicio? Porque esto podía haberse vendido a buen precio y haberse dado a los pobres.
0: Al darse cuenta, Jesús les dijo:
1: ¿Por qué molestáis a esta mujer? Lo que ha hecho conmigo es una buena obra. Porque siempre tendréis pobres con vosotros, pero a mí no siempre me tendréis. Porque al derramar este perfume sobre mi cuerpo, lo ha hecho a fin de prepararme para la sepultura. De cierto os digo que donde quiera que se predique este evangelio en todo el mundo, también se contará lo que ésta ha hecho para memoria de ella.
0: Entonces, uno de los 12, que se llamaba Judas Iscariote, fue a los principales sacerdotes y les dijo:
3: ¿Qué me queréis dar y yo os lo entregaré?
0: Ellos le asignaron 30 piezas de plata. Desde entonces buscaba oportunidad para entregarle. El primer día de la fiesta de los panes sin levadura, se acercaron los discípulos a Jesús diciéndole:
4: ¿Dónde quieres que preparemos para que comas la Pascua?
0: Él dijo:
1: Id a la ciudad a cierto hombre y decidle: El maestro dice, mi tiempo está cerca. En tu casa celebraré la Pascua con mis discípulos.
0: Los discípulos hicieron como Jesús les mandó y prepararon la Pascua. Cuando cayó la noche, se sentó a la mesa con los 12. Y mientras comían, dijo:
1: De cierto os digo que uno de vosotros me va a entregar.
0: Entristecidos en gran manera, comenzó cada uno de ellos a preguntarle:
3: ¿Soy yo, Señor?
0: Entonces él, respondiendo, dijo:
1: El que mete la mano conmigo en el plato, ese me va a entregar. A la verdad, el Hijo del Hombre va, tal como está escrito de él. Pero ay de aquel hombre por quien el Hijo del Hombre es entregado. Bueno le fuera a ese hombre no haber nacido.
0: Entonces, respondiendo Judas, el que le iba a entregar, dijo:
3: ¿Soy yo, maestro?
0: Le dijo:
1: Tú lo has dicho.
0: Mientras comían, tomó Jesús el pan, lo bendijo, lo partió y dio a sus discípulos diciendo:
1: Tomad, comed. Esto es mi cuerpo.
0: Y tomando la copa, y habiendo dado gracias, les dio diciendo:
1: Bebed de ella todos, porque esto es mi sangre del nuevo pacto que por muchos es derramada para perdón de los pecados. Os digo que desde ahora no beberé más de este fruto de la vida hasta aquel día en que lo beba nuevo con vosotros en el reino de mi Padre.
0: Después de haber cantado el himno, salieron al monte de los olivos. Entonces Jesús les dijo:
1: Todos vosotros os escandalizaréis de mí esta noche, porque escrito está: Heriré al pastor y las ovejas del rebaño serán dispersadas. Pero después que haya resucitado, iré delante de vosotros a Galilea.
0: Respondiendo Pedro, le dijo:
4: Aunque todos se escandalicen de ti, yo nunca me escandalizaré.
0: Jesús le dijo:
1: De cierto te digo que esta noche, antes que el gallo cante, me negarás 3 veces.
0: Pedro le dijo:
4: Aunque tenga que morir contigo, no te negaré.
0: Y todos los discípulos dijeron lo mismo. Entonces llegó Jesús con ellos a un lugar que se llama Getsemaní, y dijo a sus discípulos:
1: Sentaos aquí, entre tanto que voy allí y oro.
0: Y tomando a Pedro y a los dos hijos de Zebedeo, comenzó a entristecerse y a angustiarse en gran manera. Entonces Jesús les dijo:
1: Mi alma está muy triste hasta la muerte. Quedaos aquí y velad conmigo.
0: Yendo un poco adelante, se postró sobre su rostro, orando y diciendo:
1: Padre mío, si es posible, pase de mí esta copa, pero no sea como yo quiero, sino como tú.
0: Volvió luego a sus discípulos y los halló durmiendo, y dijo a Pedro:
1: Así que no habéis podido velar conmigo una hora. Velad y orad para que no entréis en tentación. El espíritu a la verdad está dispuesto, pero la carne es débil.
0: Otra vez fue y oró por segunda vez, diciendo:
1: Padre mío, si no puede pasar de mí esta copa sin que yo la beba, hágase tu voluntad.
0: Volvió otra vez y los halló durmiendo, porque los ojos de ellos estaban cargados de sueño, y dejándolos, se fue de nuevo y oró por tercera vez, diciendo las mismas palabras. Entonces se acercó a sus discípulos y les dijo:
1: Dormid ya y descansad. Ha llegado la hora, y el Hijo del Hombre es entregado en manos de pecadores. Levantaos, vamos, ved, se acerca el que me entrega.
0: Aún estaba él hablando cuando llegó Judas, uno de los doce, y con él mucha gente con espadas y palos de parte de los principales sacerdotes y de los ancianos del pueblo. Y el que le entregaba les había dado señal, diciendo:
3: Al que yo bese, ese es, prendedle.
0: Enseguida se acercó a Jesús y dijo:
3: Salve, maestro.
0: Y le besó. Jesús le dijo:
1: Amigo, ¿a qué vienes?
0: Entonces se acercaron y echaron mano a Jesús y le prendieron. Pero uno de los que estaban con Jesús, echando mano de su espada, hirió a un siervo del sumo sacerdote y le quitó la oreja. Entonces Jesús le dijo:
1: Vuelve tu espada a su lugar, porque todos los que tomen espada, a espada perecerán. ¿Acaso piensas que no puedo ahora orar a mi Padre y que Él no me daría más de 12 legiones de ángeles? Pero ¿cómo entonces se cumplirían las escrituras de que es necesario que así se haga?
0: En aquella hora dijo Jesús a la gente:
1: ¿Como contra un ladrón habéis salido con espadas y con palos para prenderme? Cada día me sentaba con vosotros enseñando en el templo y no me prendisteis. Pero todo esto sucede para que se cumplan las escrituras de los profetas.
0: Entonces todos los discípulos, dejándole, huyeron. Los que prendieron a Jesús le llevaron al sumo sacerdote Caifás, a donde estaban reunidos los escribas y los ancianos. Pero Pedro le siguió de lejos hasta el patio del sumo sacerdote, y entrando, se sentó con los guardias para ver el fin. Los principales sacerdotes, los ancianos y todo el concilio buscaban falso testimonio contra Jesús para entregarle a la muerte, pero no lo hallaron, aunque se presentaron muchos testigos falsos. Pero al fin, vinieron dos testigos falsos que dijeron:
5: Este dijo, puedo derribar el templo de Dios y en tres días reedificarlo.
0: Se levantó el sumo sacerdote y le preguntó:
6: ¿No respondes nada? ¿Qué testifican estos contra ti?
0: Pero Jesús callaba. Entonces el sumo sacerdote le dijo:
6: Te conjuro por el Dios viviente que nos digas si eres tú el Cristo, el Hijo de Dios.
0: Jesús le dijo:
1: Tú lo has dicho. Y además os digo que desde ahora veréis al Hijo del Hombre sentado a la diestra del poder de Dios y viniendo en las nubes del cielo.
0: Entonces, el sumo sacerdote rasgó sus vestiduras, diciendo:
6: ¡Ha blasfemado! ¿Qué más necesidad tenemos de testigos? Ahora mismo habéis oído su blasfemia. ¿Qué os parece?
0: Y respondiendo ellos, dijeron:
7: ¡Es reo de muerte!
0: Entonces le escupieron en el rostro y le dieron puñetazos. Y otros le abofeteaban, diciendo:
8: Profetízanos, Cristo, ¿quién es el que te golpeó?
0: Estando Pedro sentado fuera en el patio, se le acercó una criada y le dijo:
9: Tú también estabas con Jesús el Galileo.
0: Pero él negó delante de todos, diciendo:
10: No sé lo que dices.
0: Saliendo él a la puerta, le vio otra y dijo a los que estaban allí:
11: También este estaba con Jesús el Nazareno.
0: Pero él negó otra vez con juramento:
10: No conozco al hombre.
0: Un poco después, acercándose los que por allí estaban, dijeron a Pedro:
12: Verdaderamente también tú eres de ellos, porque aún tu manera de hablar te descubre.
0: Entonces él comenzó a maldecir y a jurar:
10: No conozco al hombre.
0: Y enseguida cantó el gallo. Entonces Pedro se acordó de las palabras que Jesús le había dicho: Antes que cante el gallo, me negarás tres veces. Y saliendo fuera, lloró amargamente.

fluyendo. Él está fluyendo. Recíbelo ahí donde estás. El Espíritu Santo está aquí.

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Señor. Somos más que vencedores. Levante ese aplauso fuerte.

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El número 4 y el versículo 9, libro de Eclesiastés, capítulo, el número 4, versículo 9, la palabra del Señor para compartir el mensaje que Dios ha puesto en nuestro corazón para esta mañana. Gloria al nombre del Señor. Se encontraron, hermanos. Amén. Dice la poderosa palabra del Señor: mejores son dos que uno, porque tienen mejor paga de su trabajo. Porque si cayeren, el uno levantará a su compañero, pero ay del solo, que cuando cayere no habrá segundo que lo levante. También, si dos durmieren juntos, se calentarán mutuamente, mas ¿cómo se calentará uno solo? Y si alguno prevaleciere contra uno, dos le resistirán, y cordón de tres dobleces no se rompe pronto. Podríamos decir entre todos el versículo 12: y si alguno prevaleciere contra uno, dos le resistirán, y cordón de tres dobleces no se rompe pronto. Amén. Tome su asiento, alabando al nombre del Señor. Quiero hablar en esta noche acerca, en esta mañana, de la unidad. Eclesiastés es conocido como el libro de la madurez, de la sabiduría del predicador. Salomón, en su juventud, escribe el libro de Cantares. Ya en su edad madura, escribe Proverbios. Y por último, ya en su vejez, escribe el libro de Eclesiastés. En los primeros 11 versículos del primer capítulo, el sabio nos muestra que nada en la vida es permanente. Para ello comienza con una célebre frase: vanidad de vanidades, dijo el predicador. Gracias, hermano. Todo es vanidad. ¿Qué provecho tiene el hombre de todo su trabajo con que se afana debajo del sol? Generación va y generación viene, mas la tierra siempre permanece. Todo es vanidad. Esta frase, vanidad, que usa Salomón, viene de una expresión hebrea que, depende del contexto en el que está, tiene una interpretación. Y aquí esta frase, vanidad, se refiere a algo transitorio, algo pasajero. La vida es pasajera. La vida es como un vapor, la vida es como un soplo. Todo es vanidad. En el sentido hebreo, todo es algo transitorio. Aleluya. Somos como la flor del campo, que hoy está y mañana se marchita. Somos como la neblina, somos como un viento. El ser humano está de paso aquí en esta tierra. A veces nos afanamos tanto, nos encaprichamos tanto por algo, como que si fuéramos a vivir eternamente aquí en la tierra. Nos preparamos para vivir una eternidad aquí y nos olvidamos de prepararnos para la eternidad que se viene. La vida es pasajera. La vida es tan corta que cuando usted se da en cuenta, se le fue la vida. Generación va y generación viene. Todo pasa. El hombre tanto se afana por algo, tanto lucha, a veces pelea, a veces se aleja de quienes lo aman.
en busca de algo que no vale la pena. Y cuando lo conquista, se le fue la vida. Se le terminaron las fuerzas. Dijo alguien, gastamos nuestra salud en busca del dinero. Y cuando lo conseguimos, nos quedamos sin salud y necesitamos gastar dinero en busca de salud. Nos afanamos tanto y dejamos lo más importante. Por eso el sabio Salomón, cuando escribe el libro de Eclesiastés, está terminando su vida. El hombre más sabio de la historia, ni siquiera los grandes pensadores griegos han sido tan sabios como Salomón. Alguien que comenzó bien, alguien que cuando comenzó su reinado le pide a Dios sabiduría. Pero lamentablemente después se fue desviando atrás de los placeres y ahora está terminando su carrera. Pero no está terminando bien, por eso él va a decir en el capítulo 7, verso 8, mejor es el fin del negocio que su principio. Salomón fue alguien que pudo tener todo lo que un ser humano desearía tener. Probó todo, riqueza, placeres, famas, logros, gloria. Pero ¿sabe cómo concluye su último libro? Y estas fueron las últimas palabras de Salomón. Teme a Dios y guarda sus mandamientos. El fin de todo el discurso oído es este. Teme a Dios y guarda sus mandamientos. No hay nada más importante en la vida que temerle a Dios. No hay nada, aleluya, que pueda ocupar ese lugar. Ese es el fin de todo el discurso, temer a Dios y guardar sus mandamientos, porque esto es el todo del hombre. Alabado sea Dios. Esto debe ser lo más importante en nuestra vida, el temor a Dios y guardar su palabra tiene que estar en primer lugar. La vida es pasajera, la vida es transitoria. Alabado sea Dios. No hay nada más importante que temerle a Dios y guardar sus mandamientos. Salomón escribe el libro de Eclesiastés. Cuando miro el libro de Eclesiastés, yo veo como un consejo para que nosotros no volvamos a pasar lo que él pasó. Alguien dice por ahí, no hay que vivir de experiencias ajenas, pero en algunas ocasiones no necesitamos cometer lo que otro cometió para terminar de esa manera. Aleluya. Si ya vemos que a alguien le fue mal, no querramos nosotros tener la misma experiencia, que nos sirva la experiencia de alguien más para que no caigamos en la misma condición. Salomón encierra su vida escribiendo Eclesiastés, aleluya, y diciendo, no hay nada más importante que temer a Dios. Alguien que comenzó bien, pero de repente se desvió y está terminando mal. Alguien que probó todos los placeres que un hombre puede probar. Alguien que tuvo toda la riqueza que alguien puede desear. Está diciendo, nada satisface al ser humano. Lo único importante, lo único que vale la pena, es temerle a Dios y guardar su palabra. Es temerle a Dios y guardar su palabra. Aleluya. En el texto que hemos leído, Salomón va a hablar sobre la unidad.
Aquí Salomón enseña un principio espiritual poderoso. Mejor son dos que uno. Uno solo se enfría, pero dos pueden calentarse. Tres hacen un cordón que no se rompe. Una iglesia unida, un pueblo unido, Satanás no puede vencer. Aleluya. Uno de los secretos del triunfo de la iglesia es la unidad. Cuando una iglesia está unida, pueden venir adversidades, pueden venir luchas, se puede levantar el infierno, pero no va a prevalecer. Por eso cuando el diablo no puede vencer a una iglesia, cuando el diablo no puede prevalecer, va a intentar en debilitarla. ¿Y de qué manera? Desuniéndola, separándola. Y este tema Dios ha hablado fuertemente a mi corazón. Yo sé que estamos en un fin de semana de campaña, pero hoy es una escuela dominical y Dios me habló con un mensaje para la iglesia. Porque el enemigo se quiere infiltrar en la iglesia del Señor con desunión para poder prevalecer, para poder avanzar. El diablo intenta de una y de otra manera. La Biblia nos habla que cuando el pueblo de Israel sale de Egipto,

vuelven a murmurar. Continúa el viaje. Dios endulzó las aguas. De Mara fueron hacia el Lin. En el Lin había 12 fuentes de agua. Y ellos murmuran de nuevo. Ahora ellos quieren pan. Es que el espíritu de la murmuración es terrible. Al espíritu de la murmuración no se le puede conformar. Siempre va a encontrar algo para murmurar de los siervos de Dios, de la sierva de Dios, de la obra del Señor. Ellos quieren agua, Dios le da agua. Ellos quieren pan, Dios le da pan. Ellos quieren carne, Dios le da carne. Ellos quieren agua. Llegan a Refidim, vuelven a murmurar porque ahora quieren agua. Es que al murmurador usted nunca le va a querer conformar, ni siquiera intente conformarle o agradarle a los murmuradores, porque no va a conseguir. Entonces, vale, y agrademos a Dios, que es lo importante, y Dios se va a encargar de lo demás. El espíritu de la murmuración debilita al pueblo de Dios. La Biblia dice que cuando ellos llegan a Refidim y murmuran de nuevo en contra de Moisés porque quieren agua, y Moisés ordena que el Señor ordena a Moisés que pase adelante del pueblo. Toma a los ancianos contigo y pasa delante del pueblo, porque los líderes tienen que estar adelante. Alabado sea Dios. Aleluya. Y ve hacia la roca. Los murmuradores quedaron atrás. Y la murmuración vino debilitando tanto al pueblo de Dios, que cuando ellos están en Refidim, viene Amalek y les atacó por la recta guardia. Y va a decir la Biblia en Deuteronomio que Amalek atacó por la recta guardia a los que venían débiles detrás de ti. Porque el murmurador queda atrás. Mientras Moisés y los líderes pasan adelante, el murmurador no sabe dar la cara. El murmurador queda escondido atrás murmurando. A su nombre, gloria. El murmurador queda escondido murmurando. Aleluya, gloria al Señor. Pero la murmuración debilitó al pueblo de Israel. ¿Y dónde atacó Amalek? Amalek no atacó la delantera. Amalek no atacó a donde estaban los ancianos. Amalek no atacó a donde estaba Moisés. Amalek atacó donde tenía parte, que era la murmuración, donde él podía entrar, donde había murmuradores debilitados espiritualmente. Por eso el diablo, cuando quiere destruir una obra, infiltra el espíritu de la murmuración para desunir a la iglesia. Pero en esta mañana, al espíritu del amor.

El espíritu de la murmuración que va debilitando al pueblo. Aleluya. Y que trae desunión en la iglesia del Señor. No basta con estar juntos. La unidad no es solo estar juntos, es estar unánimes, unánimes, en un mismo espíritu, en un mismo sentir. Estar junto es físico, estar unánimes es espiritual. Podemos estar junto y no estar unido. Por eso el diablo no le teme a multitudes, el diablo le teme a una iglesia unida. ¡Aleluya! Si alguno prevaleciere contra uno, dos lo resistirán. Con dos que resistan, ya le vamos a hacer guerra. Si tres o cuatro quieren prestar, aleluya.

murmuración que lo presten. Si tres o cuatro quieren darle guerra a la obra de Dios y debilitarse, que lo dejan. Pero si hay dos que están unidos, ya le haremos resistencia. Y si hay tres, no se va a romper. Oh, yo siento la gloria.

Aleluya. Aleluya. Aleluya. Una iglesia unida no hay brujería. Una iglesia unida no hay hechicería. Una iglesia unida no hay.

0: Aleluya. Unidos. La Biblia dice en Hechos capítulo 2, verso 1. Estaban unánimes juntos. No solo estaban juntos, estaban unánimes. Unánimes es estar en un mismo sentir, en un mismo espíritu, en una misma dirección. Porque podés estar al lado de alguien y aún así no estar unido a esa persona. Podemos estar en la iglesia y aún así no estar en el cordón. La unidad es tricotomía, espíritu, alma y cuerpo. Alabado sea Dios. Unidos en el cordón, entrelazado en el cordón. ¿Qué es el cordón? El cordón representa, del hebreo jibel, una soga para medir, pero también está conectado a una herencia, un lazo de sogas. Espiritualmente representa a Cristo cuidando la unidad de la iglesia. La cuerda sirve para entrelazar y mantener juntos. Cristo, como el cordón, nos va a mantener unidos. El cordón. El cordón de grana en el libro de Josué 2:18. Para Rahab. Rahab es la esperanza de salvación inmerecida. Símbolo de la sangre de Cristo vertida en la cruz. Hasta a tu ventana este cordón y tu casa se salvará. Pero la Biblia también nos va a mencionar a un varón llamado Judá, que dejó el cordón en manos de una prostituta. No dejes tu salvación en manos del enemigo. No sueltes el cordón en manos del pecado. Tenemos que estar entrelazados con este cordón. Alabado sea el nombre del Señor. Cristo como cordón, ¿qué espera de nosotros? Que hablemos el mismo lenguaje. ¿Andarán los juntos si no estuvieran de acuerdo? Para estar unidos tenemos que estar, hablar el mismo lenguaje. Cuando alguien se va desuniendo del cordón, ya no habla el mismo lenguaje espiritual. Su lenguaje va cambiando. Cuando alguien se suelta del cordón, se va alejando del cuerpo de Cristo, se va alejando de la iglesia, se va alejando de la congregación, se vuelve indiferente, ya no quiere estar, aleluya, involucrado con las cosas de Dios, ya no quiere estar involucrado con la iglesia, viene los cultos periódicamente, se sienta allá por el fondo, alabado sea Dios, se va primero, no saluda a nadie, es porque se está desprendiendo del cordón. Cuidado, aleluya, porque bendito sea Dios, uno solo Satanás puede destruir, pero si te unes al cordón, alguien enemigo no podrá prevalecer. No te sueltes del cordón. Aleluya. Estar unido en el cordón es andar en el mismo propósito. Y dentro del mismo propósito quiero hablar sobre la misma misión, la misma visión y los mismos valores. Primer doblez que quiero mencionar es la misma misión. La misión no es lo que yo quiera, La visión no es lo que yo sueño. La misión no es lo que yo me imagino. La misión pertenece a Cristo. Aleluya. Y ha sido comisionado a la iglesia. Ir por todo el mundo y predicar el evangelio a toda criatura. No es mi misión. No es la misión que yo quiera imponer. Es la misión que Jesucristo ha encomendado a la iglesia. La misión de la iglesia es predicar. La misión de la iglesia es ganar almas. La misión de la iglesia es servir. La misión de la iglesia es amar. La misión de la iglesia es influenciar. La misión de la iglesia es vivir en santidad. Tenemos que estar en una misma misión. No podemos tener diferentes misiones, porque aquí no es mi misión. Hay gente que tiene sueños, no es malo que lo tengan, que tienen proyectos y anhelos, no es malo que lo tengan, pero no quieran mezclar con la misión de Dios, porque una cosa es mi sueño, son mis anhelos y mi propósito, y otra cosa es el propósito de Dios. A veces el propósito de Dios va en contra de mis sueños, porque nosotros creemos que Dios tiene que cumplir nuestros anhelos, nuestros sueños, nuestros caprichos muchas veces. Pero lo que se va a cumplir no es mi misión, es la misión de Dios. Dice el salmista: Jehová cumplirá su propósito en mí. No dice mi propósito. Y hoy la gente, hermanos, está bien, yo entiendo que a lo mejor usted fue sufrido. Yo entiendo que mucha gente no creyó en usted, que mucha gente dijo, este nunca va a salir adelante. Hermano, y como Dios le ha prosperado y el diablo aprovechó la oportunidad y comenzó a inflarle, entonces ahora usted se cree que está arriba y dice, miren cómo Dios está cumpliendo. Aleluya. Miren cómo Dios, y algunos usan el versículo y ponen, Dios cumplirá su propósito, pero ellos no están ni ahí para los propósitos de Dios. Ellos lo que quieren es que la gente vea que ellos están bien y que ellos van a ser esto y aquello. Tal vez no es el propósito de Dios. Dios es fiel, Dios cumple su propósito y ponen el carro nuevo que se compraron. ¿Usted piensa que el propósito y la misión de Dios es que usted se compre un carro nuevo? No. Ah, Dios cumplió su propósito. Aleluya, y ponen la casa. Dios cumplió su propósito y ponen las comidas y los manjares, mientras hay gente que no tiene para comer. Entonces con aquellos Dios no cumplió. Entonces con los misioneros que están sufriendo en el campo de batalla, Dios no cumplió. Hermano, Dios bendice, eso es añadidura y gloria a Dios por eso, pero eso no es misión, eso no es el propósito de Dios. Yo quiero que usted entienda que el propósito de Dios no va por ahí. Gloria a Dios por las bendiciones. Gloria a Dios porque antes usted no tenía, ahora usted tiene. Pero eso no es el propósito de Dios, hermano. La misión de Dios, aleluya, es otra cosa. Es ganar almas, es predicar. A veces va a ir en contra de nuestros anhelos. ¿Cuántos creen que Dios cumplirá su propósito en tu vida? Y si yo le digo que su propósito es que se vaya a predicar a Nigeria, usted va a decir, Dios está siendo fiel. Y mientras esté a Nigeria, nosotros vamos a ir en septiembre a Nigeria. Así que oren por nosotros, hermanos. Vamos, aleluya. Hermanos, y vamos a ir y ya nos estamos preparando, orando. Y entramos a averiguar allí todo. Y mi familia quiere ir también. Y nos tenemos que poner 10 vacunas. Aleluya. Porque hay malaria, porque hay cólera, porque hay la enfermedad del mono. Porque hay hepatitis. Porque hay enfermedades que se transmiten por el agua, por el alimento, por los mosquitos. Pero si ese es el propósito de Dios, alguien tiene que ir. Están matando a los cristianos. Pero alguien tiene que hacer la misión. ¡Ay, Shabbat! La misión no es, hermano, lo que yo quiera. La misión no es fama. La misión no es, hermano, que yo me engrandezca. La misión no es riqueza. La misión no es dinero. La misión no es plata ni oro. La misión es alcanzar a los perdidos, a los no alcanzados, llegar a los lugares más difíciles. A veces decimos, oh Dios, cumple tu propósito en mi vida. Pero cuando Dios nos dice, hermanos, el propósito de Él a veces es que tengamos que renunciar a nuestras comodidades, ahí nos echamos para atrás. La misión se tiene que cumplir, cueste lo que cueste. Gloria a Dios por esta iglesia, hermanos, que es una iglesia misionera. Estamos viendo allí con mi esposa la foto. Qué hermoso trabajo. Dios bendiga a la pastora. La misión a veces es desgastar nuestra vida por una alma. Es desgastar nuestra salud por un alma. Tenemos que estar en una misma misión. Hay gente que no entiende. Hay gente que no entiende lo que es la misión, que su corazón, hermano, no siente esa pasión, que no tiene empatía, que es tener empatía. Empatía es ponerse en el lugar del otro. Ponerse en el lugar del necesitado, ponerse en el lugar de los que perecen, ponerse en el lugar de los que se pierden. La iglesia tiene que estar unida en la misma misión. La Biblia nos habla de 4 jóvenes que se unieron y su misión era llevar a su amigo paralítico a Jesús. Los 4 se unieron para una sola misión, 4 fuerzas unidas, y el resultado que alcanzaron fue salvación y milagro. Primero salvación, porque cuando Jesús le vio, le dijo, tus pecados te son perdonados. Porque lo primero es la salvación, después vienen los milagros. Nehemías, la visión de reconstruir los muros unió al pueblo. La completaron en 52 días. Cuando nos unimos para una misión, no hay nada que sea imposible. Misma misión, segundo doblez. Misma misión. La Biblia dice en Proverbios 29:18, sin visión el pueblo se desenfrena. La misión te da dirección. La visión te mantiene enfocado. La visión te mantiene enfocado en la misión que tienes que cumplir. El problema de muchos es que tienen una misión, pero perdieron la visión. Y al perder la visión, se entretuvieron. y no caminar hacia la misión que Dios te ha encomendado. Por eso el diablo tanto, tanto quiere destruir la visión de la iglesia. Cuando los filisteos tuvieron a Sansón en sus manos, Sansón, un hombre que Dios usó para pelear a favor del pueblo de Israel con una fuerza, con un llamado de Dios. Pero cuando cae en las manos de sus enemigos, por haber descuidado, por haber jugado con el pecado. Pero ahora cuando sus enemigos lo tienen en sus manos, ¿qué hacen los filisteos? Lo primero que hacen es sacarle los ojos. No le sacaron los brazos, si la fuerza estuviera en los brazos. Le sacaron los ojos. Porque cuando se pierde la visión de Dios, no podemos alcanzar la misión que Dios nos ha encomendado. El problema de muchos que tenían una misión y avanzaban hacia ella, pero de repente se perdieron por el camino, es porque han perdido la visión de Dios. Porque en los tiempos de Elí el pecado prevalecía y los hijos de Elí adulteraban en la puerta del tabernáculo y Elí no hacía nada, porque Elí había perdido la visión de Dios. La Biblia dice en el libro de 1 Samuel capítulo 3 que no había visión con frecuencia. La visión comenzó a fallar, y cuando la visión comienza a fallar, el pecado va prevaleciendo. Cuando la visión comienza a fallar, el enemigo va prevaleciendo. Pero Dios nos ha llamado a estar en una misma visión, una misma visión, la visión que Dios ha dado a los líderes, la visión que Dios ha dado a los pastores. Alabado sea el nombre del Señor. Esa es la visión que tiene que marchar, esa es la visión que tiene que avanzar. No podemos traer una nueva visión. Yo sé que esta obra, hermanos, tiene muchos años. Y esta obra tiene una misión que Dios ha encomendado. Y Dios ha bendecido y ha prosperado porque se mantuvieron en la visión. Nosotros somos pastores por misericordia de Dios. Somos presidentes de un concilio. Y continuamente Dios va salvando. Y hay personas que se van añadiendo, pero todo aquel que se añade, no podemos permitir que traiga otra visión. Tiene que añadirse a la visión que Dios ya nos ha dado. ¡Aleluya! Porque ese es el problema, que la gente a veces viene y quiere imponer su visión. No, no, no. Aquí no se puede imponer la visión que usted crea. Aquí es la visión que Dios ya ha dado a la iglesia. Y en esa visión hay que permanecer. Ah, no, es que yo tuve una nueva visión. Yo tuve una nueva revelación. No, a lo mejor lo que usted tuvo una revolución. Aleluya. No, es que yo tengo una visión diferente y hay que cambiar las cosas. Es que Dios me mostró, pastora, que esto tiene que ser así. Es que Dios me mostró, pastor, que esto hay que cambiar. No, hermano, Dios no se maneja así. Si usted mira el mensaje a las 7 iglesias de Apocalipsis, a cada una de ellas Dios se dirige al ángel de la iglesia. Al ángel de la iglesia. ¿Sabe qué tenemos que decir? Está bien, si Dios le mostró a usted, ahora me tiene que mostrar a mí. Aleluya. Bendito sea Dios, porque hay gente que quiere infiltrar nuevas revelaciones, nuevas visiones que van en contra de la palabra. Si hasta aquí esta obra se ha mantenido en pie, si Dios ha bendecido y ha prosperado esta obra, vamos a mantenernos en la misma visión. Te vas a la batalla. Amasoja la vaquia, mansa la batalla. El diablo haría de todo para distorsionar la visión de Dios. El diablo haría de todo para quitar la visión de Dios. Porque cuando un hombre o una mujer pierde la visión de Dios, se vuelve un juguete del enemigo. La Biblia dice que Sansón, después que ellos le sacaron la visión y lo tuvieron allí de esclavo un día, lo trajeron y sirvió como juguete de ellos. Porque muchos hombres y mujeres de Dios, hermanos, que vivían en santidad, que predicaban santidad, hoy se han vuelto títeres del enemigo, son payasos del altar. Los cultos se han transformado en show. El pecado ha prevalecido. Ya no hay adoración genuina, adoración verdadera. Ha entrado la mundanalidad, ha entrado la inmoralidad, han entrado las vanidades. Alabado sea Dios, ¿sabe por qué? Porque han perdido la visión de Dios. Y cuando alguien pierde la visión de Dios, aleluya, se torna juguete de su enemigo. Por eso hay que mantenerse en la misma visión. El diablo quiere atacar la visión, pero la iglesia del Señor seguirá unida en la misma visión. Misma visión. Misma visión. Y el tercer doblez, mismos valores. Dijimos que la misión te da dirección, la visión te mantiene enfocado y los valores sostienen el cordón. Nuestros valores son innegociables. Nuestros valores no se cambian, nuestros valores no se venden. Mismos valores: santidad, pureza, obediencia, fidelidad, verdad, amor, servicio. Vamos a mantenernos en nuestros valores. La Biblia nos habla de cuatro jóvenes, Daniel y sus amigos, que estaban cautivos en Babilonia, pero ellos se mantuvieron unidos en sus valores. Daniel con sus compañeros propusieron no contaminarse con la comida del rey y resistieron juntos. José estaba en Egipto, había sido vendido por sus hermanos como esclavo, pero allá en Egipto él se mantuvo en los valores que él había aprendido. No vamos a cambiar nuestros valores. El diablo hace de todo para que la iglesia cambie sus valores, pero vamos a mantener nuestros valores. Los valores de nuestra unidad están en los principios de la palabra de Dios y no podemos cambiar los principios. No podemos remover los marcos antiguos. Nuestros valores no se cambian. Los tiempos pueden cambiar, la gente puede cambiar, la cultura de este país puede ser diferente a la nuestra, puede cambiar, pero nuestros valores no pueden cambiar. Nuestros valores tienen que permanecer inmutables. Vamos a seguir unidos en los mismos valores. Si alguno prevaleciere contra uno, el enemigo quiere prevalecer en contra de la iglesia del Señor. Pero si prevaleciere contra uno, pues lo resistirá, porque somos un cuerpo. Y si el diablo ataca uno, estaremos unidos para hacer resistencia.
1: ¡Aleluya!
0: No vamos a dejar solo a nuestro hermano. No vamos a dejar solo a nuestro compañero. No vamos a dejar solo a nuestra compañera. Vamos a resistir juntos. Nos lo resistirán. Y cordón de tres dobleces no se rompe pronto. Una iglesia unida es una iglesia invencible. Pueden venir luchas, pueden venir pruebas, pueden venir adversidades, pero si estamos unidos, vamos a avanzar. Yo quiero orar.
2: ¿Cree usted en el amor a primera vista? Seguramente muchos responderán que sí. Quien piensa haberse enamorado a primera vista, se ha enamorado del ideal que tiene de la otra persona. Y hay que recordar que el enamoramiento es solo la primera etapa del amor. Usted no obtiene una planta de forma instantánea por el hecho de tener la mejor semilla sembrada en la tierra más fértil. Lo que tiene son buenos ingredientes para producir una buena planta. Igual que en el amor, lo que se necesita para que éste crezca es darle tiempo al tiempo. Por lo tanto, debemos convertirnos primero en buenos amigos, tener una buena comunicación y pedir consejo a quienes nos aman. Amar es escuchar en silencio, aceptar incondicionalmente y admirar hasta derretirnos. Le habla Sixto Porras de Enfoque a la Familia.
3: Momentos de la creación. La lengua del pájaro carpintero puede estirarse de 3 a 5 veces su tamaño normal para poder pescar gusanos en los árboles. Uno pensaría que su lengua tendría que estar enraizada en su cola para realizar este genial truco. Increíblemente, la lengua del pájaro carpintero está enraizada en la fosa nasal derecha. Saliendo por la parte trasera de la fosa nasal, su lengua se parte en dos, se envuelve alrededor de su cabeza entre el cráneo y la piel, pasa por cualquiera de los dos lados de los huesos del cuello y luego sube a través de su mandíbula inferior o pico. Esto le da al pájaro carpintero una lengua larga para estirarse lo suficiente para realizar un trabajo eficiente de control de pestes en los árboles infestados de insectos. Ahora, ¿cómo podría esto suceder a través de la ciega casualidad evolucionista? Inclusive los evolucionistas admiten que es necedad sugerir que la lengua del pájaro carpintero se alargó gradualmente a través de miles de años y empezó a crecer bajo su piel. Como dijo un científico evolucionista acerca de la lengua del pájaro carpintero, hay ciertas características anatómicas que simplemente no se pueden explicar a través de mutaciones graduales a lo largo de millones de años. Solo entre usted y yo, a veces también tengo que meter a Dios en el acto. ¿Por qué esperar a llamar a Dios como último recurso? Empecemos con nuestro maravilloso Creador.

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Salmo 26. Júzgame, oh Jehová, porque yo en mi integridad he andado. He confiado a sí mismo en Jehová sin titubear. Escudriñame, oh Jehová, y pruébame. Examina mis íntimos pensamientos y mi corazón. Porque tu misericordia está delante de mis ojos y ando en tu verdad. No me he sentado con hombres hipócritas, ni entré con los que andan simuladamente. Aborrecí la reunión de los malignos, y con los impíos nunca me senté. Lavaré en inocencia mis manos, y así andaré alrededor de tu altar, oh Jehová, para exclamar con voz de acción de gracias, y para contar todas tus maravillas. Jehová, la habitación de tu casa he amado, y el lugar de la morada de tu gloria. No arrebates con los pecadores mi alma, ni mi vida con hombres sanguinarios, en cuyas manos está el mal, y su diestra está llena de sobornos. Mas yo andaré en mi integridad. Redímeme, y ten misericordia de mí. Mi pie ha estado en rectitud. En las congregaciones bendeciré a Jehová.

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harina de cereal. Sobre el ala de abominaciones vendrá el desolador, hasta que una destrucción completa, la que está decretada, sea derramada sobre el desolador. El segmento sobre el ala de abominaciones vendrá el desolador hasta que una destrucción completa es traducido en muchas versiones inglesas de otra manera. En español diría,

0: y en el templo establecerá una abominación que causa desolación. Daniel, quien profetizó este momento, nos da el calendario de la profecía del fin de los tiempos. Dice que ocurrirá justo en medio de los últimos 7 años, durante la tribulación. Él habla de la mitad de los 7 años y es entonces cuando Yeshua dice que comenzará. Según el calendario bíblico, donde cada mes tiene 30 días, la mitad de 7 años son exactamente 42 meses o 1260 días. Estas son las cifras que Juan utiliza en Apocalipsis para describir en especial una gran persecución contra Israel y las guerras finales. Daniel, el Apocalipsis y Yeshua aquí en Marcos 13 hablan de la misma profecía. En el libro de Apocalipsis, cuando a Juan se le pide que mida el templo de los tiempos de la tribulación, el que está a punto de construirse hoy en Jerusalén, se le dice en Apocalipsis capítulo 11, versículo 2, pero excluye el patio que está fuera del templo, no lo midas, porque ha sido entregado a las naciones y éstas hollarán la ciudad santa por 42 meses. El patio que está fuera del templo es el patio de los gentiles. Bien podrían ser el lugar donde hoy se encuentra la cúpula de la roca. Esto les ha sido entregado por el momento hasta que Jerusalén sea pisoteada durante 42 meses. La segunda mención de estos 42 meses nos lleva directamente a la descripción del anticristo y del falso profeta, o el último falso Mesías judío. Y allí leemos que al anticristo se le dio una boca que habla palabras arrogantes y blasfemias, y se le dio autoridad para actuar durante 42 meses. Esto está en Apocalipsis capítulo 13, versículo 5. Es entonces cuando estará en el apogeo de su rebelión, pero solo se le conceden 42 meses para actuar, y nada más. El Señor pide a los creyentes que pasarán por estas cosas, principalmente los creyentes judíos en Israel durante el tiempo de la tribulación, que estén atentos a todo esto. En su misericordia, Dios revela este plazo de antemano. 42 meses también equivalen a 1260 días. El Espíritu de Dios utiliza también esta cifra para advertir a los elegidos. Esta cifra se encuentra en Apocalipsis capítulo 12, versículo 6, donde se explica que el remanente de Israel en ese momento será protegido durante este periodo específico que conducirá a la segunda venida de Yeshua. Allí leemos, y la mujer huyó al desierto donde tenía un lugar preparado por Dios para ser sustentada allí por 1260 días. Yeshua le dijo a la mujer, que es en realidad Israel, que huyera a las montañas, que aquí simbolizan el desierto, donde él le preparó un lugar donde la alimentará durante esos días, 1260. En la profecía de Marcos, capítulo 13, él le dijo a Israel que no llevara nada, que no saquen nada de sus casas ni tomen sus capas, pues seguro Él proveerá. Así como proveyó para Israel en el desierto durante 40 años, lo hará para ellos durante estos 3 años y medio. La misma cifra se repite en Apocalipsis capítulo 11, versículo 3, cuando el Señor promete gran poder a los dos testigos. Allí leemos, y otorgaré autoridad a mis dos testigos, y ellos profetizarán por 1260 días, vestidos de silicio. Si bien el remanente de Israel estará protegido de la aniquilación, estos dos testigos, que algunos creen que son Moisés y Elías, o bien dos que vendrán con el espíritu de Moisés y de Elías, se presentarán entonces ante todos. Pero, ¿cómo es que se va a cumplir esta abominación de la desolación que Yeshua les pide a los creyentes que tomen como el punto de partida para los últimos 42 meses de nuestra era? ¿Cómo van a saber los creyentes de este entonces que la abominación de la desolación ha comenzado. Fíjense en las palabras que siguen inmediatamente después de que él la menciona. El que lea, entienda. Pero, ¿entender qué exactamente? La forma en que está escrito en griego no sigue las reglas de la gramática. Si les digo, la silla de madera se sostiene sobre cuatro patas. No tiene mucho sentido, pero lo que hice fue personificar a la silla. Pues lo más atinado, es decir, la silla de madera que está sostenida sobre cuatro patas. Bueno, de la misma manera, tal como está escrito en griego, la frase, cuando veáis la abominación de la desolación puesta donde no debe estar, aquí en Marcos capítulo 13, versículo 14, es una personificación. La abominación está siendo personificada, pero ¿a quién personifica? Esta frase literalmente debería decir, cuando veáis la abominación de la desolación, él estará donde no debería estar. Bueno, pero entonces, ¿quién es ese él? ¿Quién es este representado por la personificación de la desolación? Bueno, esto encaja muy bien con las profecías posteriores sobre el anticristo. Él es la abominación de la desolación. Esta abominación se personifica en la vida del anticristo. Pablo explica este versículo en Segunda de Tesalonicenses. Segunda de Tesalonicenses capítulo 2 versículos 3 y 4 dice, que nadie os engañe en ninguna manera, porque no vendrá sin que primero venga la apostasía y sea revelado el hombre de pecado, el hijo de perdición, el cual se opone y se exalta sobre todo lo que se llama Dios o es objeto de culto, de manera que se sienta en el templo de Dios, presentándose como si fuera Dios. Aquí pues se nos explica que es la abominación desoladora. Él es el hombre de pecado, el hijo de perdición, el futuro líder mundial llamado por Juan el anticristo, quien entrará en el templo y se sentará allí y se proclamará a sí mismo como Dios. Esta es la secuela y el último eslabón del pecado de Satanás, que intenta cumplir ese pecado supremo cuando quiso ascender al cielo y exaltar su trono por encima de Dios. Isaías capítulo 14 versículo 13. Pero no pudo hacerlo en el cielo, por lo que lo intenta en la tierra, enviando a este hombre a quien Pablo llama el hijo de perdición, una imitación del hijo de Dios. Este será su último intento. Originalmente Daniel utilizó estas dos palabras, abominación y desolador, para explicar cómo fue profanado el lugar santísimo en el primer templo. Esto ocurrió cuando Antíoco, aproximadamente en el año 75 a.C., ofreció un cerdo en el altar y colocó una estatua de Zeus. Y más tarde, en el año 70 después de Cristo, sucedió con la destrucción del templo. Pero la plena realización de la abominación de la desolación no sería un animal, sino más bien una bestia, como Daniel y Juan llaman al mismo anticristo, quien se sentará como Dios. Esto es, pues, lo que se esconde tras las palabras abominación de la desolación, de la que Yeshua les pide a los creyentes que estén atentos en el momento de la tribulación. Esto no nos concierne directamente a nosotros, quienes seremos llevados en el rapto antes de la tribulación y antes de ese momento. Pero esto se refiere específicamente a quienes, durante los tiempos de la tribulación, vivirán especialmente en Jerusalén y todo Israel. Tan feroz será este tiempo que Yeshua da tantos detalles al respecto. Pero hay dos señales que acompañarán a esta desolación. La referencia está en Daniel capítulo 9, versículo 27. Veamos de nuevo lo que dice. Y él hará un pacto firme con muchos por una semana, pero a la mitad de la semana pondrá fin al sacrificio y a la ofrenda de cereal. Sobre el ala de abominaciones vendrá el desolador hasta que una destrucción completa, la que está decretada, sea derramada sobre el desolador. Aquí vemos, pues, una segunda señal es que él, el anticristo, pondrá fin a los sacrificios y ofrendas. Eso significa que al inicio de los 7 años, en la primera parte, el templo debería estar construido y en funcionamiento. Pero después de 3 años y medio, este hombre de pecado impedirá que siga funcionando. A muchos les parece muy inverosímil que el templo vaya a ser construido, pero solo tienen que visitar el Museo de los Fieles del Monte del Templo, donde encontramos todos los elementos necesarios para el funcionamiento del templo, desde los instrumentos de los sacerdotes hasta su vestimenta, e incluso el linaje de los levitas. Casi todo está listo allí. ¿Sabían que hoy en día la única tribu de Israel que podemos identificar con certeza es la tribu de Leví, los levitas, a quienes Dios eligió para encargarse del culto en el templo? Sabemos quiénes son hoy en día, incluso tienen algunos cromosomas que otros judíos no tienen. Creo que este conocimiento se les dejó a los judíos para que pudieran reconocerlos y utilizarlos para el tercer templo. Y eso es bastante sorprendente considerando que han pasado 2000 años y aún podemos identificar quiénes son. Estos fieles del monte del templo incluso han construido la menorá, que se encuentra en exhibición en el barrio judío de la ciudad vieja de Jerusalén. Para los judíos de Israel, tanto religiosos como laicos, esto ya no es tan descabellado, ya que han estado orando por este templo a diario durante los últimos 2000 años. La profecía de Daniel también nos dice qué desencadenará esta última tribulación de 7 años. Él dice que el anticristo confirmará un pacto con muchos por 7 años. Así que en el momento en que un político poderoso firme un pacto de paz con Israel por 7 años, comenzará la tribulación. Es por eso que durante la descripción de la guerra de Gog y Magog encontramos a Israel con fronteras abiertas. Esto se comprende con el hecho de que Israel se sentirá en paz con la firma del falso pacto de paz. Cuando Gog ataque a Israel, según la profecía contra Gog descrita en Ezequiel capítulo 38 versículos 14 y 16, por tanto, profetiza, hijo de hombre, y di a Gog, así dice el Señor Dios, en aquel día, cuando mi pueblo Israel habite seguro, ¿no lo sabrás tú? Vendrás de tu lugar de las partes remotas del norte, tú y mucha gente contigo, todos montados a caballo, una gran multitud y un poderoso ejército, y subirás contra mi pueblo Israel como una nube para cubrir la tierra. Sucederá en los postreros días que te traeré contra mi tierra, para que las naciones me conozcan cuando yo sea santificado por medio de ti ante sus ojos, oh Gog. Así pues, esta firma de un pacto falso es lo que Isaías llama, y lo hace 2 veces, un pacto con la muerte, en Isaías capítulo 28, versículo 15 y versículo 18. Es también por eso que vemos que las primeras palabras de los tiempos de la tribulación que se encuentran en Apocalipsis capítulo 6, versículo 2, son: miré, y he aquí un caballo blanco, y el que estaba montado en él tenía un arco, se le dio una corona y salió conquistando y para conquistar. Aquí hay alguien que tiene una corona, pero no es rey. Es el anticristo y tiene un arco, simplemente eso, no hay flechas. Esta palabra arco, en griego, es la misma que se usa para arco iris. Es una palabra que se utiliza para referirse a un pacto, pero en este caso es un pacto falso. pues lo que sigue es guerra, hambruna y muerte. Así que cuando vean la abominación de la desolación y cuando el anticristo detenga el sacrificio y la ofrenda, ese será el principio del fin. Pero hay una señal más que Yeshua nos da, esta vez a través del Evangelio de Lucas. En Lucas capítulo 21, versículos 20 y 21. Pero cuando veáis a Jerusalén rodeada de ejércitos, sabed entonces que su desolación está cerca. Entonces los que estén en Judea huyan a los montes, y los que estén en medio de la ciudad aléjense, y los que estén en los campos no entren en ella.
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Salmo 27. Jehová es mi luz y mi salvación. ¿De quién temeré? Jehová es la fortaleza de mi vida. ¿De quién he de atemorizarme? Cuando se juntaron contra mí los malignos, mis angustiadores y mis enemigos para comer mis carnes, ellos tropezaron y cayeron. Aunque un ejército acampe contra mí, no temerá mi corazón. Aunque contra mí se levante guerra, yo estaré confiado. Una cosa he demandado a Jehová, esta buscaré: que esté yo en la casa de Jehová todos los días de mi vida, para contemplar la hermosura de Jehová y para inquirir en su templo. Porque él me esconderá en su tabernáculo en el día del mal. Me ocultará en lo reservado de su morada. Sobre una roca me pondrá en alto. Luego levantará mi cabeza sobre mis enemigos que me rodean, y yo sacrificaré en su tabernáculo sacrificios de júbilo. Cantaré y entonaré alabanzas a Jehová. Oye, oh Jehová, mi voz con que a ti clamo. Ten misericordia de mí y respóndeme. Mi corazón ha dicho de ti: buscad mi rostro. Tu rostro buscaré, oh Jehová. No escondas tu rostro de mí. No apartes con ira a tu siervo. Mi ayuda ha sido. No me dejes ni me desampares, Dios de mi salvación. Aunque mi padre y mi madre me dejaran, con todo Jehová me recogerá. Enséñame, oh Jehová, tu camino, y guíame por senda de rectitud a causa de mis enemigos. No me entregues a la voluntad de mis enemigos, porque se han levantado contra mí testigos falsos y los que respiran crueldad. Hubiera yo desmayado si no creyese que veré la bondad de Jehová en la tierra de los vivientes. Aguarda a Jehová, esfuérzate y aliéntese tu corazón. Sí, espera a Jehová.

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de la creación. La lengua del pájaro carpintero puede estirarse de 3 a 5 veces su tamaño normal para poder pescar gusanos en los árboles. Uno pensaría que su lengua tendría que estar enraizada en su cola para realizar este genial truco. Increíblemente, la lengua del pájaro carpintero está enraizada en la fosa nasal derecha, saliendo por la parte trasera de la fosa nasal

Su lengua se parte en dos, se envuelve alrededor de su cabeza entre el cráneo y la piel, pasa por cualquiera de los dos lados de los huesos del cuello y luego sube a través de su mandíbula inferior o pico. Esto le da al pájaro carpintero una lengua larga para estirarse lo suficiente para realizar un trabajo eficiente de control de pestes en los árboles infestados de insectos. Ahora, ¿cómo podría esto suceder a través de la ciega casualidad evolucionista? Inclusive los evolucionistas admiten que es necedad sugerir que la lengua del pájaro carpintero se alargó gradualmente a través de miles de años y empezó a crecer bajo su piel. Como dijo un científico evolucionista acerca de la lengua del pájaro carpintero, hay ciertas características anatómicas que simplemente no se pueden explicar a través de mutaciones graduales a lo largo de millones de años. Solo entre usted y yo, a veces también tengo que meter a Dios en el acto. ¿Por qué esperar a llamar a Dios como último recurso? Empecemos con nuestro maravilloso Creador.

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0: similar manera en que cuando usted rompe la ley, existen consecuencias para sus actos. Hay consecuencias para quienes lo hacen en el aspecto moral.
1: Tenemos los 10 mandamientos. En realidad, usted no rompe los 10 mandamientos. Los 10 mandamientos le rompen a usted. Cuando transgrede los 10 mandamientos, se convierte en pecador. El pecado hace de usted un fuera de ley. Pecado es la transgresión de la ley. Algunos dirán, ¿por qué Dios nos dio estas viejas leyes? Estaríamos mucho mejor sin ellas. No es así, mi amigo. Las leyes son para su beneficio. Si no existiera la ley de la gravedad, por ejemplo, alguien tendría que estar constantemente alándonos del techo. Las leyes morales de Dios son para nuestro beneficio.
0: 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Soy Irving Ravelo. Saludos de bienvenida. Estamos listos para presentarles el mensaje de hoy en El Amor que Vale. ¿Se ha dado cuenta que en todas las religiones del mundo, y hay miles y miles de ellas, de una u otra forma se habla de leyes para salvación? La mayoría de estas leyes para salvación son falsas. Por eso hoy, en El Amor que Vale, el Dr. Adrián Rogers, en la voz del pastor Lenín de Llanón, nos entrega la primera parte del mensaje, la verdadera salvación.
1: Por favor, busque en sus Biblias la primera epístola de Juan, capítulo 3. Hoy deseo hablarles acerca del tema la verdadera salvación. Ustedes saben que el diablo es un gran falsificador y que él les llevará al infierno, ya sea desde las bancas de una iglesia o desde los santos del pecado. De hecho, yo creo que él prefiere que usted tenga algún tipo de religión, pero no una verdadera y genuina salvación. También creo que la maldición de este siglo es que tenemos muchas iglesias llenas con paganos bautizados. Iglesias llenas de gente vacía. Personas que en realidad nunca han sido salvas. Tienen cultura, pero no tienen el Calvario. Tienen rituales, pero no tienen realidades. Tienen forma, pero no tienen fuerza. Tienen religión, pero carecen de rectitud. Y de estas cosas estaremos hablando hoy, de la verdadera salvación. Y será una llamada de atención a todos los que me escuchan para que no sean engañados por el falsificador y sus demonios. Primero de Juan capítulo 3, empezando en el versículo 4. Todo aquel que comete pecado infringe también la ley, pues el pecado es infracción de la ley. Y sabéis que Él, o sea Jesús, apareció para quitar nuestros pecados, y no hay pecado en Él. Todo aquel que permanece en Él no peca. Todo aquel que peca no le ha visto ni le ha conocido. Hijitos, nadie os engañe. El que hace justicia es justo, como Él es justo, o sea, Jesús. El que practica el pecado es del diablo, porque el diablo peca desde el principio. Para esto apareció el Hijo de Dios, para deshacer las obras del diablo. Todo aquel que es nacido de Dios no practica el pecado, porque la simiente de Dios permanece en él. Y no puede pecar, porque es nacido de Dios. Muchas personas son engañadas porque tienen un enorme malentendido de lo que es la verdadera salvación. Así que tomaremos este pasaje de las Escrituras y lo dividiremos en tres secciones. Veremos en primer lugar la rebelión que prueba nuestra pecaminosidad. Usted sabe que algunas veces vamos a las iglesias, nos sentamos, estamos bien vestidos y con una gran sonrisa en nuestro rostro. Pero Dios está mirando adentro de nuestro corazón. Y ahí Dios lo que ve es rebelión. Miremos la palabra de Dios. Primera de Juan 3:4. Todo aquel que comete pecado infringe también la ley. Hay muchas definiciones de pecado en la Biblia. Aquí tal vez es la más clara y mejor. Todo aquel que comete pecado infringe también la ley. Pecado es romper las leyes de Dios. En Romanos 14:23 leemos, todo lo que no proviene de fe es pecado. Esta es una buena definición del pecado. Y Santiago 4:17 dice, y al que sabe hacer lo bueno y no lo hace, ¿le es qué cosa? Le es pecado. Luego en 1 Juan 5:17 se nos aclara que toda injusticia es pecado. Todas estas son definiciones de pecado, pero la más clara y concisa dice que pecado es la transgresión de la ley. En palabras más simples bien podríamos decir, pecado es desobediencia. Mira, Dios lo hizo todo. Dios creó todo el universo y Dios puso en ese universo leyes físicas y morales, y todo el universo trabaja de acuerdo a las leyes fijas de Dios. ¿Por qué las leyes de Dios? Porque Él quiere mantener todo en orden. Usamos mucho la frase ley y orden, pero sin ley no hay orden, y sin ley, en vez de tener un cosmos, lo que habría es un caos. Dios hizo todas las cosas, las estrellas y los planetas para que se muevan en sus órbitas, las mareas en los océanos. Dios hizo su cuerpo de acuerdo a ciertos principios. Estos están incluidos en la naturaleza y en el sistema moral de las cosas. Hay leyes materiales y morales. A veces se habla de las leyes de la naturaleza. Mi amigo, no hay tales leyes de la naturaleza. Lo que sí hay son las leyes de Dios que la naturaleza obedece. Espero que entienda esto. Usted sabe que hoy tenemos una generación de personas que hablan acerca de la Madre Tierra, pero en realidad de lo que necesitamos hablar es acerca del Dios Padre. En vez de los días de Pascua, ahora se promueve el Día de la Tierra. Hay que salir y adorar al polvo. Escuche, todo el universo trabaja de acuerdo a leyes fijas, la ley de la gravedad, por ejemplo. Si usted se lanza desde lo alto de un edificio, usted no va a romper la ley de la gravedad, usted va a demostrarla, ¿no le parece? Pero al final de esa demostración, usted estará completamente roto. Amigo, hay en la ley de Dios leyes para aquellos que transgreden la ley de Dios, y así como en el universo hay leyes físicas, también las hay en el universo moral. Tenemos los 10 mandamientos. En realidad, usted no rompe los 10 mandamientos. Los 10 mandamientos le rompen a usted. Cuando transgrede los 10 mandamientos, se convierte en pecador. El pecado hace de usted un fuera de ley. ¿Por qué? Porque pecado es la transgresión de la ley. Y algunos dirán, ¿por qué Dios nos dio estas leyes tan viejas? Estaríamos mucho mejor sin ellas. Parece que Dios es una deidad cruel y vengativa allá en el cielo, inventando todas estas leyes y reglamentos para hacernos retorcer como gusanos sobre cenizas calientes, tratando de obedecerlas. No es así, mi amigo. Las leyes son para su beneficio. Si no existiera la ley de la gravedad, alguien tendría que estar constantemente halándonos del techo. Las leyes morales de Dios son para nuestro beneficio. Cada vez que Dios dice, no lo hagas, es para que no nos hagamos daño nosotros mismos. Cada vez que Dios dice, hazlo, es para que seamos felices. Recuerde que Dios no necesita nada, porque Él lo tiene todo. Dios hizo las leyes para nosotros. Pero el pecado es la transgresión de la ley, y cuando pecamos, no solo que rompemos sus leyes, sino que también rompemos su corazón, porque Dios nos ama. Ahora en cada uno de nosotros hay un espíritu ilícito, ilegal. Algunas veces podemos esconderlo. Hay algunas personas que exteriormente son completamente rebeldes y que en forma abierta y desafiante cometen crímenes, violaciones y violencias. Las consideramos como personas fuera de la ley. Pero sabe, todos estamos fuera de la ley, porque la Biblia dice que el pecado es la transgresión de la ley y que todos hemos pecado. Por lo tanto, todos somos transgresores de la ley de Dios. No hay ni una sola persona en todo el mundo que pueda decir, yo nunca he quebrantado los 10 mandamientos. Algunas veces somos muy presumidos y sofisticados en nuestra manera de vivir, y pensamos que nuestros pecados no son tan pecados. Pero a los ojos de Dios, mi amigo, el pecado es pecado. Pudiera ser que no tengan las mismas repercusiones. Pero permítame repetirlo, el pecado es pecado. Pecado es la transgresión de la ley. Y no me cuente acerca de las leyes que usted no ha roto. Vamos a hablar de las leyes que sí ha roto. Como sociedad hemos tratado de hacer casi todo acerca de la desobediencia y la rebelión que existe en el mundo. Lo hemos tratado con la educación. ¿Piensa que podemos cambiar el corazón del hombre por medio de la educación? Bueno, solo recuerde que la Alemania nazi fue una nación muy educada. Alguien dijo que si usted toma a un hombre ignorante que está robando una sandía de un carro y lo educa, él se robará la sandía y también el carro. Así que se convertirá en un diablo astuto. La educación no es la respuesta. Hemos tratado la psicología pensando que tal vez si entrenamos o psicoanalizamos a las personas, sería la solución. Pero aún estamos inundados de desobediencia y rebelión. Hemos tratado con la legislatura, con la fuerza policial, con las prisiones, y las prisiones se han vuelto una ciénaga de descontento y odio donde crece más y más el virus del crimen. Y cuando los presos salen de la prisión, por lo general retornan a sus actividades criminales, porque el problema está en el corazón del hombre. Y aunque usted pueda someter a un hombre exteriormente, él seguirá siendo un rebelde en su corazón. Una madre tenía un hijo que no le obedecía. Así que para disciplinarlo, le dijo que se metiera en el armario por un rato. Llorando y protestando, él se metió en el armario del cuarto de su mamá. Después de varios minutos, todo estuvo en silencio y la mamá se preocupó. Así que fue hasta su cuarto, se acercó al armario y preguntó, Juanito, ¿qué estás haciendo? Y Juanito le contestó, estoy escupiendo en tus zapatos, en tu ropa, en tus sombreros, y seguiré escupiendo en todo lo que es tuyo. ¿Lo ve? Desobediencia, rebeldía en el corazón. Tal parece que lo que necesitamos hacer es quitar a la policía de las calles y ponerla en el corazón. Espero que usted vea que la rebelión prueba nuestra pecaminosidad. Todo aquel que comete pecado infringe también la ley. Es el pecado, infracción de la ley. Algunos de ustedes seguramente estarán pensando que sus pecados no son tan grandes. O tal vez piense que usted no peca demasiado. Permítame hacerle una pregunta, o unas preguntas. ¿Cuántos de ustedes alguna vez se han apoderado de algo que no les pertenecía? Ya sea unas monedas de la alcancía de su mamá, o un juguete que estaba en el patio del vecino. ¿Alguna vez en el colegio copió las respuestas del examen del trabajo de otro compañero? Así que, vamos, conteste honestamente. ¿Cuántos de ustedes se han apoderado alguna vez de algo que no les pertenecía? ¿Cuántos de ustedes han dicho alguna vez una mentira? Que haya sido una mentira blanca o de colores no hace ninguna diferencia. ¿Cuántos? Ninguno. Vaya, tengo una audiencia de ladronzuelos y mentirosos. Esto es cómico porque todos, absolutamente todos nosotros, alguna vez nos habremos apoderado de algo que no nos pertenecía. Y seguramente hemos dicho mentiras, grandes o pequeñas, blancas o de color, pero las hemos dicho más de una vez en la vida. Amigo, ¿se ha dado cuenta que lo que hacemos no es el problema? El problema radica en lo que somos. Un hombre no es mentiroso porque miente. Miente porque es mentiroso. Un hombre no es ladrón porque roba. Roba porque es ladrón. Así que el problema está en el corazón del ser humano, porque, como lo dijo el profeta Jeremías, engañoso es el corazón más que todas las cosas y perverso. El pecado es la transgresión de la ley de Dios, y nuestras rebeliones prueban nuestra pecaminosidad. Segundo, deseo que vea la justicia que proclama nuestra condición de hijos de Dios. En 1 Juan 3:2 leemos, amados, ahora somos hijos de Dios y aún no se ha manifestado lo que hemos de ser. Ahora miremos a la justicia que proclama nuestra condición de hijos. Y sabéis que Él apareció para quitar nuestros pecados y no hay pecado en Él. Todo aquel que permanece en Él no peca. Ahora si estamos en Cristo somos salvos. Y la Biblia dice que no vamos a pecar. Tenemos a muchas personas que dicen que son salvas, que van rumbo al cielo. Pero no se ve ningún cambio en la manera en que viven, ni uno solo. Esa es la razón por la que yo los llamo paganos bautizados. No hay ningún cambio en su vida. Escúcheme, la Biblia dice, de modo que si alguno está en Cristo, nueva criatura es, las cosas viejas pasaron. Y aquí todas son hechas nuevas. Amigos, si su religión no le ha cambiado la vida, pues es mejor que cambie de religión. En nuestros días tenemos toda clase de fáciles creencias. La gente pregunta, ¿cree usted en Jesús? Sí. ¿Cree que Él murió por sus pecados? Sí. Entonces, ¿usted es salvo? No, no lo es. El diablo también cree y tiembla. Usted es salvo cuando se arrodilla delante de Jesucristo, cuando hace de Jesucristo el Señor de su vida. Sí, ese es un acto de fe. Ese es un cambio. Y si su religión no cambia su vida, no tiene nada de lo que la Biblia habla. Y quiero dejar muy en claro lo siguiente. Usted no se salva reformando su vida. Nuestro Señor nunca nos dijo que debemos limpiarnos y que entonces Él nos salvará. Es al revés. Venimos a Jesús como somos. Jesús no vino a salvarnos en nuestros pecados. Jesús vino a salvarnos de nuestros pecados. Veamos nuevamente 1 de Juan 3, los versos 5 y 6. Y sabéis que Él apareció para quitar nuestros pecados, y no hay pecado en Él. Todo aquel que permanece en Él no peca. Lo que está diciendo es que si pertenecemos a Cristo, vamos a ser como Él es. El versículo 7 dice, hijitos, nadie os engañe, el que hace justicia es justo como Él es justo. Esa es la justicia que proclama nuestra salvación. Si usted no es justo, usted no es salvo. ¿Sabe lo que significa la palabra cristiano? Significa como Cristo. Y en Cristo no hay pecado. Por lo tanto, usted no puede ser como Cristo y vivir una vida de pecado. Analicemos un poco más el versículo 6 que dice, todo aquel que permanece en Él no peca. Note la palabra permanece. Significa estar en el hogar con, habitar, morar o vivir con. Si yo le digo a alguien, ven y permanece en mi casa, en realidad le estoy diciendo, ven, vive en mi casa, habita conmigo, haz de mi casa tu hogar. Permanecer habla de unión y de la comunión con el Señor Jesucristo. La razón por la que muchas personas todavía viven en pecado, a pesar de que sean miembros de una iglesia, es que ellas han aceptado algunos credos, pero no han aceptado a Cristo. Recuerde que todo aquel que permanece en Él no peca. Ahora, esto representa un verdadero problema porque todos sabemos que nosotros como creyentes fracasamos. Por favor, présteme mucha atención. La Biblia dice, todo aquel que permanece en Él no peca. Aquí no está hablando de una perfección sin pecado. No hay nadie sin pecado y perfecto, excepto Jesús. Si en la Biblia usted estudia la Biblia de los santos, descubrirá que ellos pecaron. Por ejemplo, sabrá que Abraham mintió acerca de su esposa, que Moisés perdió su temperamento, que Pedro negó al Señor, que David adulteró. Los santos del Antiguo y Nuevo Testamento pecaron, y la Biblia muestra sus faltas y fracasos. Sin embargo, aquí en esta epístola de Juan nos dice, todo aquel que permanece en Él no peca. Ahora, para permanecer en Jesús, usted tiene primero que conocer a Jesús. Eso es lógico, ¿no le parece? Si usted desea hacer una decisión por Cristo, le invito a decir una corta oración conmigo. Mis palabras serán solo para guiarle. Usted use sus propias palabras, pero hágalo con fe, sinceramente, sabiendo que Dios tiene un oído atento a su petición. Ore y diga, querido Dios, sabiendo que soy pecador y perdido, me acerco a ti en busca de la verdadera salvación. Señor Jesús, sé que cuando entregaste tu vida en la cruz del Calvario fue para pagar la culpa de mis pecados y te agradezco por tu sacrificio de muerte para darme vida. Este mismo momento te invito a que vengas a morar en mi corazón como mi Salvador y Señor y tomes el control completo de mi vida. Ayúdame a ser la clase de persona que tú quieres que sea. Ayúdame a ser un testimonio vivo de tu gracia y misericordia. Y dame la fuerza para que nunca me avergüence de ti y para que yo no sea una vergüenza para ti, para tu bendita palabra, a pesar de las circunstancias o de las consecuencias. Lo pido en tu santo nombre.

quiere a un pueblo en libertad. Dios no quiere que tú te sientas preso ni oprimido por las acechanzas de este mundo. El Cordero inmolado se entregó en la cruz del Calvario y derramó hasta la última gota de sangre para que tú y yo podamos decir: soy

llamo mentiroso porque es un mentiroso. Es un mentiroso, óyelo bien. Cuando te venga a querer engañar con todas sus mentiras, dile: no, papá, te equivocaste. Dios me dio libertad. Y esa libertad yo no la cambio, no la vendo, no la presto, no la comparto. Y esa libertad es mía y la voy a pelear hasta el final.

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Salmo 28. A ti clamaré, oh Jehová. Roca mía, no te desentiendas de mí, para que no sea yo, dejándome tú, semejante a los que descienden al sepulcro. Oye la voz de mis ruegos cuando clamo a ti, cuando alzo mis manos hacia tu santo templo. No me arrebates juntamente con los malos y con los que hacen iniquidad, los cuales hablan paz con sus prójimos, pero la maldad está en su corazón. Dales conforme a su obra y conforme a la perversidad de sus hechos. Dales su merecido conforme a la obra de sus manos. Por cuanto no atendieron a los hechos de Jehová ni a la obra de sus manos, él los derribará y no los edificará. Bendito sea Jehová que oyó la voz de mis ruegos. Jehová es mi fortaleza y mi escudo. En él confió mi corazón y fui ayudado, por lo que se gozó mi corazón y con mi cántico le alabaré. Jehová es la fortaleza de su pueblo y el refugio salvador de su ungido. Salva a tu pueblo y bendice a tu heredad, y pastoreales y susténtales para siempre.

No puedes comenzar a seguir a Jesús sin arrepentimiento, y no puedes crecer sin seguir haciéndolo. El arrepentimiento es esencial para la vida cristiana. Esto es Pautas para Vivir. Alex, un pastor en Ucrania, cuando informa sobre su ministerio, habla con gozo de personas que se han arrepentido. Comparte fotos de hombres y mujeres arrodillados en oración, rodeados de otros creyentes que oran con ellos. Llegar al arrepentimiento es un paso crucial para seguir a Jesús. Y en la comunidad del pastor Alex, la expectativa es que tu vida demuestre un cambio verdadero. Es cierto que podemos arrepentirnos de lo que hemos hecho mal. Las escrituras dicen, la tristeza que proviene de Dios produce el arrepentimiento que lleva a la salvación, de la cual no hay que arrepentirse. Sin embargo, sin sentir culpa o simplemente admitir un error, no es lo mismo que arrepentirse de verdad. La palabra griega para arrepentimiento, metanoía, significa un cambio profundo de mente. Implica una transformación en nuestra forma de pensar, nuestras actitudes y comportamientos. El arrepentimiento es un giro radical, similar a un comando militar que ordena a las tropas dar media vuelta. Es un cambio de dirección total. Las escrituras nos dicen, demuestren en su forma de vivir que se han arrepentido de sus pecados y han vuelto a Dios. La confesión y la restitución son necesarias, pero el verdadero arrepentimiento es un cambio constante de rumbo hacia Jesús.

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Nos convertimos en buenos padres cuando heredamos a nuestros hijos un buen nombre. Este se construye a través de nuestra integridad, honestidad y espíritu de servicio. La integridad se define como el atributo de ser coherentes con nuestra forma de pensar, de expresarnos y de comportarnos. La integridad es una de las cualidades más importantes al construir un legado de bienestar para nuestras futuras generaciones. Una persona íntegra inspira respeto entre sus amigos, compañeros y sobre todo en su familia. Si dejamos de ser íntegros, perderemos la posibilidad de influir de forma positiva en la vida de nuestros hijos. Ellos nos observan en silencio. Determinemos ser buenos padres. Esto es suficiente para que crezcan seguros y confiados. Le habla Sixto Porras de Enfoque a la Familia.

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Salmo 29. Tributad a Jehová, oh hijos de los poderosos, dad a Jehová la gloria y el poder. Dad a Jehová la gloria debida a su nombre. Adorad a Jehová en la hermosura de la santidad. Voz de Jehová sobre las aguas, truena el Dios de gloria, Jehová sobre las muchas aguas. Voz de Jehová con potencia, voz de Jehová con gloria. Voz de Jehová que quebranta los cedros, quebrantó Jehová los cedros del Líbano. Los hizo saltar como becerros, al Líbano y al Sirión como hijos de búfalos. Voz de Jehová que derrama llamas de fuego, voz de Jehová que hace temblar el desierto, hace temblar Jehová el desierto de Cades. Voz de Jehová que desgaja las encinas y desnuda los bosques. En su templo todo proclama su gloria. Jehová preside en el diluvio y se sienta Jehová como rey para siempre. Jehová dará poder a su pueblo, Jehová bendecirá a su pueblo con paz.

palabra en Apocalipsis capítulo 4, versículos 1 y 2. Así dice la palabra del Señor. Después de esto, miré y he aquí una puerta abierta en el cielo. Y la primera voz que oí, como de trompeta, hablando conmigo, dijo: sube acá y yo te mostraré las cosas que sucederán después de estas. Y al instante yo estaba en el espíritu, y he aquí un trono establecido en el cielo, y en el trono uno sentado. Pueden acomodarse. Aleluya. Este mensaje está titulado El libro del destino humano y está marcado con el número 1825. El libro del destino humano. El destino es la parte final hacia donde nos dirigimos, hacia donde la meta que yo me he trazado o que yo voy a llegar. ¿Cuál es tu destino, Nueva York? ¿Cuál es tu destino, Francia, París? ¿Cuál es tu destino, Santiago? El lugar hacia donde yo me dirijo. Y en el viaje de la vida, todos nosotros como seres humanos, este viaje de la vida tiene un destino. ¿Dónde sabremos el destino de cada uno de nosotros? No hay manera de saberlo. Pero aquí vamos a hablar hoy del destino de la humanidad, del libro del destino de la humanidad, que se llama Apocalipsis. El Dios que hizo este mundo y este universo. Cuando decimos mundo, estamos diciendo el sistema dentro del cual nosotros nos movemos, la Tierra. Cuando decimos universo, estamos hablando de todo lo que se conoce y más allá. Y lo que no se conoce también, todo. Entonces, el que hizo este planeta y el que hizo este universo, todo lo tenía planificado. Y cada cosa la puso en su lugar. Es muy difícil que usted, caminando por el campo, se encuentre un celular y piense que se hizo solo. Usted piense, este celular apareció aquí, se hizo de la nada, explotó algo y se hizo un celular. El que piensa así está mal de la cabeza. Tiene que saber que alguien lo hizo. Alguien con mucha inteligencia lo hizo. Cuando vemos el mundo funcionando a la perfección, noche, mañana, tarde, día, agua, sol, lluvia, la planta produce, las aves comen de la planta, los reptiles tienen su comida, los peces tienen su comida, no hay descuido por ningún lado. Alguien lo organizó. Alguien lo hizo. Cuando vemos el ser humano tan diferente y tan igual, porque usted ve que unos son chiquitos, otros son altos, unos son negritos, otros son blanquitos, otros son amarillos, esencialmente somos igualitos. Por dentro estamos compuestos la misma cantidad de órganos, de huesos, de sentido y de todo. Entonces tenemos que saber que hay una inteligencia, no artificial, sino superior. Una inteligencia superior que ha creado y mantiene todo este sistema funcionando a la perfección. Lo más lógico pensar que el que creó todo no tiene un manual. El que crea el carro, el que hace el motor, el que hace la plancha eléctrica,
tiene un diagrama, tiene un plano, tiene un manual. El que hizo el universo, el que hizo los seres humanos, el mundo animal y vegetal, tiene un plan. ¿Y quién conoce ese plan? Fíjese, la cabeza de nosotros, la mente, el cerebro humano no aguanta más de lo que sabe. Hay cosas que si nos las revelan, explotamos. Simplemente no tenemos la capacidad. Sin embargo, el que hizo todo esto, trazó pautas, etapas, episodios, temporadas para el desarrollo de cada plan. El desarrollo del plan de la humanidad tiene alrededor de 6 o 7 mil años, según cree la ciencia. Pero antes del ser humano había otra cosa. Y después del ser humano habrá otra cosa. ¿Hasta cuándo durará el ser humano? Todo tiene un principio y todo tiene un final, excepto Dios. Entonces nosotros no sabemos de eso ni papa. Todo lo que podamos saber está revelado aquí. Lo que está revelado aquí es lo que los hombres saben. El final de la raza humana, el final de la humanidad, el final del mundo, porque el universo no finalizará, el final del mundo o de algunos mundos, el final del mundo material conocido está revelado aquí. Y hay un libro que es el último libro de la Biblia que está destinado a darnos unas pinceladas para que nosotros seamos advertidos. Creo que todos los que vivimos en este planeta estamos de acuerdo en que la vida tal como la conocemos en este mundo, está tocando a su fin. Nos damos cuenta que está tocando a su fin por una serie de cosas que están aconteciendo y que van en crecimiento, y que nosotros sabemos que así como está no podemos vivir, y cuando se aumente explotamos. Esto se está acabando. Ahora la pregunta es, ¿estamos preparados? Usted no le pregunte al vecino, pregúntese usted. ¿Estoy preparado para lo que venga? La última carta conocida de Dios a este mundo revela, Apocalipsis, revela que su autor es Dios, el mensajero, el ángel de Jehová, y la razón, advertir al mundo de lo que le toca y de lo que viene y de los planes de Dios. La Biblia revela que desde la caída del ser humano, cuando desobedeció, cuando abortó el plan, cuando cayó en pecado, desde la caída de la especie humana se puso en función el plan de rescate de esa humanidad. Y este plan, que se la llamamos plan de salvación, está dividido en 3 fases. La primera fase es la redención de la humanidad. Por eso nosotros encontramos en Génesis 3, 14 y 15, cuando Dios le da la sentencia a la serpiente y le dice que comerá del polvo, que andará arrastrándose, etcétera. Le echa una maldición a la serpiente. Y al ser humano, Adán y a Eva, a la pareja humana, también le echa una maldición. Porque pecaron.
y eran unos cómplices, uno víctima y otro cómplice. Entonces, al ser humano le dice a la mujer: con dolor parirás los hijos, y al hombre: con el sudor de tu frente te mantendrá. Pero sigue diciendo en el versículo 15: tú, le dice a la mujer, tú le herirás en la cabeza a la serpiente, y le dice a la serpiente, y tú herirás a la simiente de la mujer en el calcañar. Herir a alguien en la cabeza es matarlo. Herir a alguien en el calcañar, aquí, en la parte de abajo de la pierna, entre la pierna y el pie, es darle un golpe que lo puede doblegar, pero no necesariamente se va a morir. Desde ese momento Dios le está advirtiendo al mundo que el diablo iba a desarrollar un plan de ataque a todo lo que creyeran en el plan de salvación que iba a encarnar Jesucristo. Desde entonces Dios le dijo que ese Satanás iba a herir a la simiente de la mujer, porque Cristo nació de una mujer. Cristo es la simiente de la mujer. El diablo lo iba a herir en el calcañar. Pero Cristo, la simiente de la mujer, iba a golpear a la serpiente, no en el calcañar, en la cabeza. Ahí comenzó el pleito. Entonces, ese es el primer plan, la primera fase. La segunda es juicio y castigo, destrucción de los perversos que se han rebelado en contra de Dios. Esa es la segunda parte. Estamos todavía en el primer plan, porque estamos en el proceso de la redención del mundo, en predicar y salvar a todo lo que podamos. Luego de esto, los que no entiendan, los perversos y los que se rebelen contra Dios, serán pasados por un juicio y un castigo. Y como tercera fase, el rescate o salvación del remanente fiel. Entiéndase, la iglesia, y la instauración del reino de Dios en la tierra. Desde la caída adámica, desde la caída del tiempo de Adán, hasta hoy, se trabaja en la fase del rescate. Por eso se predica el evangelio. Por eso se anuncia al mundo el único camino de salvación, revelando el plan que Dios ha establecido para que nosotros alcancemos salvación, advirtiendo acerca de los únicos dos destinos que le esperan a la humanidad: vida eterna, si creemos en Jesucristo, y perdición eterna, si lo rechazamos. Eso, no hay otra alternativa. El destino de la humanidad usted no lo va a encontrar en un astrólogo, usted no lo va a encontrar en la inteligencia artificial, usted no lo va a encontrar en una computadora que hoy dice una cosa y mañana dice otra, porque están vueltos locos. Todos los días se descubren cosas nuevas y se quedan desfasadas las anteriores. El destino de la humanidad está en la palabra de Dios. Dios hace las advertencias a través de lo que revela en su palabra. El Apocalipsis es la revelación. Aquí en Apocalipsis se consuman las profecías y las advertencias que Dios hizo a Israel a través de los profetas, y las que ha hecho al mundo y a la iglesia a través de los apóstoles. En Apocalipsis, mucha gente no lo entiende, la mayoría no lo entiende, porque Dios habla en Apocalipsis, pero habla con figuras y símbolos. Dios informa cómo se va a desarrollar el plan de la extinción de la humanidad y cuál será el destino final de los hombres, de la gente.
verdades que solo con la ayuda del Espíritu Santo nosotros podemos entender. Están aquí, pero cualquiera no le entiende. Hay que ponerse en las manos de Dios, hay que orar y dejar que el Espíritu Santo nos guíe para poder darnos luz acerca de qué es lo que Dios está diciendo. Apocalipsis nos revela cómo Dios llevará a cabo un plan de cara a la naturaleza. O sea, ¿qué tiene Dios al final para la naturaleza? Entiéndase usted, la vegetación, los mares, los ríos, etcétera. ¿Qué tiene Dios para la sociedad? Para esta sociedad que cada día se aleja más y aborrece más a Dios. ¿Qué tiene Dios para la sociedad? Está en Apocalipsis. ¿Qué tiene Dios para los gobernantes que creen que hasta ello no va a llegar el castigo? ¿Qué tiene Dios para las religiones? ¿Qué tiene Dios para la iglesia? A cada uno le tocará su parte. Y todo está porque Dios no engaña, ni nos sorprende sin habernos avisado. Amigos y hermanos, todos los juicios, todos los castigos, todas las calamidades que van a desencadenarse sobre este mundo están escritas. Dios no nos va a engañar diciéndonos una cosa por otra o sorprendiéndonos. No, todo lo que va a ocurrir y todo lo que está ocurriendo está escrito. Y uno se pregunta, ¿y por qué la gente cae en el gancho? Porque no atiende lo que dice la Biblia. Eso es todo. Porque no le hacen caso a las advertencias. Usted va conduciendo por una autopista. Hay un derrique porque se cayó. Viene una vaguada, una cosa, y se llevó un pedazo de la carretera. Y le ponen tres letreros. A 500 metros hay un peligro inminente. A 300 metros, tenga cuidado que hay un peligro. A 100 metros hay un peligro. ¿Usted sigue igual? ¡Uf! Se fue. ¡Ay, no me avisaron! Que no te dio la gana de entenderlo. Todo lo que está pasando, todo lo que va a pasar está escrito. Al evangélico de verdad esto no lo sorprende, porque ya lo sabemos.

de Juan, que están plasmadas en resumen en el capítulo 1, desde el versículo 1 hasta el 20. Ahí está, hasta cuando el Señor se le aparece con una voz de trompeta, con una voz de trueno, y él cae como muerto y queda en un éxtasis. Cuando él ve los ángeles, cuando él ve todas las cosas que él ha visto, que él sintió. Esas son las primeras cosas que están en Apocalipsis. Las cosas que has visto, tu experiencia particular con el Señor. ¿Qué más hay en Apocalipsis? En los capítulos 2 y 3 habla de las cosas que son. Las cosas que son eran las siete iglesias. Esas iglesias no iban a ser, no eran iglesias del futuro, eran iglesias que estaban vigentes en el tiempo de Juan. O sea, que Juan conoció esas iglesias. No eran todas las iglesias. El Señor escoge siete modelos de iglesia. Una iglesia donde había perdido el primer amor, pero que era muy estricta en la doctrina, como era Éfeso. Una iglesia pobre que no tenía ni para comprar la silla, pero que había guardado la palabra de Dios y el testimonio y no se había rendido. Esmirna. Y así va caminando iglesia por iglesia, una iglesia fría, una iglesia que le hace más caso a las cosas del mundo, una iglesia hipócrita como Sardis, que tiene nombre que vive pero está muerto. Y le va dando cada modelo de las siete, de la totalidad de la iglesia del Señor a nivel mundial e histórico, de ayer, del presente y del futuro. Las cosas que son, las cosas que son, las iglesias, los pastores. Y ahí en esos dos capítulos señala las partes positivas y las partes negativas de cada iglesia. Le señalaba su fallo y le decía: te he dado tiempo para que te arrepientas. Hubo dos iglesias que no fueron reprendidas: Esmirna y Filadelfia. Todas las otras cinco tenían faltas graves. Entonces, esas eran las cosas que son, las cosas que estaban activas en el momento y en el tiempo de Juan. La mayoría de las cosas de Apocalipsis están a partir de ahí, las cosas que han de ser. El uno, las cosas que has visto. Dos y tres, las cosas que son. 4 en adelante, hasta el 22, las cosas que han de ser. Las cosas que han de ser, el futuro. ¿Y para qué Dios pone las cosas que han de ser? Para que nos preparemos, para que aprendamos, como una advertencia correcta en tiempo oportuno, para que nosotros lo entendamos. Entonces Dios revela su plan con fines admonitorios. 4:1 de Apocalipsis. Después de esto miré y aquí una puerta abierta en el cielo, y la primera voz que oí como de trompeta hablando conmigo dijo: sube acá y yo te mostraré las cosas que sucederán después de esta. O sea que a partir de ahí que viene lo lindo. De ahí para atrás es suave. De ahí para acá es que vienen las cosas. Entonces, la voz que lo oye no lo asustó. Porque en el capítulo 1, cuando él oyó esa voz, él se asustó y cayó como muerto. Pero ahora él dice que es la misma voz. Y la primera voz que oí, o sea, en el capítulo 1, como de trompeta, hablando conmigo. Ahora él ya conocía esa voz que hablaba con él. ¿Qué le dijo esa voz? Bueno, primero dice: miré y aquí una puerta abierta en el cielo. Dios revela su plan. Lo primero que deja una puerta abierta en el cielo, y no fue un descuido. No fue que se le quedó abierta. Esa puerta
esa brecha se abre.

en el cielo con propósito definido. Oye una voz de trompeta que ya la conocía, que le hablaba y le dijo: sube y te mostraré las cosas que sucederán después. Para Juan saber lo que venía en el futuro, no podía quedarse en la tierra. Sube acá. El que habla con Juan no está en la tierra. Porque Juan queda en un éxtasis y abre los ojos y ve el cielo abierto. Y cuando él ve el cielo abierto, oye una voz. Se nota que la voz no estaba junta con él. El dueño de la voz no está en la tierra. Porque le dice: sube hacia donde estaba el que hablaba. Sube acá. Antes de continuar, recordemos otros casos. Por ejemplo, en 7:56 Hechos, algo parecido encontramos con el apóstol Esteban. Cuando lo apedrean, que lo están matando por causa del testimonio, sus últimas palabras fueron: he aquí veo los cielos abiertos y el Hijo del Hombre que está sentado a la diestra del Padre. Esteban vio el cielo abierto. Otro que vio el cielo abierto, el apóstol Pablo. Corintios capítulo 12, 2 Corintios 12:3. Conozco a un hombre en Cristo que hace 14 años, si en el cuerpo o fuera del cuerpo, no lo sé, está hablando de él mismo, fue arrebatado al tercer cielo. Segunda persona que tiene esta oportunidad. Y más adelante él dice que allá oyó cosas que no ha oído oído humano. Vio cosas que no ha visto ojo humano. Cosas indescifrables, incomparables, que no hay manera de explicarla, testificó más tarde el apóstol Pablo. Queremos hacer notar que para subir al cielo no se puede subir en la carne. En la carne no es posible ver el trono de Dios. Entonces, cuando Juan ve el cielo abierto, oye la voz como de trompeta que dice: sube acá, te mostraré. ¿Qué ve Juan? Cuando él le dice: te mostraré las cosas que serán después de esta, está hablando de todo lo que resta de Apocalipsis. Pero comienza con algo que dice: y al instante, dice Juan, yo estaba en el Espíritu. Fíjese lo que decíamos antes: no se puede entrar al cielo en la carne. Para Juan subir, dice el versículo 2, al instante yo estaba en el Espíritu. O sea, el Espíritu sale de su cuerpo y su cuerpo se queda en el mismo lugar que estaba. Y su Espíritu sube a donde está el ángel que le va a enseñar las cosas que vendrán después de esta. Al instante yo estaba en el Espíritu y he aquí que vio Juan. Al instante en el Espíritu y se traslada, porque el Espíritu de Dios más rápido que la señal de radio, que cualquier señal de internet, de cualquier señal que usted pueda conocer. Al instante, dice Juan, él está aquí en la tierra, tiene su experiencia, y al instante ya él está en el cielo. ¿Cuántos kilómetros caminó? Hablan, mire, la estrella Alfa Centauro, que es la estrella más cercana al planeta Tierra, está, según la ciencia, a 4 años luz. Es decir, que la luz que sale hoy de la estrella Alfa Centauro, nosotros la vemos dentro de 4 años. Lo que quiere decir que la que vemos ahora hace 4 años que salió. Yo te ve, y está, es la más cercana. ¿Dónde está Dios? Los científicos hablan de 13.500.
300 millones de años luz de distancia. ¿Usted sabe lo que son 13.500 millones caminando que sea? A la velocidad de la luz. Más allá está el trono de Dios. Y dice Juan que al instante, eso no cabe aquí, hermano. Eso no cabe, se funde. Porque Juan está en la tierra y al instante está en el trono. ¿Qué vio Juan allá? Dice que vio un trono establecido en el cielo y en el trono uno sentado. Establecido. O sea, ese trono no está por casualidad. Ese trono no está para un ensayo de una obra de teatro. Ese trono está firme, establecido. Y uno sentado en ese trono indica firmeza, porque el trono es sede de mando. El trono es la sede del poder, el símbolo de la autoridad. ¿Quiénes se sientan en el trono? Los pelagatos, los reclutas, los reyes, los monarcas, los mandamás. Entonces, al ver ese trono, no podía estar vacío. Vio a uno sentado. Esto indica firmeza y control total de toda su creación. No es como quieren hacer creer los que pretenden saber más que el que lo enseñó, más que el que los creó. Quieren hacernos creer que el mundo está a la deriva, que se acabe el agua, que se va a acabar la comida, que se va a acabar el oxígeno. Lo que la ciencia no ha descubierto, y está volviéndose loco porque cree que se va a acabar el agua, pero ellos no saben las cantidades de reserva que Dios tiene en un lugar que ellos no han descubierto. Todos los días sale en alguna publicación mundial un susto de los científicos. Porque cada día, a veces cada hora, el último telescopio que mandaron descubre cosas, el James Webb. Descubre cosas que echan por tierra lo que la ciencia tenía como verdadero hasta ahora. Todos los días descubren nuevos planetas, nuevas galaxias. Miles de millones de mundos. Miles de millones de galaxias, de constelaciones, de estrellas y planetas. Nuestra galaxia tiene miles de millones de planetas y mundos. Este es uno de los más pequeños. Pero no es la única galaxia. Ellos no saben cuántos miles de millones hay. Se le funde el juicio a cualquiera. Solamente hay dos palabras que definen eso: infinito o eternidad. Eterno y punto. Pero ellos están calculando lo que conocen. Como ellos lo que conocen es la Tierra. Y dicen, por eso están buscando agua en Marte, en Júpiter. Están creyendo que van a buscar. Es posible que la encuentren, porque Dios tiene todo preparado en diferentes sitios. Ahora, ¿cuándo descubren ellos algunas cosas? Cuando Dios se lo permite. ¿Quién le da la ciencia para desarrollar los poderosos telescopios? Dios. Albert Einstein era de origen judío, nativo en Alemania, y tenía como cuatro nacionalidades más. Sobre la física de Albert Einstein es que se está trabajando todavía. ¿Quién le dio la ciencia a Albert Einstein? Dios. ¿Quién está dando la capacidad a los científicos de hoy?
pero la soberbia humana le ha llevado a ellos a creer que ellos son dueños de esa inteligencia y por eso están creando la inteligencia artificial. Hay dos inteligencias reales, o tres: la natural, la superior, que es la de Dios, y la adicional, que es la que nos da el Señor cuando le conocemos. La artificial, su nombre lo indica. ¿Qué es lo artificial? Lo que no es. No, no, eso es artificial. Eso son juegos artificiales. Fuego artificiales. O sea, no son de verdad. Entonces esa inteligencia artificial lo está conduciendo a creerse que ellos son los dueños del universo. Pero Dios tiene todo perfectamente organizado y todas sus reservas preparadas. O sea, no sabía Dios cuánta gente iban a habitar este mundo. No sabe Dios qué cantidad de agua hay en este planeta. No sabe Dios la capacidad de producción de alimentos que tiene esta tierra. Todo eso está perfectamente diseñado y calculado. No hay que temer. ¿Por qué ellos temen? Porque se alejan de Dios, se alejan de la fuente y están cavando y buscando cisterna, pero están rotas. Cuando nosotros nos acercamos a Dios y conocemos un poquito, vivimos tranquilos. Entonces Dios les revela a Juan que todo está en orden. Está sentado en su trono, en el trono está sentado uno, y el aspecto del que está sentado es semejante a piedra de jaspe y de cornalina. Y había alrededor del trono un arco iris semejante en aspecto a la esmeralda. Es lo que estoy comparando, porque tiene que usar palabras y figuras humanas para que tanto él como nosotros podamos entender cuál es la descripción. Él está tratando de describir al que él vio sentado en el trono. No tiene palabras. No puede decirnos una forma que ayer y hoy nosotros podamos entender. Entonces, ¿qué hace Juan? Utiliza los nombres de las piedras preciosas más caras, de diamantes y piedras preciosas, para poder describir algo del aspecto del que está sentado en el trono: cornalina, jaspe, etcétera, para que la gente pueda entender. En ese tiempo la piedra preciosa más cara que había era el jaspe. Por eso él dice que le parecía como que era jaspe lo que estaba mirando en el trono. ¿Y qué más? El aspecto lo puede comparar con las piedras preciosas. ¿Qué hay en el entorno? En el entorno del trono y del que está sentado en el trono, dice el versículo 4. Y alrededor del trono había 24 tronos, y se sentaron en los tronos a 24 ancianos, vestidos de ropa blanca con coronas de oro en su cabeza. 24 tronos y 24 ancianos sentados en esos tronos. Yo no sé si usted ha notado, quizás yo lo he notado porque soy un poquito mayorcito, pero yo he notado la importancia que le da Dios a los ancianos. ¿Por qué no dice que había 24 muchachos sentados en esos tronos? ¿Verdad que pierde categoría? Si usted dice, yo fui el rey, era un muchacho como de 20 años. Pero si le dicen, era un hombre de 70, dice, debe tener experiencia. Debe tener. Entonces, cuando me dice que hay 24 ancianos, el primer mensaje que envía es: hay calidad, hay vergüenza, hay seriedad. No es juego lo que viene.
24 ancianos en 24 tronos, sentados, establecidos. O sea, esos 24 ancianos no están merodeando, no están ahí de paso, no están ahí de casualidad, están sentados cómodamente. O sea, ese es su sitio. Ahora, ¿qué hacen esos 24 ancianos y qué significa? Dice que están vestidos de ropa blanca y con coronas de oro. Ropa blanca, eso significa pureza, santidad, limpieza. Y su corona de oro representa su nivel de autoridad por un lado, y la calidad y la pureza que significa el oro por otro lado. Ahora, ¿quiénes eran? Algunos intérpretes creen que eran 24 sacerdotes del Antiguo Testamento, de los tiempos de David, que David lo había dividido en esa forma para poder abastecer la cantidad de gente y utilizar la cantidad de sacerdotes que había de la tribu de Leví. Pero la mayoría estamos de acuerdo en otra cosa. Para nosotros, estos 24 ancianos pueden perfectamente representar el Antiguo y el Nuevo Testamento. 12 tribus, las 12 tribus de Abraham, de Jacob, las 12 tribus de Israel y sus respectivos representantes, y los 12 apóstoles que representan la iglesia de Jesucristo. Entonces ahí estamos representados todos. Ahí está representada la historia de la relación de Dios con la humanidad. Antes, los profetas, los jueces, Israel, eran los que mantenían la comunión, el contacto con Dios. A partir de Jesucristo, la iglesia, representada por los 12 apóstoles. 24 ancianos sentados con ropas blancas y coronas. O sea, además, esa corona significa victoria. Esa no es una corona de un concurso de belleza, porque por eso están los ancianos. Eso no era una chercha, eso no era un teteo. Cuando Dios habla de anciano, está hablando de vergüenza, está hablando que no está relajando. Las cosas son en serio. Este grupo de gente no se presta para disparate. Sí, ese es el metamensaje. Cuando usted ve 24 ancianos con corona, en primer lugar, esa persona no habían sido derrotados, tenían su corona puesta, iban a ejercer una autoridad, iban a gobernar junto con el que está sentado en el trono principal. Entonces estos ancianos representan victoria, pureza y fidelidad. Ahora, describe en el versículo 6, describe el trono. Y delante del trono había como un mar de vidrio semejante al cristal. Y junto al trono y alrededor del trono, cuatro seres vivientes llenos de ojos, delante y detrás. Delante del trono, un mar de vidrio semejante al cristal. Paz, tranquilidad, control. A Dios no se le ha ido nada, absolutamente nada de la mano. La gente se queja por los desastres naturales. La gente se queja de la violencia sin control. La gente se queja de las guerras. La gente se queja de la maldad de los hombres. La gente se queja de la escasez. Todo eso está perfectamente calculado. Lo primero es que el Hijo de Dios lo advirtió.
Y lo señaló cuando hace su descripción en el capítulo 21 de Lucas o 24 de Mateo. El Señor menciona esas cosas como señales del fin. O sea, porque en la mente de Dios, con respecto a nosotros, la humanidad, hay un principio y hay un final. La gente a veces piensa que somos eternos. Aquí no somos eternos. Aquí somos pasajeros. ¿Y sabe cómo nos llama la Biblia? Peregrinos. ¿Qué es un peregrino? Uno que está ahí por un tiempo. Uno que está de paso. Uno que no va a echar raíces ahí. Entonces Apocalipsis está escrito para esta generación, para este mundo, para esta especie humana, para que sepan que hay un Dios consciente. Hay un Dios consciente que hizo el mundo un día. Hizo el ser humano un día y un día le pondrá punto final. Le pondrá punto final. Pero no en desorden. Esto está perfectamente calculado cronológica y cronométricamente. Y cada cosa va a ocurrir en su exacto tiempo según el diseño de Dios. Porque este es el libro del destino humano. ¿A dónde iremos a parar? Aquí es donde se enseña la Biblia. ¿Y para qué lo enseña Dios? Porque como decíamos desde el principio, hay dos caminos o destino: salvación eterna o perdición eterna. Entonces, ¿para qué Dios manda el Apocalipsis? Para que nosotros estemos advertidos de lo que viene. No solamente para que estemos advertidos, sino para que tengamos la opción de escapar. Porque si Dios le dio la voluntad en su santa soberanía de hacer la humanidad para que dure 7000 años, como creen muchísimos teólogos. Si Dios le dio la voluntad de crear la raza humana y mantenerla en este planeta por siete milenios, que es lo que enseña Daniel y Apocalipsis. ¿Quién le impide eso? Él no le preguntó a nadie. Él hizo lo que quiso hasta el día que quiso. Ahora, él dijo que de todo ese conglomerado, de todos esos miles de millones de personas, hay un grupo que se va a salvar. Porque él envió a su hijo para que todo aquel que en él cree no se pierda, mas tenga vida eterna. Millones vamos a creer. Millones vamos a seguir las pisadas del Maestro. A eso se le llama la iglesia. La iglesia de Jesucristo. Entonces llega el momento cuando Dios decide. Nadie se lo impone porque es soberano y poder y todopoderoso. Llega el momento cuando Él dice, bueno, ya está bien. Ahora me toca desbaratar el planeta Tierra, desbaratar el mundo y tomar a mi gente, a los que fueron fieles, a los que creyeron en mi plan, a los que obedecieron a mi hijo, déjame tomarlo y llevarlo a otro lugar. ¿A dónde nos llevará? Lo más que hay es lugar y a dónde llevarnos. ¿Y qué tiempo se tomará? Un abrir y cerrar de ojo. Las cosas de Dios son más rápidas que el pensamiento. Usted, el pensamiento se traslada ahora mismo a Pekín. Más rápido que la luz. Y más rápido que el pensamiento es Dios. Entonces Dios va en lo que la...
los estudiosos de la Biblia han denominado como el rapto de la iglesia. Esa iglesia está compuesta de todo el que creyó, de todo el que sirvió a Dios, de todo el que se apartó del mal y se humilló delante de Dios. Está compuesta la iglesia. Donde quiera que estén los miembros de esa iglesia, aunque estén muertos hace 100 años enterrados, la Biblia dice que de la tierra los levantará. Los que murieron en el mar serán levantados a encontrarse con Cristo en las nubes. Y así estaremos con el Señor. Cuando uno dice esto, alguna gente dice que ignorantes son. Cuando uno dice las cosas que Dios tiene preparadas para nosotros, dicen son ignorantes. Pero cuando el telescopio descubre unos agujeros negros que son capaces de tragarse 80 mil millones de tierra como esta y se quedan igualitos, entonces cuando uno dice que hay un infierno, que hay un lago de fuego, creen que uno es ignorante. Lo que pasa es que sabemos demasiado. Sabemos tanto que los sabios nos creen ignorantes. Es que la Biblia es para sabios. El que lee la Biblia no queda ignorante. El que lee la Biblia está a un paso de ser sabio. ¿Quién hizo sabio a Salomón? ¿La academia, la universidad? No. Dios le dio sabiduría a Salomón más que todo lo que estuvieron antes o después de él. Los versículos 8 al 10 dice, capítulo 4: y los cuatro seres vivientes tenían cada uno seis alas, y alrededor y por dentro estaban llenos de ojos, y no cesaban día y noche de decir: santo, santo, santo es el Señor Dios Todopoderoso, el que era, el que es, el que ha de venir. Y los 24 ancianos se postraban delante del que está sentado en el trono y adoran al que vive por los siglos de los siglos, y echan sus coronas delante del trono diciendo: Señor, eres digno de recibir la gloria y la honra y el poder, porque tú creaste todas las cosas y por tu voluntad existen y fueron creadas. Esos seres vivientes que tienen ojos por todas partes significan el Espíritu Santo o la omnipresencia de Dios que cubre toda la tierra y más allá. Pero cuando esto termine aquí, nosotros tenemos de qué ocuparnos. Dice que pone las coronas a los pies del anciano o a los pies del que está sentado en el trono. Los 24 ancianos hacen así. Como quien dice, el grande es él. Nosotros somos pequeños. Nosotros nos humillamos y ponemos nuestras coronas a los pies del grande. A los pies del grande. Esos que están delante del trono, dice que delante del trono había como un mar de vidrio semejante al cristal. Y junto al trono cuatro seres vivientes llenos de ojos. Un mar de vidrio. ¿Usted ha visto las camaritas que están regadas por todas partes? Ahora en todas las ciudades importantes están llenas de cámaras. Y por eso cuando hay un accidente la tienen las cámaras. Cuando hay un atraco, cuando el delincuente queda retratado. Esos son los hombres. Ahora, ¿qué será Dios? ¿Cuántas cámaras tendrá Dios? Aquí dice lleno de ojo. Había como un mar de vidrio y junto al trono, alrededor del trono, cuatro seres vivientes llenos de ojos, por delante y por detrás. Eso me está diciendo que nada de lo que nosotros podamos hacer se le escapa a Dios. Todo está claro en su presencia. Uno decía eso 50 años atrás y decían: este es un loco. Ahora está claro que la gente ha puesto cámara porque necesita ojo. Dios no necesita ojo porque lo tiene. Siempre los ha tenido.
desde que comenzó hasta la eternidad, Dios ha visto y sabe todo lo que ha ocurrido, lo más mínimo en el planeta y en el universo. En otras palabras, tiene razón Pablo cuando dice: Dios no puede ser burlado. Todo lo que el hombre siembra, eso cosechará. El libro del destino humano, Apocalipsis. Tratemos nosotros de ser tan inteligentes que aprendamos en Apocalipsis todas las cosas que nos convienen para que podamos agradar a Dios. Dice que delante de él había un mar de cristal. Eso significa plenitud y paz, tranquilidad, serenidad, quietud. Dios no tiene estrés. Los que están con Dios no tienen estrés, están en su tiempo. Porque Dios no conoce, para Dios no existe el pasado ni el futuro, sino el presente. Todo está tranquilo en su derredor. No hay sobresalto, no hay miedo, no hay delincuencia, no hay mentira, no hay engaño, no hay robo, no hay corrupción. Todo está en paz. No estamos locos, amigos, cuando decimos que ese es el lugar que Dios nos tiene preparado a los que guardamos su palabra. Un aplauso al Señor. Padre, gracias por tu palabra. Termina tu obra en el nombre de Jesús. Amén. El libro del destino humano, nuestro destino, está en la Biblia. Están los dos destinos posibles. Y tú y yo elegimos a qué destino vamos a ir a parar. Yo quiero hacerle una invitación a los amigos que están aquí y a los que nos han escuchado por los medios. ¿Quiere usted dirigirse a un destino seguro? ¿Al destino que Dios tiene preparado para los que le aman? ¿O quiere usted continuar con un destino incierto? Todo aquel que quiera asegurar su destino en las manos de Dios, yo le invito a entregar su vida a Cristo, con todas sus debilidades, con todas sus incompetencias, aunque usted crea que es débil, haga el esfuerzo de creer y de entregarle su vida a Cristo, ponerle en las manos del Señor, y usted verá cómo Dios lo fortalecerá y lo conducirá por un camino que usted no se imaginaba de bueno. Todo aquel que quiera hacerlo, le voy a invitar que ore conmigo. Vamos a hacer una oración, vamos a dirigir una oración a Dios, pidiendo perdón, pidiendo ayuda, para que el destino sea el mejor. Todo aquel que quiera entregar su vida a Cristo, aquí o en cualquier lugar que esté, cierre sus ojos.

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El libro de Marcos, sermón número 42, capítulos 13, versículos 9 al 20, 22 de julio del 2023. Shalom, shalom, Betariel. Antes de abrir la palabra, como es nuestra tradición, bendigámosla. Bendito eres tú, Señor Dios nuestro, Rey del universo, que nos has dado la verdad a través de tu palabra y has plantado vida eterna en medio de nosotros. Bendito sea, Señor, por darnos las Escrituras. El capítulo 13 comienza con los discípulos enseñándole a Yeshua lo hermoso que era el templo del primer siglo. Fue entonces cuando Jesús dio su primera predicción y dijo en el versículo 2, «No quedará piedra sobre piedra que no sea derribada». Después de esto, seguramente sorprendidos por el poder de esta profecía, tres discípulos le preguntaron a Yeshua cuándo y cómo sucederá todo esto y cuándo llegará el fin del mundo. Fue entonces cuando Yeshua dio cuatro señales que se extenderían hasta nuestra propia época, señales que durarían a lo largo de la era de la iglesia. La primera señal fue la llegada de los falsos mesías y los falsos profetas. La segunda serían guerras y los rumores de guerra. La tercera sería lo que en griego se denomina seísmos, traducido como terremoto, pero entendemos por la interpretación griega de esta palabra que también incluye fuertes conmociones de todo tipo, perturbaciones naturales, así como agitación política, psicológica y similares. La cuarta señal serían las hambrunas, un signo de angustia y también el resultado de la naturaleza del corazón del hombre. Después de esto, y antes de que Yeshua nos presente profecías más específicas sobre el fin, Él busca nuevamente consolar a sus discípulos y también a aquellos que sufrirán grandes

0: persecuciones en su nombre. No solo después de la resurrección y a lo largo de los últimos 2000 años, sino especialmente durante los últimos 7 años a los que se refiere la profecía de Daniel, que comúnmente llamamos el tiempo de la tribulación. Pero hay algo realmente conmovedor en estas profecías que abarcan los versículos 9 al 13. Al leerlas, se parecen mucho a lo que él, Yeshua, iba a sufrir en apenas un par de días. Algo que leeremos en Marcos capítulo 14 y capítulo 15. Como si Cristo dijera: sí, habrá persecución e incluso muerte, pero yo ya recorrí ese camino por ti. Veamos y comparemos algunos de estos acontecimientos. Primero, Marcos capítulo 13, versículo 9, leyendo de la Biblia de las Américas, Jesús dice: pero estad alerta, porque os entregarán a los tribunales y seréis azotados en las sinagogas, y compareceréis delante de gobernadores y reyes por mi causa, para testimonio a ellos. Él comienza diciéndoles que estén alertas, pues los entregarán a los tribunales, al Sanedrín, que en ese tiempo era el tribunal supremo de Israel. Fíjense cómo el siguiente capítulo, Marcos capítulo 14, comienza en el versículo 1. Y los principales sacerdotes y escribas buscaban cómo prenderle con engaño y matarle. Él fue el primero en ser arrestado. En segundo lugar, advirtió a los discípulos en Marcos capítulo 13, versículo 12, que hermanos entregarían a otros hermanos a la muerte. Pero esto es precisamente lo que sucedió cuando un amigo muy cercano de los 12 y de Yeshua lo traicionó, tal como vemos en Marcos capítulo 14, versículo 10. Entonces Judas Iscariote, que era uno de los 12, fue a los principales sacerdotes para entregarles a Jesús. Judas Iscariote fue el primero de una larga lista de traidores y negadores de la fe, sin duda. Durante el tiempo de la tribulación, estos saldrán en masa. En tercer lugar, él les dijo en el versículo 9: y serán azotados en las sinagogas por mi causa. Abuso y tortura física. Esto es lo que él padeció tan pronto como lo arrestaron, tal como leemos en Marcos capítulo 14, versículo 65. Y comenzaron algunos a escupirle, a cubrirle el rostro y a darle de puñetazos y a decirle: profetiza. Y los alguaciles le recibieron a bofetadas. Y en el capítulo siguiente, en Marcos capítulo 15, versículo 19, los romanos le infligieron el mismo destino. Versículo 19 lee: le golpeaban la cabeza con una caña y le escupían, y poniéndose de rodillas le hacían reverencias. Al final, Yeshua es asesinado y resucita. Muchos de los discípulos y muchos creyentes han sido y serán asesinados por su fe, y es seguro entonces que estos que siguen esperando la resurrección definitiva como los primeros frutos de la resurrección, serán también resucitados como Cristo lo fue. Y así, tal como Él profetizó, Él es el primero en soportar todo este maltrato hasta la muerte. Seguramente los discípulos debieron haber recordado que Él fue el primero en recorrer este camino antes que ellos, pues está escrito en Hebreos capítulo 2, versículo 18: pues por cuanto Él mismo fue tentado en el sufrimiento, es poderoso para socorrer a los que son tentados. Ellos y nosotros sabemos que siempre podemos acudir a Jesús y encontrar en Él un amigo y un consolador. Y esto aparece en un lugar muy estratégico en la profecía, pues las profecías más difíciles sobre los tiempos postreros siguen inmediatamente después de estas palabras, como si Él les dijera: estoy con ustedes en todo lo que están pasando y van a pasar. Y hay dos cosas que son, de alguna manera, nuevas en esta profecía. Es aquí donde Él les dice en Marcos capítulo 13, versículo 10, pero primero el Evangelio debe ser predicado a todas las naciones. Esto, Yeshua también lo inició y recorrió el camino antes que nosotros. Llevó la palabra a una aldea samaritana, donde muchos llegaron a creer. Llevó y confirmó la palabra en el norte a una mujer sirofenicia, sin contar a los muchos centuriones que llegaron a creer en él. Piensen en el valor que los discípulos pudieron sacar al ver qué tipo de influencia tenía Jesús incluso en el momento de su muerte. ¿Recuerdan al centurión que llegó a creer en ese momento tan crucial mientras Yeshua exhalaba su último aliento? Leemos en Marcos capítulo 15, versículo 39. Viendo el centurión que estaba frente a él, la manera en que expiró, dijo, en verdad este hombre era hijo de Dios. Quizás de la misma manera nunca sepamos, incluso en el momento de nuestra propia muerte, cómo Dios utilizará nuestro testimonio ante los demás. Y en Marcos capítulo 15 se encuentra con Poncio Pilato, un gentil que escuchará directamente las palabras del Mesías judío. Más tarde, los creyentes también llevaron la palabra a los gentiles, como por ejemplo Pablo, quien habló con Félix, el gobernador, y más tarde, cuando se encontraba en una prisión romana, escribió en Filipenses capítulo 1, versículo 13, de tal manera que mis prisiones por la causa de Cristo se han hecho notorias en toda la guardia pretoriana y a todos los demás. Así pues, una vez más, tenemos en Yeshua un amigo que está calificado para presentarse ante Dios en nuestro nombre, pero que también se compadece de nosotros porque sabe lo que se siente al recorrer este camino que todos nosotros estamos recorriendo. Y además, hay otro estímulo importante y nuevo que Yeshua promete, la ayuda del Espíritu Santo de Dios. Vean lo que dice en Marcos capítulo 13, versículo 11. Y cuando os lleven y os entreguen, no os preocupéis de antemano por lo que vais a decir, sino que lo que os sea dado en aquella hora, eso hablad, porque no sois vosotros los que habláis, sino el Espíritu Santo. Aquí hay algo nuevo. Después de su resurrección, el Espíritu Santo ya no se limitaba solo a dar palabras a los profetas, sino que aprovechará la ocasión para hablar a través de todos los creyentes que viven. Este es un gran poder que Dios le da a quien está dispuesto a caminar y sufrir con Yeshua. Y hemos visto en la historia un gran ejemplo de esta colaboración entre el hombre y el Espíritu de Dios. Consideren cuando Pedro y Juan se enfrentaron al mismo imponente y poderoso Sanedrín en Israel y cómo encontraron gozo al saber que sufrían por Dios. Leemos en Hechos capítulo 5, versículo 41. Ellos pues salieron de la presencia del concilio regocijándose de que hubieran sido tenidos por dignos de padecer afrenta por su nombre. No es racional, lógico, regocijarse después de tales sufrimientos, pero solo cuando caminamos muy cerca del Señor experimentamos también el gran poder de su Espíritu. Y este es el comienzo del cumplimiento de la profecía en Joel, donde el Señor promete que derramará su Espíritu en aquellos días. Joel capítulo 2, versículo 28. Una profecía que se cita un poco más adelante en este capítulo al describir la segunda venida. Hoy en día, este derramamiento del Espíritu Santo en los corazones de muchos que creen con todo su corazón, alma y fuerzas, ha comenzado y seguirá aumentando, pues, a juzgar por lo que el Señor dice en esta profecía, estamos viviendo tiempos muy fuertes que se volverán aún más impresionantes a medida que avancemos día tras día. Hasta ahora hemos visto predicciones que abarcan estos últimos 2000 años, tiempo que conduce a la tribulación. Pero es ahora cuando llegamos a lo que son profecías muy específicas que forman parte del discurso del Monte de los Olivos. Nos encontramos en un momento muy especial, algo cuya proximidad podemos sentir hoy, tal vez más que en cualquier otro momento de la historia. Leamos los versículos 14 al 18 de esta profecía tan importante. Pero vale la pena resaltar que dependiendo de la versión que ustedes están leyendo, van a encontrar variaciones en la forma en que abominación y desolación, estas dos palabras y frases, están escritas. Marcos capítulo 13, versículos 14 al 18. Mas cuando veáis la abominación de la desolación puesta donde no debe estar, el que lea, que entienda. Entonces los que estén en Judea huyan a los montes, y el que esté en la azotea no baje ni entre a sacar nada de su casa, y el que esté en el campo no vuelva atrás a tomar su capa. Pero ay, las que estén encinta y de las que estén criando en aquellos días, orad para que esto no suceda en el invierno. Aquí las cosas cambiarán radicalmente. Antes de esto, Yeshua enumeró algunas profecías y luego le dijo al lector que esas cosas deberían suceder, pero ese aún no es el final. Versículo 7 de Marcos capítulo 13. Pero aquí se ha generado una urgencia. Yeshua dice ahora que cuando vean la abominación de la desolación, no esperen, no se demoren ni un momento, ni siquiera deben tomar su manto, sino que deben huir a las montañas. Pero, ¿qué es esta abominación de la desolación que desencadenará este momento crucial? Este es un punto en que las profecías bíblicas convergen. Las profecías no son materia de interpretación privada, como nos dice Pedro, y por eso, para comprender todas estas implicaciones de este término, abominación de la desolación, necesitamos entonces absolutamente buscar la interpretación en las Escrituras, dentro de ella y no afuera. Y gracias a Dios, al fin y al cabo, no es tan complicado. Este término se menciona 3 veces en el libro de Daniel, un libro al que Yeshua referirá más de una vez en relación con esta profecía. En primer lugar, el significado de la palabra abominación es aquello que causa horror, repugnancia, mientras que la palabra desolación se refiere a lo que constituye un sacrilegio, a lo que se utiliza en contra de todo lo que es santo y puro. En la profecía, esto se asocia con el templo y la profanación del templo. La primera vez que vemos este término es en Daniel capítulo 9, versículos 24 al 27, donde el Espíritu de Dios sitúa la abominación de la desolación justo en medio de la tribulación de 7 años. Hablando del anticristo que está por venir, esto es lo que dice la profecía. Daniel capítulo 9, versículo 27. Y él hará un pacto firme con muchos por una semana, pero a la mitad de la semana pondrá fin al sacrificio y a la ofrenda de cereal. Sobre el ala de abominaciones vendrá el desolador hasta que una destrucción completa, la que está decretada, sea derramada sobre el desolador.
1: Quiero que le des un aplauso de victoria.

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Jesucristo murió, pero resucitó. Se levantó entre los muertos y bajó hasta el infierno y arrebató el imperio de la muerte al que lo tenía Satanás para hacernos libres.

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0: Salmo 30. Te glorificaré, oh Jehová, porque me has exaltado, y no permitiste que mis enemigos se alegraran de mí. Jehová, Dios mío, a ti clamé y me sanaste. Oh Jehová, hiciste subir mi alma del Seol, me diste vida para que no descendiese a la sepultura. Cantad a Jehová, vosotros sus santos, y celebrad la memoria de su santidad. Porque un momento será su ira, pero su favor dura toda la vida. Por la noche durará el lloro, y a la mañana vendrá la alegría. En mi prosperidad dije yo, no seré jamás conmovido, porque tú, Jehová, con tu favor me afirmaste como monte fuerte. Escondiste tu rostro, fui turbado. A ti, oh Jehová, clamaré, y al Señor suplicaré. ¿Qué provecho hay en mi muerte cuando descienda a la sepultura? ¿Te alabará el polvo? ¿Anunciará tu verdad? Oye, oh Jehová, y ten misericordia de mí. Jehová, sé tú mi ayudador. Has cambiado mi lamento en baile. Desataste mi cilicio y me ceñiste de alegría. Por tanto, a ti cantaré, gloria mía, y no estaré callado. Jehová, Dios mío, te alabaré para siempre.
1: Pero esa no era. Nos ayude el Señor.

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Que Dios le bendiga, hermano. Bendiciones a todo el pueblo del Señor. Le damos la bienvenida a su programa Sembrando la Semilla, trayendo palabra de Dios a cada uno, a la vida de cada hermano, de aquel que está dispuesto a escuchar, de aquel que quiere aprender, de ser renovado, transformado, porque es lo que hace la palabra. La palabra, dice la Biblia, que es la que redarguye, la que enseña, la que capacita, la que instruye, es la que nos ayuda a tener fe, es la que nos da la fuerza para creer, para confiar plenamente en aquel que ha prometido a través de su palabra guardar nuestras vidas. Pero es, hermano, la palabra la que nos da fe. Dice que la fe viene por el oír y por el oír la palabra de Dios. Así que le damos la bienvenida en esta mañana para que usted escuche esa palabra, para que usted sea fortalecido a través de esa palabra y que esa palabra haga el efecto en sus corazones y que aprendamos a ser hacedores de la palabra y no solamente oidores olvidadizos, porque la misma Biblia nos manda, nos dice a nosotros que somos, que nos engañamos a nosotros mismos, engañándonos, dice a nosotros mismos. Es necesario que seamos hacedores y no solamente oidores, pero le damos gracias a Dios por esta oportunidad, por esta mañana. Ya estamos a 25, hermano, 25 de septiembre. Prácticamente estamos terminando ya el mes y entramos al mes de octubre. Y en abrir y cerrar de ojos estamos llegando a fin de año. Le damos gracias a Dios porque a pesar de tantas situaciones difíciles, de todo lo que ha pasado, de inundaciones, terremotos, tanto que hemos vivido este año, el Señor en su misericordia nos sigue dando la oportunidad de seguir escudriñando su palabra, de seguir aprendiendo de Él y de que cada día veamos sus misericordias, porque dice la Biblia que cada día son nuevas sus misericordias. Así que gracias al Señor por este tiempo. Estamos en el libro de Ruth. Vamos a leer solo dos capítulos el día de hoy. Ayer leímos el 1 y el 2 de Ruth. Hoy leeremos el 3 y el 4, porque así el lunes estaremos entrando en el libro de Primera de Samuel. Los primeros tres capítulos del libro de Samuel habla de lo que es el establecimiento de Samuel como profeta para el pueblo de Israel. Fue prácticamente el último profeta. Y de ahí pasaron a tener reyes. Después de los jueces vinieron los profetas y vemos aquí cómo el Señor habla acerca de él. Ya después viene ya el rey. Ahí ya deja de gobernar los profetas porque ellos empiezan a exigir rey y ya viene el primer rey establecido por Dios, que es Saúl. Y esto lo vamos a ver en el libro de Primera y Segunda de Samuel, pero estaremos terminando hoy el libro de Ruth, un libro bastante hermoso. Vemos la redención de Dios a través de vos en Ruth, como Ruth, una noamita, decidió servir a Dios sin importar las condiciones de su familia. Su familia era una familia idólatra, pero ella decidió hacer un cambio. Eso es lo que nosotros nos va mostrando a nosotros, el amor y la misericordia de Dios, cómo Dios escogió a alguien diferente del pueblo de Israel para ser la bisabuela de David. Y de ahí viene la descendencia del Maestro, de Jesucristo, el Salvador del mundo, para que a través de él todas las naciones tuvieran la oportunidad de la salvación. Y todo eso viene a nosotros enseñando la palabra, cómo el Señor fue llevando en orden todo lo que Él traería para el final de los tiempos, que es lo que estamos viviendo nosotros. Pero eso es a través de la palabra, hermanos, que vamos conociendo las bendiciones y las misericordias de Dios. Saludos a los pastores, a cada hermano, a cada persona que nos sintoniza, amigo que nos sintoniza alrededor del mundo. Bendiciones a todos. Vámonos al libro de Ruth. Acompáñenos, vaya a su palabra, porque la palabra necesita usted verificar que ahí está. Así que si tiene su Biblia o su teléfono o puede leer ahí junto conmigo, la palabra de Dios se lee en el nombre del Padre, del Hijo y del Espíritu Santo. Capítulo 3 del libro de Ruth. Después le dijo su suegra, Noemí, hija mía, ¿no he de buscar hogar para ti para que te vaya bien? ¿No es vos nuestro pariente con cuyas criadas tú has estado? He aquí que él avienta esta noche la parva de las cebadas. Te levantarás pues y te ungirás, y vistiéndote tus vestidos irás a la era. Mas no te darás a conocer al varón hasta que él haya acabado de comer y de beber. Y cuando él se acueste, notarás el lugar donde se acuesta e irás y descubrirás sus pies y te acostarás allí y él te dirá lo que hayas de hacer. Y ella respondió, haré todo lo que tú me mandes. Descendió pues a la era e hizo todo lo que su suegra le había mandado. Y cuando
hubo comido y bebido y su corazón estuvo contento, se retiró a dormir a un lado del montón. Entonces ella vino calladamente y le descubrió los pies y se acostó. Y aconteció que a la medianoche se estremeció aquel hombre y se volvió, y he aquí una mujer estaba acostada a sus pies. Entonces él dijo, ¿quién eres? Y ella respondió, yo soy Ruth, tu sierva. Extiende el borde de tu capa sobre tu sierva, por cuanto eres pariente cercano. Y él le dijo, bendita seas tú de Jehová, hija mía. Has hecho mejor tu postrera bondad que la primera, no yendo en busca de los jóvenes, sean pobres o ricos. Ahora pues no temas, hija mía, yo haré contigo lo que tú digas, pues toda la gente de mi pueblo sabe que eres mujer virtuosa. Y ahora, aunque es cierto que yo soy pariente cercano, con todo eso hay pariente más cercano que yo. Pasa aquí la noche y cuando sea de día, si él te redimiere, bien, redímate. Mas si él no te quisiere redimir, yo te redimiré. Vive Jehová, descansa pues hasta la mañana. Y después que durmió a sus pies hasta la mañana, se levantó antes que los hombres pudieran reconocerse unos a otros, porque él dijo, no se sepa que vino mujer a la era. Después le dijo, quítate el manto que traes sobre ti, tenlo. Y teniéndolo ella, él midió 6 medidas de cebada y se las puso encima, y ella se fue a la ciudad. Y cuando llegó a donde estaba su suegra, ésta le dijo, ¿qué hay, hija mía? Y le contó ella todo lo que con aquel varón le había acontecido. Y dijo, estas 6 medidas de cebada me dio, diciéndome a fin de que no vayas a tu suegra con las manos vacías. Entonces Noemí dijo, espérate, hija mía, hasta que sepas cómo se resuelve el asunto, porque aquel hombre no descansará hasta que concluya el asunto hoy. Ruth capítulo 4. Boaz subió a la puerta y se sentó allí, y he aquí pasaba aquel pariente de quien Boaz había hablado, y le dijo, fulano, ven acá y siéntate. Y él vino y se sentó. Entonces él tomó a 10 varones de los ancianos de la ciudad y dijo, sentaos aquí, y ellos se sentaron. Luego dijo al pariente, Noemí, que ha vuelto del campo de Moab, vende una parte de las tierras que tuvo nuestro hermano Elimelec. Y yo decidí hacértelo saber y decirte que la compres en presencia de los que están aquí sentados y de los ancianos de mi pueblo. Si tú quieres redimir, redime. Y si no quieres redimir, decláramelo para que yo lo sepa, porque no hay otro que redima sino tú y yo después de ti. Y él respondió, yo redimiré. Entonces replicó Boaz, el mismo día que compres las tierras de mano de Noemí, debes tomar también a Ruth la Moabita, mujer del difunto, para que restaures el nombre del muerto sobre su posesión. Y respondió el pariente, no puedo redimir para mí, no sea que dañe mi heredad. Redime tú, usando de mi derecho, porque yo no podré redimir. Había ya desde hacía tiempo esta costumbre en Israel tocante a la redención y al contrato, que para la confirmación de cualquier negocio, el uno se quitaba el zapato y lo daba a su compañero, y esto servía de testimonio en Israel. Entonces el pariente dijo a Boaz, tómalo tú, y se quitó el zapato. Y Boaz dijo a los ancianos y a todo el pueblo, vosotros sois testigos hoy de que he adquirido de mano de Noemí todo lo que fue de Elimelec y todo lo que fue de Kelión y de Maglón, y que también tomo por mi mujer a Ruth, la Moabita, mujer de Malón, para restaurar el nombre del difunto sobre su heredad, para que el nombre del muerto no se borre de entre sus hermanos y de la puerta de su lugar. Vosotros sois testigos hoy. Y dijeron todos los del pueblo que estaban a la puerta con los ancianos, testigos somos. Jehová haga a la mujer que entra en tu casa como a Raquel y a Lea, las cuales edificaron

será restaurador de tu alma y sustentará tu vejez, pues tu nuera que te ama lo ha dado a luz y ella es de más valor para ti que 7 hijos. Y tomando Noemí el hijo lo puso en su regazo y fue su aya. Y le dieron nombre a las vecinas diciendo, le ha nacido un hijo a Noemí y llamaron Obed. Este es padre de Isaí, padre de David. Estas son las generaciones de Fares. Fares engendró a Jezrón. Jezrón engendró a Ram. Y Ram engendró a Aminadab. Aminadab engendró a Nazón. Y Nazón engendró a Salmón. Salmón engendró a Boz. Y Boz engendró a Obed. Obed engendró a Isaí. E Isaí engendró a David. Palabra de Dios. Le damos a Dios gracias por su palabra. Vemos aquí la finalización del libro de Ruth. En el capítulo 3 vemos la propuesta. Noemí toma la iniciativa para asegurar el futuro y el bienestar de su nuera. Ella había decidido seguirla hasta que ella muriera. Así que Noemí se preocupa por el estado en el que se encuentra en ese momento Ruth, porque Ruth viene a ser una viuda desamparada. Así que le dice que se bañe, que se ponga perfume y que se ponga un buen vestido y que vaya a la era en la noche después de que vos haya comido y bebido y que se acueste a los pies de él y que cuando vos despierta, él le dirá qué hacer. Y vemos aquí a través de la palabra que cuando dice que vos despierta a la medianoche, Ruth le pide que extienda el borde de su capa sobre ella y eso es una petición formal de matrimonio. Vemos en la palabra, tenemos el ejemplo ahí en el libro de Ezequiel, en el subcapítulo 16, en su versículo 8, y dice, y pase yo otra vez junto a ti y te mire, y he aquí que tu tiempo era tiempo de amores, y extendí mi manto sobre ti, y cubrí tu desnudez, y te di juramento, y entré en pacto contigo, dice Jehová, el Señor, y fuiste mía. Aquí nos está haciendo la referencia de lo que significaba arrojar el manto. En el Antiguo Oriente significaba cuando tiraban el manto sobre una mujer que le estaban haciendo una propuesta formal de matrimonio, una declaración de compromiso. Y aquí nos vemos a través de la palabra que esta metáfora la usa el Señor para describir el amor que Dios siente por su pueblo. La palabra hebrea utilizada para el borde de la capa o manto es kanap, que literalmente se traduce como alas. Y aquí en Ruth, en el capítulo 2, ya vos le había dicho, Jehová te recompense bajo cuyas alas has venido a refugiarte. Fueron las palabras que él le dio a Ruth cuando ella llegó a los campos a recoger las sobras que ellos dejaban en el campo para que las viudas se pudieran bendecir. Y ahí él le da esa palabra que ha sido bendita porque ha venido a refugiarse sobre él. Pero esto el Señor lo usa, hermano, para poner protección sobre las mujeres, sobre las viudas. Y ahora vemos aquí cómo ella va y le dice a vos que por favor él venga y tire su manto sobre ella. Hermano, eso simboliza el amor de Dios sobre nosotros, como el manto de Jehová ha cubierto nuestras vidas para guardarnos. Él llegó a nuestras vidas para redimirnos cuando nosotros nos encontrábamos desamparados. Esto era una manera de proteger a las mujeres, a las viudas. El Señor tuvo cuidado. Eso nosotros lo leímos ya en los números, en el libro de Números, en el número de Levíticos, cómo el Señor había dejado el tiempo de redención, el tiempo de poder pagar el precio por aquellas personas que habían perdido sus tierras después de 7 años, la deuda quedaba saldada si ellos no tenían manera de pagarla con anticipación. Y aquí vemos ya Noemí habían pasado 10 años, así que ella tiene la oportunidad de recuperar sus tierras, pero al no tener dinero, vos ocupa el lugar de la redención. Nosotros, hermanos, no tenemos cómo pagar por nuestros pecados, cómo librarnos a nosotros y cómo quitarnos del pecado que nosotros tenemos. Pero así como vos cubre a Ruth con el borde de su capa, Dios nos cubrió en su manto de protección para librarnos a nosotros del castigo, de la paga del pecado. La deuda nosotros que tenemos es por el pecado, pero el Señor dice que Él la ha pagado. Él la pagó cuando Él nos cubre a nosotros con ese manto de protección. Jesús cancela el acta de las deudas que nos condenaba. Nosotros lo vemos ahí en Colosenses 2:14, como el Señor pagó por nosotros el precio, porque nosotros éramos los que debíamos

pagar, pero Él nos redimió al cubrirnos con su manto. Lo que simboliza aquí, hermano, es vos siendo Dios, cubriendo nuestras vidas, y Ruth, el pueblo del Señor, que clama por esa redención. Nosotros nos acercamos a Dios y le clamamos a Él que redima nuestras vidas, porque venimos como una viuda desamparada, sin protección, pero Él nos acobija a nosotros en su manto y nos cubre cada día. Y así que vemos aquí como en el capítulo 3, Ruth le pide, se acerca a vos. Dios, hermano, dice la palabra que Él toca la puerta, pero nosotros abrimos, no nos acercamos confiadamente ante Él. ¿Por qué? Porque necesitamos nosotros reconocerlo como nuestro Señor. Él no nos obliga, Él es un caballero, Él nos permite acercarnos si nosotros queremos, no nos obliga a estar con Él. Y de la misma manera, Ruth se acerca a vos y Él viene y le dice que es una mujer virtuosa y que le da agrado su solicitud, porque no poniendo su mirada en los jóvenes adinerados, puso su mirada en Él y le promete resolver ese asunto en la mañana siguiente. Y ya vemos en el capítulo 4 cómo Boaz se reúne con sus parientes, porque Él le dice que hay un pariente que todavía puede redimirla antes que en Él por derecho. Así que se reúne con sus parientes ante los ancianos de la ciudad y le presenta la propuesta de comprar la tierra que pertenecía a Noemí. Al principio el pariente acepta solamente pensando en beneficiarse por el terreno, pero cuando él se entera de que debe casarse con Ruth, la moabita, para preservar el nombre del difunto en su heredad, rechaza aquella oferta. Y no quiere poner en riesgo su propia herencia, porque ahora tendría que compartirla con los hijos que llegara a tener Ruth para que ellos también tengan descendencia. Así que se quita la sandalia para sellar aquel trato y se la entrega a Boaz como dictaba la costumbre de aquel tiempo. Eso era como firmar un acuerdo y frente a todos como testigos. Y Boaz compra la propiedad de Noemí y se casa oficialmente con Ruth. Y Dios le concede un hijo llamado Obed, que viene a ser el abuelo, bisabuelo de David. Las mujeres del pueblo empiezan a celebrar con Noemí, reconociendo que Ruth ha sido mejor, dice, que 7 hijos. Y aquí el libro ya termina dando la genealogía que conecta esta historia con la historia de Israel, que empieza a decir que Obed fue el padre de Isaí y Isaí fue el padre del rey David. Y el rey David, el descendiente de donde vendría el Salvador. Entonces vino a ser el abuelo de David. Imagínese usted, el bisabuelo vino a ser Boaz. ¿Cómo el Señor, a través, hermano, de su misericordia, escogió a una mujer moabita para traer redención a su pueblo? ¿Por qué? Porque Él necesitaba que el pueblo entendiera que tanto el pueblo de Israel tenía el derecho a la salvación como los extranjeros. Nosotros, hermano, por misericordia fuimos también alcanzando esa salvación y le damos gracias a Dios por eso. Tenemos aquí un mensaje de nuestro hermano Ramón Díaz. Dice: buen día, saludos, les pido sus oraciones por mi familia, sanidad completa de varias enfermedades y libertad financiera. Amén. Amén, hermano Ramón Díaz, estaremos orando, llevándolo en oración. Nosotros tenemos culto de oración también los días martes y jueves. Ahí nos estaremos acordando de llevar en oración su petición. Y ahorita al terminar el programa, hermano, estaremos orando por usted. Le damos gracias a Dios por todos los que nos sintonizan, por los que nos saludan, por los que, hermano, colaboran con nosotros participando de una manera u otra, dándole un like, compartiendo para que la palabra se extienda. No nos beneficiamos económicamente, no tiene ningún beneficio económico estas transmisiones, ya que todo se cubre a través de la iglesia. Dios ha puesto esa visión en nuestra sierva, en la pastora de esta casa, y el Señor ha cumplido, hermano, sus promesas, ha respaldado la vida de esta iglesia, hermano, ayudándonos con esta radio que se extienda a todo lugar. Y usted tal vez no puede colaborar ni económicamente, ni puede colaborar asistiendo, pero sí puede colaborar orando, sí puede colaborar compartiendo esas transmisiones para que otros también tengan la oportunidad de ser alcanzados a través de esta lectura. Le damos gracias a Dios, gracias por su palabra, gracias por este tiempo precioso, hermano. Recuerde que tenemos un tiempo de adoración al Señor en su casa. Cristo viene pronto, búsquele ahora, es el tiempo. Aquí aparece, hermano, los horarios de nuestros
cultos, que son los días martes a las 8, jueves a las 8, los días sábados a las 7:30, domingo a las 10 de la mañana, escuela dominical, y por la tarde a las 6, otro culto glorioso para cerrar el primer día de semana y el último viernes del mes, vigilia. Hermano, ahí le aparece la dirección. Si usted busca un lugar, vive aquí cerca, quiere congregarse, es bienvenido a nuestra casa. Así que vamos a orar, hermano, orando por la petición de nuestro hermano Ramón Díaz. Vamos a orar por que el Señor ponga sanidad sobre su vida y para que Dios provea lo económico, lo que ellos están necesitando, que Dios supla sus necesidades. Como veíamos aquí a través de Ruth, vos representaba a nuestro Dios, como Él cubre nuestras necesidades y nos ayuda y suple todo aquello que nosotros necesitamos cuando Él nos acobija bajo su manto de poder y de misericordia. Así que sigamos creyendo que el Señor hará la obra sobre la familia de nuestro hermano Ramón Díaz. Oremos. Padre, te damos gracias, Señor, por este tiempo de palabra, el tiempo cuando tú hablas a nuestras vidas. Señor, tu palabra nos hace entender y comprender tu voluntad, Señor, comprender, Padre, tus propósitos sobre la vida de tu pueblo. Clamamos en esta mañana, Señor, que escuches la oración y la petición que trae nuestro hermano Ramón Díaz. Él viene con una petición ante tu presencia y nosotros nos unimos a esa necesidad, Padre, sabiendo que la respuesta viene de los cielos, que tú eres su proveedor, que tú eres el que sustenta su vida, Señor, y el sanador, Padre eterno. Tu palabra dice que por tus llagas nosotros fuimos curados y creemos en tus promesas, creemos en tu palabra, Señor, que tú ofreces sanidad para aquel que en ti confía, para aquel que cree, que para el que pone en ti sus necesidades. Señor, clamamos que tú pongas tu mano, Señor. Él dice que por diferentes enfermedades que seas tú sanando, toda enfermedad, tú conoces los cuerpos, tú los criaste, los formaste desde el vientre, tú nos diste la vida, Señor, y la oportunidad de vivir en esta tierra. Sabemos, Señor, que vienen enfermedades que atacan nuestras vidas, pero también hemos creído en el Dios de poder y de misericordia, que echa fuera toda enfermedad, que limpia los cuerpos, Señor, que purifica nuestras vidas y que nos sana, Señor. Creemos en tu promesa, creemos en tu palabra, por eso venimos a tus pies y clamamos, Señor, de la intervención de tu Espíritu Santo sobre estos cuerpos, sobre esta familia, Señor, para que vean la sanidad, para que vean, Señor, la respuesta que tú tienes para tu gloria, Padre eterno. Tu palabra dice, Señor, que los que no creen por la palabra, creerán por tus milagros, creerán por lo que tú has hecho, creerán en ti, Señor. Haz ese milagro sobre la vida de ellos para que tu nombre sea engrandecido, para que tu nombre sea declarado, Señor, como un Dios que sana, como un Dios que liberta, como un Dios que tiene misericordia de aquellos que confían en ti. Haz la obra, Señor, conforme a tu voluntad, conforme a tu misericordia, Señor, en la vida y en los corazones de esta familia. Provéele, Señor, lo necesario. Seas tú su proveedor, supliendo económicamente, Señor, sus necesidades, ayudándole, Señor, Padre eterno, a conseguir los trabajos que necesiten, a conseguir la fuente, Padre, necesaria para dar esa provisión. Gracias, Señor, por tus promesas. Gracias por acobijarnos bajo tus alas. Y gracias, Señor, porque siempre tienes cuidado de nosotros y estás atento a nuestras necesidades. Tu oído se inclina en aquel que obedece tu palabra, en aquel, Señor, que se acerca a ti porque no le echas fuera, sino le recibes con amor y con misericordia. Gracias, Padre, por la bendición, gracias por la misericordia que tú tienes sobre todos nosotros, por los saludos, por los hermanos que están aquí, por los que cada día, Señor, se acercan a nosotros, Padre, pidiendo, Dios mío, sabiendo que tú eres la respuesta. Gracias, Padre, gracias, Hijo, gracias, Espíritu Santo, amén y amén. Que Dios me le bendiga, hermano, que Jehová bendiga y guarde su vida, que Jehová haga resplandecer su rostro sobre usted y tenga de usted misericordia, que Jehová alce sobre usted su rostro y ponga en su vida paz, que guarde su salida, que guarde su entrada desde ahora y para siempre, y que el Señor sea en todo momento con usted. No olvide ponerse en las manos de Dios antes de salir de su hogar. Pídale a Él que Él sea guardando su vida, porque Él escucha nuestras necesidades y cumple sus promesas. Que Dios les bendiga poderosamente. Feliz y bendecido día, feliz fin de semana. Si tiene un lugar donde congregarse, propóngase en su corazón asistir a esos cultos porque son de bendición para su vida. Que Dios le bendiga.

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Salmo 35. Disputa, oh Jehová, con los que contra mí contienden, pelea contra los que me combaten. Echa mano al escudo y al pavés, y levántate en mi ayuda. Saca la lanza, cierra contra mis perseguidores. Di a mi alma, yo soy tu salvación. Sean avergonzados y confundidos los que buscan mi vida. Sean vueltos atrás y avergonzados los que mi mal intentan. Sean como el tamo delante del viento, y el ángel de Jehová los acose. Sea su camino tenebroso y resbaladizo, y el ángel de Jehová los persiga. Porque sin causa escondieron para mí su red en un hoyo, sin causa cavaron hoyo para mi alma. Véngale el quebrantamiento sin que lo sepa, y la red que él escondió lo prenda, con quebrantamiento caiga en ella. Entonces mi alma se alegrará en Jehová, se regocijará en su salvación. Todos mis huesos dirán, Jehová, ¿quién como tú, que libras al afligido del más fuerte que él, y al pobre y menesteroso del que le despoja? Se levantan testigos malvados, de lo que no sé me preguntan, me devuelven mal por bien, para afligir a mi alma. Pero yo, cuando ellos se enfermaron, me vestí de cilicio, afligí con ayuno mi alma, y mi oración se volvía a mi seno. Como por mi compañero, como por mi hermano andaba, como el que trae luto por madre, enlutado me humillaba. Pero ellos se alegraron en mi adversidad y se juntaron contra mí gentes despreciables, y yo no lo entendía. Me despedazaban sin descanso, como lisonjeros, escarnecedores y truhanes crujieron contra mí sus dientes. Señor, ¿hasta cuándo verás esto? Rescata mi alma de sus destrucciones, mi vida de los leones. Te confesaré en grande congregación, te alabaré entre numeroso pueblo. No se alegren de mí los que sin causa son mis enemigos, ni los que me aborrecen sin causa guiñen el ojo, porque no hablan paz, y contra los mansos de la tierra piensan palabras engañosas. Ensancharon contra mí su boca, dijeron, ¡ea, ea, nuestros ojos lo han visto! Tú lo has visto, oh Jehová, no calles. Señor, no te alejes de mí. Muévete y despierta para hacerme justicia, Dios mío y Señor mío, para defender mi causa. Júzgame conforme a tu justicia, Jehová, Dios mío, y no se alegren de mí. No digan en su corazón, ¡ea, alma nuestra! No digan, ¡le hemos devorado! Sean avergonzados y confundidos a una los que de mi mal se alegran. Vístanse de vergüenza y de confusión los que se engrandecen contra mí. Canten y alégrense los que están a favor de mi justa causa, y digan siempre, ¡sea exaltado Jehová, que ama la paz de su siervo! Y mi lengua hablará de tu justicia y de tu alabanza todo el día.

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años se convirtieron en complejas. Hola, soy Milton de los Santos. Los científicos evolucionistas dicen que las formas simples de vida que todavía andan alrededor hoy prueban esta afirmación. El problema es que no hay ninguna forma simple de vida. Tome al modesto hongo, por ejemplo. El hongo que lanza su gorra tiene un número de diseños elegantes que le permiten esparcir sus esporas reproductivas. En primer lugar, el hongo que lanza su gorra tiene un reloj incorporado. El hongo se va doblando a través del día en respuesta al movimiento del sol. También lanza sus masas de esporas con el fin de esparcirlas sobre el área más amplia posible. El reloj incorporado del hongo lanza gorra espera lanzar su tapa hasta que el hongo esté volteado en el mejor ángulo posible para producir la dispersión más amplia disponible de sus esporas. El sistema sensible a la luz en el hongo dispersa alrededor de las 9 de la mañana apuntando las esporas en un área que probablemente esté abierta para que las esporas puedan esparcirse aún más por medio de animales. Pero sea que las esporas caigan donde pasan animales o sobre una hoja, están cubiertas de goma para ayudar en una mejor dispersión. El simple hongo nos recuerda que no hay ninguna forma simple de vida.

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te damos gracias por tu amor. En 1 Juan 4:18 la palabra de Dios enseña que en el amor no hay temor, sino que en el perfecto amor de Dios es donde somos libres. Yo quiero ahí donde tú estás, levantes tus manos y declares en este momento que el amor de Dios te invade. Y que cualquiera que sea el temor que te está asediando a diario, no sé qué tipo de temor es, temor a la muerte, temor a la enfermedad, temor a la oscuridad, a las alturas, tantos y tantas índoles de temor que a veces nos acechan. Pero hoy te dice el Señor, si tú realmente tienes un encuentro con el amor de Dios, que es perfecto, que es incondicional, que es incomprensible y que solo se recibe por fe, ciertamente hoy serás libre del temor. Amén.

0: Eso es ofensa. Nuestra vida de bienestar, de sonrisa, de alegría, de gratitud, al levantarnos decir gloria a Dios, al caminar decir aleluya, al enfrentar el trabajo decir gloria a Dios, al llegar la hora de la hora, cualquier hora que sea, decir aleluya, gloria.
1: El Espíritu de Dios me ha dado libertad.
2: Esta noche aleluya. Hay una porción de la Biblia que quisiéramos esta noche meditar. El capítulo número 20 del libro de Jueces. Libro de los Jueces, capítulo número 20. Es una porción de la Biblia que es muy conocida.

Y dice la palabra de Dios, capítulo 20, versículo número 35. Y derrotó Jehová a Benjamín delante de Israel, y mataron los hijos de Israel aquel día a 25,100 hombres de Benjamín, todos los cuales sacaban espada. Amén. Tengan la bondad de sentarse, hermanos. Hermanos gozosos. Todavía no pueden levantarse, no hay permiso para salir del auditorio. Aguántense, hermanos, que nadie de nosotros ha salido todavía. Ya cuando estos jóvenes sean viejos, van a pasar allá sentados en el baño todo el día, hermano. Esta noche hemos leído la palabra de Dios y dice la escritura, verso 35: y derrotó Jehová a Benjamín delante de Israel, y mataron los hijos de Israel aquel día a 25,100 hombres de Benjamín, todos los cuales sacaban espada. Vamos a orar. Padre nuestro, te damos gracias por una vez más permitirnos meditar en tu santísima palabra. Te damos gracias, Señor, porque tu palabra es viva y eficaz. Tu palabra, Señor, trae aliento y consuelo a nuestros corazones. Precioso Espíritu Santo, trae tu palabra y permite, Señor, que nuestra vida pueda recibir ese aliento, esa victoria, de acuerdo a tu misericordia, en el nombre de Jesucristo. Digan amén. Esta noche hemos leído esta porción de la escritura, que como ustedes pueden ver, es una porción que habla de una de las victorias del pueblo de Israel. Una victoria en cierto sentido lamentable, triste, pero al fin y al cabo una victoria necesaria en el pueblo de Israel. Esta noche diría, hermanos, que a la luz de esta escritura que hemos leído en parte, pensemos por un momento sobre el fruto de la perseverancia. El fruto de la perseverancia. En otras palabras, la victoria es el fruto de la perseverancia. Es posible que en todas las áreas de la vida, aquellos que hoy día gozan de cierta victoria en cualquier área y en cualquier disciplina de la vida, no esté basada necesariamente aquella victoria en el talento, en la buena suerte, en las facilidades que una persona tuvo, sino que generalmente hay una sola verdad para aquellos que necesitan, desean y obtienen la victoria. Hay una sola verdad: es a través de la perseverancia. La perseverancia es el único vehículo que conduce a una vida de victoria. Esos loteriazos que hay en la vida, o esas situaciones que aparentan ser, hermano, ocasionales, debiéramos entender que en realidad no existen, sino que lo único que existe es el fruto a través de una perseverancia. Y es más, yo diría que nuestra propia edad, la edad que usted tiene esta noche, ha sido obtenida a través de la perseverancia. La perseverancia,
en las disciplinas propias de esta existencia, alimentándose, descansando y haciendo todas las prácticas de esta vida, hemos llevado nuestra existencia hasta el día de hoy. Dentro de los marcos del marco de la disciplina, o el marco más bien de la perseverancia, encontramos que todos los hombres que han alcanzado algún sitial lo han logrado a través de la misma perseverancia. Cuando una persona ha, hermanos, peleado, está más cerca del triunfo que cuando empezó. Ya probó una, probó otra, probó una, probó otra, probó una, probó otra, pero está cerca, más cerca cada día del éxito, del triunfo que se ha propuesto en sí mismo. El peor, hermano, o la peor de las actitudes en la vida de los hombres que precisamente lo llevan a esa derrota y a ese fracaso es cuando abandonamos la perseverancia. Este libro sagrado dice que el haber precioso del hombre es la diligencia. Este libro sagrado dice que el haber precioso del hombre es la diligencia. Y por el contrario, este libro también, en el libro de los Proverbios, también registra una de las verdades cuando dice: pasé junto al hombre perezoso, o junto a la viña del hombre perezoso. Y dice la Biblia que su cerca se había caído, su muro se había derribado y ya su viña había sido destruida. Es decir, que la falta de constancia, de disciplina, de devoción, de entrega, es lo único que lleva a los hombres a la derrota y al fracaso. Uno puede caer una vez, dos veces, y este libro sagrado dice 70 veces cae el justo, 7 veces y se vuelve a levantar. Es decir, que no hay derrota en la caída, hay derrota en la negligencia y en la falta de perseverancia, pero no hay derrota en la caída, ni en el fracaso, ni en una batalla perdida. Hay fracaso cuando uno deja de perseverar. La Biblia dice: el que perseverare hasta el fin, este será salvo. Es decir, que la perseverancia es uno de los frutos más extraordinarios que un hombre pueda tener. Y una de las peores, hermano, debilidades y peores, diría yo, males que el hombre pueda tener es la negligencia y la haraganería. Esta escritura nos muestra en el versículo 35 la victoria que el pueblo de Israel obtuvo ante la tribu de Benjamín. Dice la Biblia, y aquí voy a ser muy breve, pero dice la Biblia que, hermanos, se decidió ir a la guerra Benjamín, una de las tribus de Israel, contra el resto de las tribus de Israel. Eran 400,000 hombres contra 27,000 hombres. Lo voy a repetir: eran 400,000 hombres de Israel contra 27,000 hombres de la tribu de Benjamín. Parecía que la batalla era totalmente dispareja. Parecía que no había esperanza alguna para la tribu de Benjamín de poder vencer ante las tribus de Israel. Las razones por las cuales habían llegado a aquella confrontación eran razones, hermano, obvias. Eran razones que ameritaban la acción de aquel pueblo de Israel sobre la tribu de Benjamín. Oigan bien, esta noche la tribu de Benjamín había cometido vileza en medio del pueblo de Dios. La tribu de Benjamín había cometido vileza en medio del pueblo de Dios, y el pueblo de Dios debía de erradicar el mal que estaba en medio de ellos. Y dice la Biblia que entonces el pueblo de Israel vino delante de Jehová Dios y le dijo: Señor, subiremos a pelear contra la tribu de Benjamín. Y dice la Biblia que el Señor les dijo: suban, peleen contra la tribu de Benjamín.
La tribu de Benjamín estará con 27 mil hombres, esperando a 400 mil hombres que venían en contra de ellos. En su casa lea la Biblia, hermano. Ahora oiga la palabra de Dios aquí. Dice la Biblia que, hermanos, aquella noche, aquel día, vino el pueblo de Israel a presentarse delante de Dios. Y dice la Biblia que entonces, cuando Dios les dijo que fueran y pelearan, aquel pueblo empezó a subir para pelear contra la tribu de Benjamín. Muy breve la narración de esta noche, pero es una narración que nos enseña con respecto a la perseverancia. Debemos de aprender a perseverar. Debemos de aprender a perseverar, porque es la única diferencia entre los que están en derrota y los que están en victoria. Los que están en victoria es porque se han levantado del polvo y han vuelto a tomar fuerzas y han corrido hasta el blanco de la soberana vocación. Los que están derrotados son los que se han quedado botados y no se han levantado del polvo para alcanzar la victoria que en Cristo Jesús podemos obtener. La Biblia dice que el pueblo de Israel fue a la casa de Dios, y después que Dios les dijo que subieran a pelear contra la tribu de Benjamín, ellos fueron a pelear. Aquel primer día de batalla fue terrible, hermanos. La tribu de Benjamín, que eran viles y que eran encubridores del mal, dice la Biblia que aquel primer día de batalla, oigan esto, hermanos, dice la Biblia que aquel primer día de batalla, cuando Israel fue a pelear, dice la Biblia que mataron, versículo 21, mataron y derribaron por tierra aquel día 22 mil hombres de los hijos de Israel. La tribu de Benjamín, que habían sido hombres malvados, que habían sido hombres viles, ahora delante del pueblo de Dios que quería, hermanos, restaurar la relación con Dios, ellos vinieron y mataron a al pueblo de Dios y a los hombres de Dios. Mataron 22 mil hombres en el primer enfrentamiento. Dice la Biblia que aquel día fue un día de dolor y de luto en medio de Israel, porque Israel esperaba que aquella batalla fuese en un sentido fácil, fuese en un sentido, hermanos, no difícil, sino fácil de obtener el triunfo sobre los de Benjamín. Sin embargo, los de Benjamín fueron los que derrotaron a Israel y les mataron 22 mil hombres. Aquel día era un día triste, era un día de confusión, era un día que nadie lo podía entender. Era un día que, cuando ellos habían subido a la casa de Dios y preguntado a Dios: Dios, vamos a erradicar a Benjamín, vamos a pelear contra ellos. Y Dios había dicho sí, y a pesar de que Dios dijo sí, les mataron 22 mil hombres. Queridos hermanos, dice la Biblia que aquel día, en lugar de victoria, hubo luto y dolor. Y el pueblo de Israel volvió a la casa de Jehová. Volvieron a la casa de Jehová. Y dice la Biblia que cada vez el pueblo de Israel tomaba una actitud de mayor consagración, de mayor entrega. En la primera oportunidad, cuando ellos consultaron a Dios, según el verso 18 dice, subieron a la casa de Dios, consultaron a Dios diciendo: ¿quién subirá contra Benjamín? Sencillamente ellos habían consultado a Dios. La Biblia dice que los hijos de Israel volvieron a la casa de Dios, según el verso 23, subieron. Verso 23 dice: lloraron delante de Jehová hasta la noche. Hoy la consagración de Israel era mayor. Primero, solamente habían consultado. Segundo día, cuando veían los 22 mil cadáveres frente a ellos, parecía una contradicción, parecía que no tenía razón, parecía que no tenía sentido, parecía que no tenía razón ni sentido el buscar a Dios para que Dios hiciera el milagro. En lugar de darles la victoria, les había dado la derrota. En lugar de sentirse fuertes, se habían sentido débiles. Y ahora van por segunda vez a buscar a Jehová. Y ahora ellos consultaron
y lloraron todo el día hasta la tarde. Empezaron a llorar delante de Dios. Empezaron como a profundizar su clamor delante de Dios. Empezaron a suplicar delante de Dios. Queridos hermanos, aquí se empieza a ver la casta. Aquí se empieza a ver la casta de campeones, la casta de hombres valerosos, la casta de, o la naturaleza, la esencia de personas que en verdad querían la victoria. Mucho del pueblo de Dios de estos días es pueblo muy liviano, que sencillamente consulta a Dios de una manera superficial. Su adoración, su oración, su alabanza es muy superficial. Están como hermanos llegando ante Dios, y que Dios tiene la obligación de hacer lo que tenga que hacer en la vida nuestra. Pero el pueblo de Israel nos da a nosotros una lección, que a pesar de que fueron derrotados en la primera batalla, ellos aumentaron su clamor y aumentaron su lloro y aumentaron su fuerza, porque ellos estaban determinados a obtener la victoria. Les hago una pregunta esta noche. ¿Ustedes están determinados a alcanzar la victoria? Ese es su amén da miedo, hermanos. Lo voy a volver a preguntar: ¿están determinados a alcanzar la victoria para sus vidas? No me lo digan a mí, no me griten que no soy sordo. Demuéstrenlo. Demuéstrenlo. Demuéstrenlo con su

No sean puras niñas. Niñas malcriadas. Que solo esperan que se les dé y se les dé y se les dé y se les dé. Nosotros somos llamados a tener constancia, disciplina, dedicación, entrega. Recordarán a Jacob cuando dice la Biblia que agarró al ángel y le dijo: no te voy a soltar hasta que me bendigas, no te voy a soltar hasta que me bendigas, no te voy a soltar hasta que me bendigas. Y el ángel le decía: suéltame. Y él le decía: no. Y el ángel le decía: suéltame. Y él le decía: no, porque quiero la bendición. Aquel que quiere la bendición lucha, aquel que quiere la bendición pelea, aquel que quiere la bendición, no importa que tenga algunas derrotas, se vuelve a levantar y pelea la buena batalla de la fe. La Biblia habla no solamente de Jacob, habla de Ruth cuando seguía a Noemí, habla de Eliseo cuando seguía a Elías.

cristianos de hoy son diferentes a los cristianos de antes. Los cristianos de hoy son algo así como igual que los carros. Antes los carros eran de hierro bien sólido. Hoy son de plástico. Solo los topa uno y se le arranca todo el bumper. Así son los cristianos de hoy. Solo un toquecito y se arruinan. Porque no tienen la disciplina, la constancia, la dedicación y la entrega. Sino que son así como niños malcriados y llorones. Que solo esperan que caiga del cielo el maná. Cuando ya hemos entrado a la tierra que fluye leche y miel. Y que debemos de trabajar en ella. Los de Benjamín se regocijaban de ver al pueblo de Israel derrotado. Le habían matado 22,000 hombres. Y el pueblo de Israel fue a la casa de Dios y le dijo: Señor. Y lloraron, dice la Biblia, hasta la tarde. Lloraron delante del Señor. Se acercaron los hijos de Israel y consultaron a Jehová después de llorar toda la noche. Entonces dijeron: Señor, volveremos a pelear contra la tribu de Benjamín. Y dice la Biblia que Jehová le respondió y les dijo: subid contra ellos. En el versículo que hemos leído esta noche es el versículo, hermanos, número 23. Dice la Biblia que volvieron a ir a la batalla. Óigame bien, aquí al frente, en la casa, lea la Biblia. Y dice la Biblia que fueron otra vez a pelear. Y cuando fueron a pelear, después de haber llorado delante de Dios y consultado a Dios, vinieron los de Benjamín y les mataron 18,000 hombres. Es decir, que los que buscaban a Dios eran derrotados. Los que buscaban a Dios salían derrotados. Y los pícaros, los hombres esos malvados, salían vencedores. Era como para que ellos se desanimaran. Era como para que ellos pensaran que no tenía sentido buscar al Señor. Era como para que ellos llegaran a pensar que, hermano, ningún tipo de perseverancia vale la pena. Sin embargo, este libro sagrado muestra, hermanos, que en lugar de que ellos tomaran una actitud negativa, una actitud de apostatar o de abandonar la batalla, dice la Biblia que ellos lo que hicieron fue ir nuevamente a buscar la gloria de Jehová. Digan gloria a Dios. Levanten su mano, digan gloria a Dios. Para que no se duerman, levanten una mano, levanten la otra. Pero dice la Biblia que en lugar de desistir, ellos fueron a buscar al Señor. Era la tercera vez que iban delante del Señor. A estas alturas, y con esto voy a terminar, a estas alturas los de Benjamín les habían matado 40,000 hombres. ¿Alguna vez han visto un muerto ustedes? 5, 20 en fila, 30. Eran 40,000. 40,000 hombres muertos. Era como para que uno dijera: ¿para qué voy a pelear más? Y esto muchas veces es exactamente igual en la vida de los cristianos. Que vemos que las cosas no cambian. El marido, ese sinvergüenza, nunca cambia. La señora esa nunca cambia. Los hijos perdidos. El vecino es un hijo del diablo que nos pasa insultando todo el día. Los hermanos traicioneros. Entonces uno dice: Dios mío, ¿y ahora qué hago? Me han matado 40,000 hombres. Me han matado 22,000, 18,000. Yo ya no aguanto, ya he perdido la casa, ya tengo empeñado hasta el reloj. No consigo trabajo. Parece que todo el mundo se ha vuelto contra mí. Es el momento para abandonar la fe. Díganlo, contesten pues. Es el momento para abandonar al Cristo de Nazaret. Es el momento para abandonar la vida cristiana. Es el momento para abandonar la gloria de Dios. Contesten fuerte, digan no. Sean bravos, hombre. Aquí sean bravos y sean bravos para portarse delante de Dios.

con bravura, pero no sean bravos en la casa, sino aquí, delante de Dios, para pelear la batalla de la fe y echar mano a la vida eterna. Les habían matado 40,000 hombres y parecía que no había remedio para el pueblo de Israel. Pero el pueblo de Israel, hermanos, nos da una lección increíble en este capítulo 20. Con 40,000 hombres muertos todavía van a buscar a Dios. Hechos pedazos, así como dijimos en el mensaje primero. Hechos pedazos, traen los pedazos, 40,000 cadáveres, 40,000 cadáveres. En 2 días de batalla era como para abandonar la batalla, pero hermanos, ahí fue cuando ellos se esforzaron en su Dios, ahí fue cuando ellos perseveraron, ahí fue cuando ellos lucharon, ahí fue cuando ellos no desistieron. Ahí es cuando en realidad se deja ver, como dije, la casta de triunfador, la casta de vencedor. Cuando un hombre lucha, cuando un hombre trabaja, cuando un hombre no desiste, cuando un hombre no afloja el paso, cuando una persona está desde temprano luchando, luchando, luchando, es cuando en verdad uno se da cuenta que ese tiene casta de vencedor. Esta iglesia de hoy, así medio que minifalda y cortita, y que vienen un día a la iglesia y otro día se desaparecen, y cuando oyen que vigilia también aparecen, o que van el domingo, o que son medio así como temporales, esos son, ya sabe usted, marca aguacate. Esos son los que nunca verán la victoria de Dios. Nosotros somos de los que dice la Biblia: nos levantamos y nos enhiestamos. Es decir, que nos levantamos cuando han sucedido las derrotas y nos enhiestamos como una bandera sobre un asta. La vida de estos hombres nos da una lección tremenda a nosotros: que en lugar de desistir y abandonar la batalla, ellos fueron y subieron a la casa de Dios. Dice la Biblia que con aquellos 40,000 cadáveres, dice la Biblia que fueron 40,030 hombres los muertos. Y dice la Biblia que entonces subieron a la presencia de Jehová, versículo 26, y lloraron, se sentaron ahí en presencia de Jehová, ayunaron aquel día hasta la noche, ofrecieron holocaustos y ofrendas de paz delante de Jehová, y finalmente consultaron a Jehová. Cuando un hombre está determinado a alcanzar la victoria, hermanos, que el diablo vea dónde se mete, aleluya, que el diablo vea dónde se mete, porque meterse con una mujer o con un hombre que ha decidido alcanzar la victoria en Dios es cosa seria. Porque nada lo podrá detener, porque nada lo podrá detener. Podrá ser como dice la Biblia: empujásteme con violencia, porque el diablo así empuja con violencia, pero dice, pero me sostuvo Jehová. Puede ser que el diablo ataque con todo, pero el hombre que tiene diligencia y constancia verá el triunfo de Dios en su vida. Si se desarma la cosa, volvámosla a armar. Si se rompe un nao, hay que volverla a armar. Si se va uno, hay que ir a traer 3. Si se van 4, hay que ir a traer 50. Si estamos orando un poquito, hay que orar el doble. Si estamos ayunando un día, hay que ayunar 2. Si estamos clamando menos, debemos de clamar más. La victoria el Señor nos la ha dado. La victoria es del pueblo de Dios. El pueblo de Dios nació para la victoria. Usted y yo nacimos para ser vencedores. Usted y yo nacimos para ser vencedores. Pero tenemos que aprender a disciplinarnos y a luchar y hasta alcanzar. Tercera vez llegaron, ayunaron, sacrificaron, se sentaron delante de Jehová, lloraron delante de Jehová y consultaron: Señor,
subiremos a pelear contra los de Benjamín. Y el Señor les dijo: subid, mañana los entrego en vuestras manos. Y dice la Biblia que subieron y empezaron a ordenarse los dos ejércitos. Y oigan esto, hermanos, oigan esto, es precioso. Dice la Biblia que los de Benjamín, en el versículo número 32, los hijos de Benjamín decía: vencidos son delante de nosotros como antes los hijos de Israel. El diablo cree que para siempre va a jugar con los hijos de Dios y con los siervos de Dios, pero está totalmente equivocado. Porque Dios, hermano, puede permitir que tú o yo atravesemos un valle y que el diablo nos haya metido una trompada y nos haya tirado al suelo, pero de ahí del suelo el poder de Dios nos levantará para humillar al diablo. Porque mayor es el que está en nosotros que el que está fuera de nosotros. Mayor es el que está en nosotros. Mayor es el que está en mí. Mayor es el que está en mí. Dígalo conmigo: mayor es el que está en mí. Mayor es el que está en mí. No podrá el diablo con todas sus artimañas doblegar al pueblo de Dios ni a los hijos de Dios. La Biblia dice que, hermano, los hijos de Benjamín decía: serán vencidos igual que las otras veces. Momento. No para siempre, dice este libro sagrado, se trillará el trigo. Eso significa que un día Dios se levanta por sus hijos. Eso significa que un día el Señor pelea por nosotros. Eso significa que un día, hermanos, la lección que Dios quería darnos se termina y nos da la victoria. Digan gloria a Dios, pues, hombre. ¡Ah! Un día Dios terminará la lección con nosotros y nos dará la victoria. El diablo cree que ya nos tiene en la bolsa. El diablo cree que ya nos comió, nos derrotó, y que nosotros somos unos pobres diablos fracasados, hipócritas. Que se vaya el diablo, mano. Que el Señor reprenda al demonio. Digan amén. Caerán como la otra vez. Y dice la Biblia que el pueblo de Israel, hermanos, cuando salieron los de Benjamín, esta era la táctica que emplearían. Harían como las otras veces, que empezarían a huir. Óigame bien. En la casa lea la Biblia. Dice la Biblia que empezaron a correr como las otras veces, pero los habían rodeado. Y ellos creían que iban a caer igual que la otra vez. Y de repente se pararon otra vez. Dice la Biblia: mataron de los 27 mil hombres de Benjamín, mataron 25,100 hombres. El pueblo de Israel les cayó encima y les mató 25,100. Les quitó las mujeres, los niños, y quedaron solo los hombres. Quedaron 1,900 hombres de los 27,000, y los tuvieron allá, lejos, cercados. Porque no para siempre la derrota o el mal se apoderará de nosotros, sino que nosotros podemos vencer mediante la perseverancia en Dios. Perseverancia. Perseverancia. Por eso dice la Biblia: los cobardes estarán fuera. Porque esta no es una lucha de cobardes, que un tiempo sostienen la vida cristiana y después la botan. Que un tiempo están en un privilegio y después lo botan. Que un tiempo parecen consagrados y después lo botan. Esta es una batalla de hombres.
y de mujeres fieles. Que como dice la Biblia, aunque los montes se trasladen al corazón de la mar, vamos a confiar en el Dios que hizo los cielos y la tierra. Sean machos. No para pelear en la calle ni ponerle cara dura a la gente. Con la gente hay que ser sonriente y amable. Sean machos para pararse frente al diablo y sus debilidades. Para humillarse delante de Dios. Y Él que os exalte cuando fuere tiempo. El pueblo de Israel aprendió a perseverar. Es la única, hermanos, es la única escuela y la única medicina para el éxito y la victoria, la perseverancia. No hay otra, no hay otra, no hay, no hay, no hay. En la vida cristiana no hay suerte, ni cuello con el pastor. Aquí todos me caen mal. No es cierto, a todos los quiero. Pero no porque los quiera, van a usar de un privilegio que no pueden. Tenemos que luchar todos unidos. Tenemos que pelear la buena batalla de la fe. Tenemos que ganar esta nación para Cristo. Tenemos que echar fuera los demonios que perturban esta nación. Tenemos que sentar un precedente de una vida cristiana de justicia, de fe, de amor. Y ya no más una vida cristiana light, mediocre, sino una vida que en verdad demuestre al Dios de los cielos que tiene poder y tiene autoridad. Si quieren, bueno, y si no, también. Búsquense una iglesia de otro tipo, de estrellas o de candeleros o de cruces o de disfraces. Búsquense una iglesia de hombres armados en las puertas, para que ustedes sean igual de carnales y mediocres y derrotados como ellos. Pero si ustedes quieren la victoria de Dios, se conquista en el clamor y en la perseverancia hasta que Dios da la victoria sobre nosotros. ¿Saben qué dice este libro sagrado en el versículo 35? Dice: y Jehová derrotó a Benjamín. ¿Ya lo escucharon bien? Dice: y Jehová derrotó a Benjamín, porque no fue Israel, porque por nosotros pelea el Dios de los cielos. Usted no se preocupe de nada, usted no se preocupe del mañana, porque todas las cosas ayudan a bien a los que aman al Señor. Usted no se preocupe de lo que hablan o lo que dicen de usted, porque el Señor sabe que cada uno de esos impíos dará cuenta de cada palabra que salió de sus labios. Usted está en las manos de Dios y cubierto por el Espíritu Santo, y los ángeles de Dios acampan en derredor suyo. Usted no se preocupe de nada, ponga los ojos en Cristo, pelee la buena batalla y no se preocupe, porque el Señor nos ha dado la victoria. Y si usted todavía no la tiene, clame a Dios hoy. Y si hoy no la ve, espere la mañana y vuelva a clamar mañana. Y si no la ve mañana, vuelva a clamar el día siguiente. Y si no la ve el día siguiente, vuelva a clamar, que un día el Señor mostrará su victoria sobre su vida. Digan amén. No, digan amén. Amén. Más fuerte. ¡Más fuerte! Oigan, reclutas. Nosotros ya no sabemos lo que es oír la palabra de Dios, hermanos. El diablo nos ha engañado tanto con estos doctores de última hora y licenciados de última hora.
que ya nosotros no sabemos lo que es oír la palabra viva. Es el momento que nosotros clamemos a Dios que saquen el pecho en lugar de sentarse todos aguados en la silla. Caminen rectos, busquen a Dios, que a su tiempo Dios dará la victoria. No suelten al Señor, que el Señor tiene la victoria para ustedes. ¿Qué hubieran pensado ustedes en la primera batalla que perdieron 22,000? ¿Qué hubieran pensado? ¿Alguien quiere decir qué hubieran pensado? Que Dios los había abandonado. ¿Pero los había abandonado el Señor, sí o no? ¿Sí o no? ¿Sí o no? No. Lo que quería enseñarles a perseverar y a luchar. Y la Biblia en la segunda batalla y la segunda derrota, que hubieran pensado, ahí era como para que todos se fueran, pero no se fueron, lucharon hasta alcanzar la victoria. Hermanos, como dice el libro de Habacuc, aunque la visión tardare, espérala, porque va a llegar. Aunque tardare, espérala. Que le digan a usted que está loco, espérala. Que le digan ya no sigas orando, espérala. Y mira, te va mal en lugar de irte bien, espérala, luche. Porque a su tiempo segaremos si no hubiésemos desmayado. Dios dará la victoria. Dios dará el triunfo. Pero no aflojemos el paso. Ni dejemos de poner la mirada en Cristo. De donde viene nuestro socorro. Esperemos en Dios. Él hará. Esperemos en el Dios de los cielos. Él hará por nosotros. Él no abandonará a su pueblo. Las mujeres y los hombres abandonan a sus hijos, pero Dios nunca abandona a los que claman a Él de día y de noche. Nunca los abandona. ¡Gloria a Dios! ¡Bendito el Señor para siempre! Nunca te abandonará, nunca te dejará. Es nuestra convicción y es nuestra victoria. No deje, si usted ha estado clamando por algo, no lo suelte, no lo suelte, no lo suelte. Un día de estos, usted estará testificando. Miren, hermanos, costó que se cambiara, pero cambió. Costó que me viniera la respuesta, pero me vino. Costó que llegara la respuesta divina, pero llegó. Y ahí se regocija uno cuando ve que Dios pelea por uno. Espera, porque tú verás, dice la Biblia, la recompensa de los impíos. No te vengues tú. Espera a Jehová, Él tomará venganza. Usted no se mueva ni se preocupe, porque Dios es nuestro amparo, nuestra fortaleza, nuestro pronto auxilio en la tribulación. No temeré lo que me haga el hombre, esperaré en Dios. Espera en Él, pelee. Desde que se levante, diga: buenos días, Espíritu Santo, toma mi mente, mi corazón, mi alma, mi espíritu, conduce mis pasos, Señor, que este día pueda ser guardado en el temor a ti. Líbrame de toda especie de mal. Guárdame, oh Dios. Guíame a dar testimonio de la fe. Y te espero, Cristo glorioso, que vengas en las nubes a recoger mi vida. Desde que usted se levante y viva para Dios. Y aunque ese día le vaya de la patada y le haya ido re mal, al otro día vuélvase a levantar igual. Y diga: Señor, hoy te entrego otra vez mi corazón, mi vida. Y hoy le voy a poner más roster, le voy a poner más poder, le voy a poner la doble transmisión ahora y le voy a poner más fuerza. Y aquí estoy delante de ti. Cuando usted sienta, la victoria llegará. Si es necesario ir 7 veces a ver si está la nubecía, hay que ir 7 veces para ver si la nube ya apareció. Si es necesario subir 3 veces a la casa de Dios, ayunar, llorar, clamar, hay que hacerlo, porque Dios dará la victoria. ¿Cómo se sienten esta noche, hermanitos? ¿Se sienten vencedores? No importa que mañana cuando lleguen a su casa esté quemada. Ahí sí, no, hermano, eso no lo diga, que se le tuerza la boca, hermano. Pero no importaría, hermano. Lo que pase, nosotros sabemos que todo ayuda bien a los que aman al Señor. Esos de Benjamín nunca más volvieron a molestar a Israel. Se los acabaron a todos. El Señor se acabará a todos tus enemigos y pondrá, hermanos, victoria en tus labios por la perseverancia que has mostrado. Así que respiren profundo y vamos a clamar a Dios esta noche. Un ratito más, pongamos de pie, hermanos, esta noche.
Gloria a Jesús. Esta noche quisiera hacer un ejercicio solamente. Vamos a poner de rodillas todos, ahí donde están. Solo 5 minutos. Vamos a hacer una oración convenida. Pero vamos a poner de rodillas todos esta noche, ahí donde están. Si usted no ha visto la victoria, no importa. Señor y Padre nuestro, en ti esperaremos, Señor. No siempre hemos visto la victoria en nuestras vidas. No siempre hemos visto el triunfo. Hemos pasado muchas derrotas. Hemos pasado muchas vergüenzas. Nuestro enemigo nos ha derrotado 40,000 veces. Pero Señor, gracias porque tú nos das la victoria. Podemos esperar seguros en ti. Vamos a seguir luchando. Vamos a seguir luchando por ser cristianos. Vamos a seguir luchando por salvar las almas en este país. Vamos a seguir luchando por nuestras familias. Vamos a seguir luchando por serte fieles, oh Dios. Vamos a seguir luchando, Señor, hasta ver tu mano vencedora sobre cada vida. Espíritu Santo, danos fuerza, Señor, para luchar. Danos fuerza, oh Dios, para perseverar y ver así la victoria que tú tienes para nuestra vida. En el nombre de Jesús. Dígale, Señor, he pasado algunas luchas, algunas batallas, pero aquí está mi vida. Señor, ayúdame, ayúdame, ayúdame, ayúdame. Voy a seguir peleando, Señor. No voy a soltar, no voy a desistir. Yo no voy a abandonar la carrera, no voy a abandonar la batalla. Yo voy a luchar, Señor. Yo voy a luchar. Yo voy a luchar, Señor. Dame fuerza, Espíritu Santo. Dame fuerza, Espíritu Santo. Dame fuerza, Señor.

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a través de su mandíbula inferior o pico. Esto le da al pájaro carpintero una lengua larga para estirarse lo suficiente para realizar un trabajo eficiente de control de pestes en los árboles infestados de insectos. Ahora, ¿cómo podría esto suceder a través de la ciega casualidad evolucionista? Inclusive los evolucionistas admiten que es necedad sugerir que la lengua del pájaro carpintero se alargó gradualmente a través de miles de años y empezó a crecer bajo su piel. Como dijo un científico evolucionista acerca de la lengua del pájaro carpintero, hay ciertas características anatómicas que simplemente no se pueden explicar a través de mutaciones graduales a lo largo de millones de años. Solo entre usted y yo, a veces también tengo que meter a Dios en el acto. ¿Por qué esperar a llamar a Dios como último recurso? Empecemos con nuestro maravilloso Creador.

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Capítulo 1. Los proverbios de Salomón, hijo de David, rey de Israel. Para entender sabiduría y doctrina, para conocer razones prudentes, para recibir el consejo de prudencia, justicia, juicio y equidad. Para dar sagacidad a los simples y a los jóvenes inteligencia y cordura. Oirá el sabio y aumentará el saber, y el entendido adquirirá consejo, para entender proverbio y declaración, palabras de sabios y sus dichos profundos.

El libro de Marcos, sermón número 41, capítulo 13, versículos 3 al 8. Ocho lo de este sermón, os lo he dicho todo de antemano. Yeshua. Shalom, shalom, Bet Ariel. Es muy agradable estar de vuelta en casa y con ustedes en persona aquí en la congregación. Pasamos 12 días completos en la Tierra Santa y siempre es una gran experiencia caminar por donde los profetas, los discípulos y especialmente Yeshua caminaron y enseñaron. Sin embargo, esta vez también regreso con una tristeza en mi corazón. Si bien Israel es un gran país, poderoso tanto económica como militarmente, existen dentro del país grandes oposiciones palpables. Al recorrerlo, se observan estas marcadas divisiones entre judíos y musulmanes que, en estos días, son aún más visibles a lo largo de las carreteras. Muros de separación y vallas de hierro que uno encuentra incluso en las afueras de Jerusalén y a lo largo de las carreteras. Se producen ataques con regularidad, como atropellos con vehículos y tiroteos contra israelíes. Y podemos sentir ese profundo odio en el ambiente, especialmente cuando uno se da cuenta de que el país está dividido en tres zonas distintas. La zona A, administrada exclusivamente por las autoridades palestinas, no se permite la entrada a ningún israelí. Allí nos encontramos con un letrero justo frente a una de estas zonas A, que dice, como pueden ver en la pantalla, prohibida la entrada a ciudadanos israelíes, es peligroso para sus vidas. Por esa razón, y desde hace más de una semana, Israel se ha dado a prepararse para una guerra en múltiples frentes. Lo hace por si todos sus enemigos atacan al mismo tiempo, desde afuera y desde adentro, algo que es posible y que sabemos que eventualmente sucederá según las profecías de los tiempos postreros. Israel está literalmente rodeado de enemigos y el país está plagado de personas cuyo odio hacia los judíos es difícil de comprender. Claramente, nos estamos acercando al fin de los tiempos y al pronto regreso del Mesías Yeshua. Y el tema de nuestro estudio del libro de Marcos trata particularmente de que Israel está siendo atacado por todos lados, lo cual se menciona hacia el final del capítulo y el comienzo del capítulo nos concierne a nosotros, a los creyentes, y cómo debemos prepararnos para estos tiempos. El título de este estudio es Ya os lo he advertido, Yeshua. Estas profecías provienen del mismo Jesús. Ahora, antes de adentrarnos en esta gran profecía de Yeshua, bendigamos la palabra de Dios orando juntos esta antigua oración. La diré primero en hebreo. Baruch ata Adonai Eloheinu melech haolam asher natan lanu torat emet vehaye olam ata betohenu. Baruch ata Adonai noten hatorah. Bendito eres tú, Señor Dios nuestro, Rey del Universo, que nos has dado la verdad a través de tu palabra y has plantado vida eterna en medio de nosotros. Bendito seas, Señor, por darnos las Escrituras. Abramos así nuestras Biblias en Marcos capítulo 13. Ya hemos visto los dos primeros versículos en los que Yeshua predijo la destrucción del templo que ocurrió en el año 70 después de Cristo. Cuando los discípulos señalaron el templo, también señalaron los muchos edificios que rodeaban el templo, pues la palabra edificios, por supuesto, está en plural. Y así, las primeras palabras de Yeshua en esta profecía están

de la Torre de David. Los romanos decidieron no destruir estas dos estructuras, sino que las conservaron para su propia seguridad, como dijimos en el estudio anterior. Por eso siguen en pie hasta el día de hoy. Estas estructuras pueden ser un testimonio hoy de que la profecía de Yeshua, de que las piedras serían derribadas por completo, aún no se ha cumplido. Y es en este punto cuando los discípulos hicieron una pregunta de dos partes que encontramos en Marcos capítulo 13, versículo 4. Dinos, ¿cuándo sucederá esto y qué señal habrá cuando todas estas cosas se hayan de cumplir? Primero preguntaron cuándo sería destruido el templo y, en segundo lugar, preguntaron cuál sería la señal de que todas estas cosas iban a cumplirse. Mateo nos ayuda a entender lo que querían decir. Mateo capítulo 24, versículo 3 dice: Y estando él sentado en el monte de los olivos, se le acercaron los discípulos en privado, diciendo: Dinos, ¿cuándo sucederá esto? ¿Y cuál será la señal de tu venida y de la consumación de este siglo? ¿Cuáles son, entonces, estas señales que conducen a la segunda venida de Yeshua? Yeshua no da ninguna fecha, pero comienza por darnos una profecía general que abarca el tiempo que precede su venida, un tiempo que ha durado hasta ahora 2000 años, al precisar en el versículo 8 que esto solo es el comienzo de dolores, refiriéndose a los dolores de parto, como lo vimos en el estudio anterior. Entendemos pues que estas señales aumentarán en intensidad y frecuencia a medida que nos acercamos al final. Luego nos lleva directamente a los tiempos de la tribulación con advertencias muy específicas. Permítanme ofrecerles un resumen de esta profecía tan importante y poderosa de Yeshua en Marcos capítulo 13. En los versículos 1 y 2, la profecía comienza con la destrucción del templo. Versículos 3 al 8 contienen cuatro etapas de la profecía que abarcan los tiempos que preceden al fin y también el tiempo de la iglesia, es decir, los últimos 2000 años hasta hoy. Si bien los últimos tiempos comenzaron en el siglo I, su intensidad y fuerza aumentarán en estos últimos días, algo que podemos sentir hoy. Continuamos con los versículos 9 al 13, que son una profecía que contiene una palabra de consuelo para aquellos que pasarán por la tribulación, pero también para todos aquellos que serán víctimas de abuso religioso. En los versículos 14 al 20 son profecías dirigidas especialmente a quienes vivirán en Israel, en Jerusalén, en ese momento. Y hoy podemos ver estas cosas surgiendo ante nuestros ojos, especialmente este creciente odio contra Israel, tanto allí como en todo el mundo. En los versículos 24 al 32, Yeshua habla entonces de la forma en que ocurrirá la segunda venida. Allí nos dan algunas predicciones muy específicas sobre la manera en que Él regresará. Todas estas profecías completan las pronunciadas por los profetas del Espíritu Santo y las que Juan escribió en el libro del Apocalipsis. Comencemos por considerar lo primero que dice Yeshua, ya que es muy revelador para nosotros. En nuestro último estudio mencionamos cuatro cosas con las que Él comienza. Estas son cosas que han caracterizado los últimos 2000 años, pero que aumentarán en intensidad y frecuencia. La primera es la aparición de falsos mesías, profetas y maestros. La segunda son las guerras y los rumores de guerras. La tercera son las perturbaciones naturales. La cuarta se refiere a las hambrunas y al endurecimiento del corazón del hombre. Veamos la primera con más detalle. Nos concierne a nosotros hoy en día. Lo primero que Yeshua menciona en cuanto a advertencias es en Marcos capítulo 13, versículos 5 al 6. Dice: Y Jesús comenzó a decirles: Mirad que nadie os engañe.
muchos vendrán en mi nombre diciendo:

diciendo: yo soy el Cristo, y engañarán a muchos. Fíjense que, aunque estamos en medio de un importante capítulo profético, la primera preocupación de Yeshua es nuestro crecimiento espiritual. Esto es maravilloso. Sí, es bueno estar al tanto de todas las guerras y los desastres naturales, pero ante todo, no olvidemos nuestra relación con Dios, la cual necesita ser alimentada y renovada a diario, y la cual necesita crecer. Esa es una prioridad y, al final, esto es lo que salvará a aquellos que pasarán por medio del fuego. Esto es lo que verán, sentirán y notarán en nosotros. Al final, Yeshua dice en Marcos capítulo 13, versículo 13, pero el que persevere hasta el fin, ese será salvo. Esto significa que la marca de quien es salvo es que persevera, es persistente y permanece en su fe, y la razón es porque éste ha trabajado en su santificación, da pruebas de su salvación a través de sus frutos diariamente y constantemente. Esta misma regla se aplica a todos los creyentes de todos los tiempos. Una vez más, la cuestión es que, hagamos lo que hagamos, no descuidemos nuestro crecimiento con Dios. No descuidemos hacer todos los esfuerzos diarios necesarios y el compromiso de caminar por el camino recto y estrecho. ¿Sabían que al final de este conjunto de profecías, en el Evangelio de Mateo, Yeshua concluye con la parábola de las 10 vírgenes y la parábola de los talentos? Ambas enfatizando la importancia de permanecer cerca de Dios en cualquier circunstancia en que nos encontremos. Ahora, analicemos las características de quienes se dejan engañar. ¿Quiénes son? ¿Qué dirían? La propia palabra griega para engañe nos dice mucho. Probablemente reconocerán la palabra griega planao, de donde proviene nuestra palabra planeta. Pero, ¿cuál es la relación entre estar engañado y los planetas? A quien está engañado se le compara con alguien que mira hacia arriba a los planetas dando vueltas y vueltas mientras hay ríos de oportunidades corriendo bajo sus pies. Es alguien que vive en las nubes, que está en otra dimensión sin darse cuenta de lo que está sucediendo aquí abajo en la tierra. De esta palabra surgió el griego planetes, que se usaba para describir a un vagabundo inquieto y a una persona inestable, y otra palabra plane, que significa vacilación o error. La Septuaginta, la traducción griega de la Biblia hebrea, realizada en el tercer siglo antes de Cristo, utilizó esta palabra para describir el vagar de Israel por el desierto durante 40 años. Un viaje que debería haber durado un poco más de 10 días, terminó durando 40 años. Y esta palabra se aplica a estos que nos desvían, quieren que desperdiciemos nuestro tiempo y nuestra relación con Dios y entre nosotros los hermanos. Pero, ¿cómo pudieron estos individuos engañar a muchos? Tienen una estrategia. Está justo en Marcos capítulo 13, versículo 6. Muchos vendrán en mi nombre diciendo, yo soy el Cristo, y engañarán a muchos. ¿Ven una progresión aquí? Primero vienen en su nombre, por lo que se parecen a nosotros, parecen ser creyentes, sin embargo, con el tiempo revelan su verdadero yo y dicen, yo soy, como si fueran Cristo. Esto es una afirmación de divinidad. Así es como lo expresa el griego, yo soy, tal como leemos en el pasaje de Juan, cuando Yeshua dijo, antes de que Abraham existiera, yo soy, afirmando su divinidad. Juan capítulo 8, versículo 58. De fingir de ser como nosotros, pronto fingen tener un estatus especial, incluso divinidad. Y son astutos, pues no dirían abiertamente, yo soy el Mesías, sino que lo fingirán sutilmente de muchas otras maneras, y a menudo fingiendo una relación directa con Dios,
o una comprensión especial de un pasaje que nadie antes había descubierto o siquiera entendido, o redefinirán algunas de las principales enseñanzas de Dios en las Escrituras, fingiendo una nueva forma revelada que solo sirve para engañar. Y son muchos los que vendrán. Es precisamente con esta palabra, muchos, con la que comienza el versículo. Muchos vendrán y muchos caerán. Así que no nos sorprendamos de esto. Pero esto debe ser muy importante para Yeshua, porque él repite esta advertencia al final, justo antes de darnos detalles de su segunda venida, pues esto también aumentará en intensidad y frecuencia a medida que nos acerquemos al fin. En efecto, Marcos capítulo 13 versículo 21 al 23 dice: Entonces, si alguno os dice, mirad, aquí está el Cristo, o mirad, allí está, no le creáis, porque se levantarán falsos cristos y falsos profetas, y mostrarán señales y prodigios a fin de extraviar, de ser posible, a los escogidos. Mas vosotros estad alerta, ved que os lo he dicho todo de antemano. Fíjense que al final estos falsos mesías, estos engañadores, serán tan eficaces que tendrán sus propios profetas. Aquí tenemos juntos a los falsos cristos y a los falsos profetas, y llegarán a ser tan eficaces que, si fuera posible, desviarían a los elegidos, a los creyentes. Y vean lo que es nuevo a medida que pasa el tiempo. Realizarán señales y prodigios auténticos, de modo que muchos los seguirán. Señales, prodigios, milagros y profecías, aunque sean verdaderos, aunque sucedan ante nuestros ojos, pueden ser señales del diablo y no de Dios. Por eso hay que examinar a la persona que los realiza. Hay que indagar y ver las credenciales, leer su currículum vitae. Pero esto no es nada nuevo. Hace 3500 años Dios advirtió a los israelitas en la Torá acerca de aquellos que realizaban grandes milagros, pero que no procedían de Dios. En Deuteronomio capítulo 13 versículos 1 y 3 les dijo: Y la señal o el prodigio se cumple acerca del cual él te había hablado, diciendo: Vamos en pos de otros dioses, a los cuales no has conocido, y sirvámosles. No darás oído a las palabras de ese profeta o de ese soñador de sueños, porque el Señor tu Dios te está probando para ver si amas al Señor tu Dios con todo tu corazón y con toda tu alma.

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0: ¿Se ha preguntado qué hay detrás de toda la maldad, suciedad, depravación, blasfemia y violencia que vemos existe en todas partes del mundo, tanto en países pobres y minúsculos como en económicamente poderosos y grandes? Bien, si usted lo piensa por un momento, en realidad no es qué, sino quién está detrás de todo esto. Es una persona. Es su real majestad el diablo, el poder detrás del trono es Satanás. Deseo que comprendamos lo que sucede en su país, en mi país, en el mundo entero. Que lo miremos a través de la estructura política hasta desenmascarar al verdadero poder detrás del trono. Ese es el título del mensaje que quiero compartir con usted. Mensaje tomado directamente de la palabra de Dios. Acompáñenos.
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0: Hola, soy el pastor Adrian Rogers y le extiendo una cordial bienvenida a nuestro programa El Amor que Vale. Por favor, busquen en el Antiguo Testamento el libro de Ezequiel, capítulo 28. En unos minutos leeremos, iniciando en el versículo 11. Bien, todos sabemos que existe una crisis en el mundo. Una crisis de valores morales y éticos, una crisis de valores políticos, una crisis de valores espirituales. Crisis que está presente en ciudades grandes y pequeñas, y en países desarrollados y subdesarrollados. En otras palabras, mi amigo, estamos en guerra. Algunos dicen que es una guerra política. Un partido político contra otro partido político, los conservadores contra los liberales, los independientes contra los conservadores y liberales, los socialistas contra conservadores, liberales e independientes, y los comunistas contra todos los demás partidos políticos. Otros dicen que es una guerra cultural, unos tratando de imponer su cultura en otros y en el proceso destruyendo cualquier otra cultura que se interponga. Otros dicen que es una guerra filosófica, una guerra de ideas, de conceptos, de formas de ver y apreciar la vida humana. Pero la verdad es que es una guerra espiritual. Y no vamos a ganar la guerra, ni siquiera vamos a entender de qué se trata hasta que expongamos al enemigo el poder detrás del trono. ¿Qué existe detrás de la industria del aborto? Porque es una industria. Muchos se están volviendo poco menos que millonarios, asesinando a bebés. ¿Qué hay detrás de los imperios de las apuestas y detrás de los carteles del narcotráfico? ¿Qué hay detrás de los productores pornográficos, diseminados en todas partes del mundo, y ahora con la aterradora realidad de la pornografía infantil, disponible, libre y fácilmente en la Internet? ¿Qué hay por debajo de la perversión sexual de hoy en el mundo? ¿Quién dirige todo esto? Lo repito nuevamente, no vamos a ganar la guerra si pensamos que esta es una guerra política o filosófica o económica. Y lo más trágico es que en términos generales, ni siquiera nos estamos presentando para la batalla. Estamos en una guerra espiritual. El enemigo es Satanás. Por favor, leamos Ezequiel 28, versículo 11. Vino a mí palabra de Jehová diciendo, hijo de hombre, levanta endecha sobre el rey de Tiro. Existía un antiguo rey, un rey malvado, quien era el gobernador político de aquellos tiempos. Y se le mandó a Ezequiel que le predicara, que le advirtiera y que le dijera las malas noticias en su contra. Pero el profeta Ezequiel miró a través del rey de Tiro o por sobre él, llegando al verdadero poder detrás del trono. En muchas ocasiones, Dios se dirige a Satanás a través del instrumento que él ha utilizado. Por ejemplo, en el huerto del Edén, la serpiente estaba allí. Pero Dios se dirigió a Satanás a través de la serpiente, quien usaba a la serpiente. En el Nuevo Testamento, Jesucristo se dirigió a Satanás a través de Simón Pedro. Él dijo algo que probaba que había un poder detrás de Simón Pedro, aun cuando el mismo Simón Pedro ni siquiera estaba consciente de que estaba siendo usado. Jesús mandó, mirando a Simón Pedro, «Quítate de delante de mí, Satanás, me eres tropiezo, porque no pones la mira en las cosas de Dios, sino en las de los hombres». Había un poder detrás de la serpiente. Había un poder detrás de Pedro. Había un poder detrás del rey de Tiro. Ezequiel capítulo 28, versículos del 11 al 15. Vino a mí palabra de Jehová diciendo, «Hijo de hombre, levanta endecha sobre el rey de Tiro, y dile, así ha dicho el Señor Jehová, tú eres el sello de la perfección, lleno de sabiduría y acabado de hermosura. En Edén, en el huerto de Dios estuviste. De toda piedra preciosa era tu vestidura, de cornerina, topacio, jaspe, crisólito, berilo y ónice, de zafiro, carbunclo, esmeralda y oro. Los primores de tus tamboriles y flautas estuvieron preparados para ti en el día de tu creación. Tú, querubín grande, protector, yo te puse en el santo monte de Dios, allí estuviste, en medio de las piedras de fuego te paseabas. Perfecto eras en todos tus caminos, desde el día que fuiste creado, hasta que se halló en ti maldad». Aquí Dios está hablando de Satanás, del príncipe de las tinieblas, y Dios lo describe en este singular pasaje. Existen cuatro puntos básicos que quiero que aprendamos hoy acerca de Satanás al estudiar el poder detrás del trono, su majestad satánica, el diablo. Lo primero que deseo que aprendas es esto, que Dios no creó a un diablo. Él fue creado en absoluta perfección. El diablo es una persona creada. Dios no creó a un diablo. Cuando Dios creó a Satanás, él no era Satanás. Cuando Dios lo creó, él era un querubín, él era un ángel, él fue creado en absoluta perfección. La Biblia dice en el versículo 15, perfecto eras en todos tus caminos desde el día que fuiste creado hasta que se halló en ti maldad. Muchas personas hacen la pregunta, ¿de dónde salió el diablo? O, ¿por qué tenemos a un diablo? Para comenzar, ¿por qué lo creó Dios? Dios no creó al diablo como diablo. Dios lo creó en absoluta perfección. Y la Biblia dice que él era perfecto cuando fue creado. Él sobrepasaba en belleza y era supremo en sabiduría. Su nombre era Lucifer o Lucero. Hoy a nosotros nos suena como un nombre perverso a causa de su connotación negativa, pero el nombre de Lucifer literalmente significa portador de luz. Él era un individuo esplendoroso. Él era un individuo radiante. El versículo 13 dice, los primores de tus tamboriles y flautas estuvieron preparados para ti en el día de tu creación. Él no necesitaba instrumentos para alabar a Dios. Él mismo era un instrumento. Cuando él hablaba, era como los tubos de un gran órgano. Su voz era melodiosa y musical, y vivía en la ciudad de joyas preciosas. El versículo 13 nos enseña que él estaba en el huerto del Edén. Toda piedra preciosa era su cobertura. Sus vestiduras estaban adornadas con joyas. Como en el Antiguo Testamento, la vestimenta del sumo sacerdote estaba adornada con gemas. ¡Cuán exquisitamente precioso era el atuendo de este individuo! Él vivía en la ciudad cuyas piedras son fuego. Amigo, yo voy a vivir en una ciudad así, uno de estos días. Las calles de oro, las paredes de jaspe, sus cimientos de gemas. Ahí era donde este ser creado estaba. Él vivía en un medio ambiente increíble. El versículo 14 dice, tú, querubín grande, protector, yo te puse en el santo monte de Dios. Cuando la Biblia menciona el monte de Dios en el Antiguo Testamento, habla de la autoridad de Dios, su gobierno. Es decir, él estaba en el preciso lugar de autoridad. Él era el querubín ungido. Él era el primer ministro del cielo. Tan solo imagíneselo. Imagíneselo lleno de sabiduría, lleno de hermosura, lleno de música, lleno de luz, adornado de gemas, caminando de arriba abajo en las piedras de fuego, la abrasadora santidad de Dios. Él era el querubín ungido. En el versículo 14, la frase, tú, querubín grande, protector, significa que él extendía sus alas ante el trono de Dios. Ungido, grande, escogido de Dios. ¿Qué creación fue esta? El querubín es el rasgo más alto de ángeles, y él era el grande entre ellos. Veamos el versículo 18. Con la multitud de tus maldades y con la iniquidad de tus contrataciones, profanaste tu santuario. ¿Qué es un santuario? Es un lugar de adoración. Él estaba en el santuario. El monte santo de Dios, el gobierno de Dios, las piedras de fuego dan gloria a Dios. Increíblemente, increíblemente esplendoroso. Pero recuerde esto, él era un ser creado. Versículo 15, perfecto eras en todos tus caminos desde el día que fuiste creado. Jamás crea que Satanás es igual a Dios o eterno como Dios. Nunca piense que, de algún modo, existe un tipo de dualismo en el universo, que Satanás siempre ha existido de eternidad en eternidad, igual como ha existido Dios el Padre. ¡Oh, no! Nunca ha habido un tiempo cuando Dios no era. Pero sí hubo un tiempo cuando Satanás no era. Él fue creado. Cuando él fue creado, no fue creado como diablo, sino como el lucero hijo de la mañana. Él llegó a ser Satanás, el padre de la noche, cuando cayó, como estudiaremos en un momento. Mas él fue creado en perfección absoluta. Él es un ser creado. ¿Sabe cuál es el problema con mucha gente hoy? No llegan a comprender que Satanás fue un ser creado y que el Dios que lo pronunció en existencia es el mismo Dios que lo pronunciará en el olvido. Nosotros hoy no nos preguntamos quién va a ganar, como si hubiese algún tipo de batalla entre dos grandes fuerzas cósmicas. Permítame preguntarle, ¿sabe lo que es un antónimo? Usted sabe lo que es un sinónimo. Eso es una palabra que es muy parecida en su significado a otra, solo que son diferentes palabras. Un antónimo es lo opuesto. Así que juguemos a los antónimos. Yo le voy a dar una palabra y usted me da la respuesta. Por ejemplo, grande, usted dice pequeño, muy bien. Rico, y usted piensa, pobre, excelente. Dios, si dijo diablo o Satanás, cometió un error. Satanás no es lo opuesto de Dios. Satanás no es lo opuesto de Dios porque Dios no tiene opuesto. Dios es único, no existe nadie como Él. Usted no puede tener un opuesto para Dios, mucho menos uno igual. Dios es Dios. Satanás no es lo opuesto de Dios. Satanás es un ser creado. Recuerde esto, él fue creado en perfección. Número 2, él fue corrompido por la presunción. Fue corrompido por el orgullo. Veamos los versículos 16 y 17. A causa de la multitud de tus contrataciones, y esto habla de comercio, fuiste lleno de iniquidad y pecaste. Se enalteció tu corazón a causa de tu hermosura. Aquí estaba un ser cuyo corazón se enalteció. Lo leí en diferentes traducciones. Una de ellas dice que él se enalteció a causa de su orgullo. Es lo mismo. Su corazón se llenó de arrogancia. Los primordiales requisitos de un ministro es que sea un hombre que camine con Dios. Que sea un varón con experiencia, humilde, no un principiante. Primera de Timoteo capítulo 3. Aquí la Biblia habla de los requisitos para un ministro en el versículo 1. Palabra fiel, si alguno anhela obispado, buena obra desea. Pero es necesario que el obispo sea irreprensible, marido de una sola mujer, sobrio, prudente, decoroso, hospedador apto para enseñar, no dado al vino, no pendenciero, no codicioso de ganancias deshonestas, sino amable, apacible, no avaro. Que gobierne bien su casa, que tenga a sus hijos en sujeción con toda honestidad, pues el que no sabe gobernar su propia casa, ¿cómo cuidará de la iglesia de Dios? Ahora note el siguiente versículo. No un neófito, no sea que envaneciéndose caiga en la condenación del diablo. Fue el orgullo lo que hizo al diablo, diablo. Nada mantiene a un ministro o maestro del evangelio o vocalista o siervo del evangelio más alejado de Satanás que la verdadera, la genuina humildad. Nada hace a un hombre más vulnerable a caer que la presunción. Antes del quebrantamiento es la soberbia y antes de la caída la altivez de espíritu, dice el libro de Proverbios. El principal requisito para un ministro del evangelio es la humildad. Dios no creó a un diablo. Dios creó a un santo ángel. Pero este santo ángel se enalteció con orgullo. Cuando Dios hizo a Lucifer, Dios le dio la capacidad de escoger entre el bien y el mal, y el ángel Lucero eligió el mal. Y lo que motivó su elección fue su orgullo. Isaías 14 también describe cuando Satanás alardeó, «Seré semejante al Altísimo». Fue aquí cuando Lucero, el hijo de la mañana, llegó a ser Satanás, el padre de la noche. Mas comprenda esto. Satanás tenía belleza indescriptible, y aún posee dicha belleza. Observe el versículo 17. Se enalteció tu corazón a causa de tu hermosura, corrompiste tu sabiduría a causa de tu esplendor. Lea muy cuidadosamente. Porque la implicación es que la belleza aún permanece y que la sabiduría aún continúa, pero lo que tiene ahora es una sabiduría corrompida y una belleza manchada. No lo pase por desapercibido. Satanás es aún sabio, pero su sabiduría es corrupta. Satanás es aún hermoso, pero su belleza está manchada. Si usted no escucha ninguna otra cosa de lo que comparto, espero que aprenda esto sobre Satanás. Satanás es brillantemente estúpido y grotescamente hermoso. Vale la pena notarlo. Él es brillantemente estúpido y grotescamente hermoso. No piense que porque Satanás ha pecado contra Dios, que él es un desquiciado en todo el sentido de la palabra. Él es brillantemente estúpido. Él es grotescamente hermoso. No busque un monstruo con piel roja, rabo, cuernos, escamas y un tridente tratando de ensartarle cuando usted se inclina. Así no lo describe la Biblia. El diablo no es un monstruo repulsivo. Ese es solo su carácter. Pero esa no es su apariencia. Esta es su apariencia. Este es el camuflaje que él usa. Segunda de Corintios capítulo 11, versículos 14 y 15. Aquí el apóstol Pablo está hablando de algunos falsos maestros que estaban en el púlpito de su época y luego advierte, y no es maravilla, porque el mismo Satanás se disfraza como ángel de luz. Un ángel de luz. Si Satanás entrara a su congregación hoy, ¿sabe qué es lo que dirían? ¡Ah! ¿No es hermoso? ¡Un ángel! ¡Hemos visto un ángel de luz! Y entonces el apóstol Pablo, con esa grandiosa lógica, añade en el versículo 15, así que no es extraño si también sus ministros se disfrazan como ministros de justicia, cuyo fin será conforme a sus obras. Él está hablando de ministros, los ministros de Satanás, y él enseña que se los puede encontrar en el púlpito. Sabía que por toda la nación Satanás tiene sus ministros en el púlpito. Quiero decir, el domingo la gente entra a un culto, se sienta, y la persona en el púlpito pudiera ser un ministro disfrazado. Satanás lo disfraza como ministro del evangelio, pues él es uno de sus ministros, ministros de Satanás. Amigo, ¿no es eso escalofriante? Debe entender que Satanás no está contra la religión. Él es el cabecilla de la religión. Él siempre ha querido ser como Dios. Él siempre ha añorado ser adorado. La forma en que Él le tienta no es que sea inicuo, sino que sea como Dios, pero a la manera de Satanás. No es lo que le dijo a Eva en Génesis 3:4. Entonces la serpiente dijo a la mujer: no moriréis, sino que sabe Dios que el día que comáis de él serán abiertos vuestros ojos. Ahora escuche, ¿y seréis como Dios? ¿Serás como quién? Como Dios. No fue una tentación para caer hacia abajo, sino para caer hacia arriba, si es que tal cosa fuera posible. Tentó a Eva con la misma tentación con que él mismo se tentó y dijo en Isaías 14:14, sobre las alturas de las nubes subiré y seré semejante al Altísimo. Él es un ángel de luz. Una vez un predicador enseñaba algo similar y después del culto un pequeñito se le acercó y le dijo: ese fue un buen sermón, predicador. Cuando estaba predicando, pude ver al diablo claramente. La ingenuidad infantil. Amigos, les diré algo. No olvide buscar al diablo cuando mire el púlpito, porque en ocasiones él está allí, disfrazado. Escúcheme, por favor. Y no es maravilla, porque el mismo Satanás se disfraza como ángel de luz. Así que no es extraño si también sus ministros se disfrazan como ministros de justicia. Satanás usa un camuflaje. Él es el maestro del engaño. No piense que usted le reconocerá con ingeniosidad humana. La Biblia dice en Mateo 24:22 que si fuera posible, aún a los escogidos engañaría. Esa es la razón por la cual debemos caminar muy cercanamente a Dios. Satanás es una criatura creada y su derrota es tan cierta como su existencia. Usted no tiene que servirle. Mi amigo, Dios sí le ama y está interesado en su bienestar presente y futuro. Si usted aún no tiene una relación personal con Dios, no quisiera tenerla este mismo momento. Lo puede hacer mediante una sencilla oración. Querido Dios, perdóname por mis pecados. Te suplico que me cubras con la sangre de tu Hijo derramada por mí en el Calvario. Señor Jesús, con fe como la de un niño, este momento abro mi corazón para que mores en él y me des una nueva vida.
2: El libro de los Proverbios, capítulo 2. Hijo mío, si recibieres mis palabras y mis mandamientos guardares dentro de ti, haciendo estar atento tu oído a la sabiduría, si inclinares tu corazón a la prudencia, si clamares a la inteligencia y a la prudencia dieres tu voz, si como la plata la buscares y la escudriñares como a tesoros, entonces entenderás el temor de Jehová y hallarás el conocimiento de Dios. Porque Jehová da la sabiduría, y de su boca viene el conocimiento y la inteligencia. Él provee de sana sabiduría a los rectos, es escudo a los que caminan rectamente. Es el que guarda las veredas del juicio y preserva el camino de sus santos. Entonces entenderás justicia, juicio y equidad y todo buen camino. Cuando la sabiduría entrar en tu corazón y la ciencia fuere grata a tu alma, la discreción te guardará. Te preservará la inteligencia para librarte del mal camino, de los hombres que hablan perversidades, que dejan los caminos derechos para andar por sendas tenebrosas, que se alegran haciendo el mal, que se huelgan en las perversidades del vicio, cuyas veredas son torcidas y torcidos sus caminos. Serás librado de la mujer extraña, de la ajena que halaga con sus palabras, la cual abandona al compañero de su juventud y se olvida del pacto de su Dios, por lo cual su casa está inclinada a la muerte y sus veredas hacia los muertos. Todos los que a ella se lleguen no volverán ni seguirán otra vez los senderos de la vida. Así andarás por el camino de los buenos y seguirás las veredas de los justos, porque los rectos habitarán la tierra y los perfectos permanecerán en ella. Mas los impíos serán cortados de la tierra y los prevaricadores serán de ella desarraigados.

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La Biblia dice que cuando vino el cumplimiento del tiempo, Dios envió a su Hijo. Dios tiene un tiempo perfecto para todo. Esto es Pautas para Vivir. Cuando era niño y quería algo de mi madre, pero ella estaba conversando, me enseñaron a pararme a su lado, colocar mi mano sobre su brazo y esperar en silencio hasta que me prestara atención. Trataba de quedarme quieto, pero no resistía la tentación de hacer golpecitos en su brazo. Lo quería ya. En el Evangelio de Juan hay dos momentos en los que alguien cercano a Jesús le pidió algo. En ambos casos, Jesús respondió de forma similar. En una boda, cuando se acabó el vino, su madre, esperando un milagro, se lo mencionó. Jesús respondió, «Aún no ha venido mi hora». Más adelante, sus hermanos le insistieron en que se mostrara públicamente. «No puedes hacerte famoso si te escondes así», le dijeron. Querían que se exhibiera en un festival, pero él les dijo, «Mi tiempo aún no ha llegado». El comentarista David Goodsit explica, «Jesús primero se negó a conceder sus peticiones y luego las cumplió, mostrando que actúa según la voluntad y el tiempo de Dios, no del hombre». Sus retrasos no fueron negaciones, traerían mayor gloria a Dios. También en nuestras vidas, los retrasos de Jesús no son necesariamente un no. Tienen un propósito mayor, con el tiempo será revelado.

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0: Anticipar los tiempos y ser preventivos puede ayudarnos a vivir con mayor tranquilidad el presente. Debemos adoptar una cultura personal y familiar que tienda a la prevención de una manera integral. Disfrutar el hoy y anticipar el futuro se asegura mejor cuando tomamos medidas preventivas como realizar exámenes médicos anualmente, hacer ejercicio, alimentarnos bien, dormir por lo menos 8 horas diarias, leer buena literatura, eliminar todo aquello que aumenta el nivel de estrés, perdonar a quienes nos han ofendido, mantener la disciplina del ahorro y, sobre todo, tener una buena relación con Dios. Prevenir significa estar preparado en todos los campos y vivir en paz con Dios, la familia y la sociedad. Le habla Sixto Porras de Enfoque a la Familia.
1: De los Proverbios, capítulo 3. Hijo mío, no te olvides de mi ley y tu corazón guarde mis mandamientos, porque largura de días y años de vida y paz te aumentarán. Nunca se aparten de ti la misericordia y la verdad. Átalas a tu cuello, escríbelas en la tabla de tu corazón, y hallarás gracia y buena opinión ante los ojos de Dios y de los hombres. Fíate de Jehová de todo tu corazón y no te apoyes en tu propia prudencia. Reconócelo en todos tus caminos y Él enderezará tus veredas. No seas sabio en tu propia opinión. Teme a Jehová y apártate del mal, porque será medicina a tu cuerpo y refrigerio para tus huesos. Honra a Jehová con tus bienes y con las primicias de todos tus frutos, y serán llenos tus graneros con abundancia y tus lagares rebosarán de mosto. No menosprecies, hijo mío, el castigo de Jehová, ni te fatigues de su corrección, porque Jehová al que ama castiga, como el padre al hijo a quien quiere. Bienaventurado el hombre que halla la sabiduría y que obtiene la inteligencia, porque su ganancia es mejor que la ganancia de la plata y sus frutos más que el oro fino. Más preciosa es que las piedras preciosas y todo lo que puedes desear no se puede comparar a ella. Largura de días está en su mano derecha, en su izquierda riquezas y honra. Sus caminos son caminos deleitosos y todas sus veredas paz. Ella es árbol de vida a los que de ella echan mano, y bienaventurados son los que la retienen. Jehová con sabiduría fundó la tierra, afirmó los cielos con inteligencia. Con su ciencia los abismos fueron divididos, y destilan rocío los cielos. Hijo mío, no se aparten estas cosas de tus ojos. Guarda la ley y el consejo, y será vida a tu alma y gracia a tu cuello. Entonces andarás por tu camino confiadamente, y tu pie no tropezará. Cuando te acuestes, no tendrás temor, sino que te acostarás y tu sueño será grato. No tendrás temor de pavor repentino, ni de la ruina de los impíos cuando viniere, porque Jehová será tu confianza, y Él preservará tu pie de quedar preso. No te niegues a hacer el bien a quien es debido, cuando tuvieres poder para hacerlo. No digas a tu prójimo, anda y vuelve y mañana te daré, cuando tienes contigo qué darle. No intentes mal contra tu prójimo que habita confiado junto a ti,

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0: continuo, es hacia arriba. Pero el que hoy tú estés bendecido no quiere decir que no te pueda permitir Dios volver a estar en la misma situación. Por eso hay que tener humildad. Hoy tú tienes un buen carro, pero no significa que siempre lo vas a tener. Por eso hoy que Dios te ha bendecido, no se te olvide que hay otros que necesitan radio. Jesucristo siempre ayudó a necesitar. Dos, Jesucristo, donde se paraba, había milagros. No podemos ser una iglesia sin milagros. Por eso, lo que hizo el hermanito de pasar a anunciar, hay que testificar, hay que testificar. Lo que Dios haga en su vida, testifíquelo, testifíquelo, cuéntelo, dígalo. Tiene que publicarlo. ¿Qué dice Daniel 4:2? Necesario es que yo cuente las maravillas que Dios Altísimo ha hecho conmigo. Tenemos que contar. Porque tiene que haber milagros en la iglesia de Cristo. Número 3. Jesucristo predicaba el Evangelio del Reino. ¿Qué predicaba? Jesucristo no se dedicaba a predicar disparates. Yo escucho hoy predicadores que su mensaje son otros predicadores. ¿Y sabe qué digo yo cuando oigo predicadores así? Qué triste. Porque el día que se mueran esos de los que él predica, se le acabó el mensaje. 1189 capítulos tenemos en la Biblia. 66 libros para predicar de manera abundante la palabra del Señor. Como para estar perdiendo nuestro tiempo en los altares, predicando nuestros temas de otros hombres, de los errores que han cometido otros. El Evangelio no consiste en eso. El Evangelio son buenas noticias. El Evangelio cambia. El Evangelio transforma. El Evangelio transforma vida. No tenemos que andar predicando cosas que se nos ocurren. Porque algunas veces nuestras prédicas tienen que ver con cultura. Allá en mi pueblo no era así. Allá en mi tierra no era así. Hermanos, perdón. En Cristo Jesús se acabaron las culturas. Somos una nación. Somos un pueblo. Y nos rige su cultura espiritual. Por eso es que dice la Escritura que en él no hay griego, que en él no hay judío. Todos somos uno. Y debemos traer nuestras costumbres, todos tenemos diferentes costumbres. En mi país no se come caldo con plátano. Yo conozco países que le echan plátano. Pero que le echen plátano no significa que mi caldo no sirva o que el suyo sea mejor. Es cultural. Por eso vivimos en una sociedad que si así como defendemos nuestra comida, defendiéramos a Cristo, seríamos la imitación de Pablo. Hay gente que es tan nacionalista, tan patriota, ¿verdad ustedes? Que para ellos su país es el mejor. Para mí, el mejor es el que hizo cada país. El creador, el inventor, todo. Hermano, no podemos estar peleando banderas aquí. Hermano, después del culto tenemos talento, vamos a vender comida. La pregunta, ¿y qué la hizo? Y quiero que cocinaran los de Guatemala. Y si no le gusta, no se la coma. ¿Y quién cocinó? Los hermanos de Honduras. Aquí somos una nación, aquí somos un pueblo. Prediquemos el Evangelio: el Evangelio que salva, el Evangelio que transforma. El Evangelio que le da esperanza a los que no vienen a la iglesia. Que cuando ellos vengan se sientan en familia y digan, ¿cuándo hay otro servicio? Quiero regresar. Y no que se sientan amenazados por las miradas de los que estamos adentro. Le voy a contar algo como testimonio de esto. Escuche y ponga atención. Se cuenta la historia real de un hombre que nunca iba a la iglesia. Su esposa y sus hijos lo invitaban seguido, pero él nunca iba, hasta que aceptó un día ir. Estando en el culto, le sonó el teléfono, con una canción de los Bukis. En el momento, la esposa de la confianza, ¡pah!, que le dijo, ¡apárese su teléfono! Los hijos, ¡pah!, ¿qué tienen? Un diácono se acercó y le dijo, irrespetuoso, maleducado, el hombre avergonzado se puso de pie, y se salió por la puerta. Todo decepcionado camino a casa, vio una cantina. En la puerta de la cantina estaba una persona dando la bienvenida. Al verlo con la intención, lo agarró del brazo, lo llevó a sentar, se puso una botella de vino. Él, entre su tristeza, levantó las manos y le puso la botella de vino. Inmediatamente salió el gerente de la cantina, el encargado, y le dijo: no pasa nada, señor. La otra botella corre por mi cuenta. Le limpió, lo trató con amabilidad. Desde aquel día, aquel hombre no deja de ir a aquella cantina. ¿Entendió el mensaje? ¿Entendió el mensaje? Algunas veces la gente no regresa, no porque qué hacemos. Si la gente está peleando con Dios, pelea por la falta de amabilidad que hay en los que deberíamos ser amables. Toda la gente sabe que aquí está Dios, pero la gente no viene buscando que de allá baje una escalera y baje ángeles, es que Dios está en cada uno de nosotros. Entonces la gente va a decir: ahí estaba Dios, pero no porque vio una luz, sino porque vio en ti y en mí algo diferente. Dejemos el Evangelio, dejemos que Dios haga la obra en cada persona. Es el Espíritu el que transforma, es el Espíritu el que cambia, es el Espíritu el que muda, es el Espíritu el que redarguye, es el Espíritu que te convence del pecado y del juicio. No son nuestras miradas ni nuestras condiciones. Y otra cosa que me encantaba de Jesús, número 4, era que Jesús se tomaba el tiempo para enseñar. Diga conmigo: enseñar. Ahora repita conmigo: una enseñanza se vuelve ley, una ley se vuelve hábito, y un hábito se vuelve estilo de vida. Imagínense que mi mamá era salvadoreña, mi papá es guatemalteco, mi abuelo materno hondureño y el paterno costarricense. Como usted es un evangelista centroamericano, ¿verdad? Y todos se preguntan: ¿qué tan guapo el mundo? Ahí está la explicación. Quien piensa lo contrario, que el Señor se lo lleve hoy. O sea, mi mamá, aunque era mi mamá, puedo decir algo, aunque era mi mamá, no todas las enseñanzas de mi mamá estaban conectadas a la verdad de la plata. Y esa es una enseñanza que se llama: lo que tú sabes, quién te lo enseñó, y quién te lo enseñó, quién se lo enseñó. Porque nosotros vamos por la vida diciendo: mi pastor, mi abuelo, mi mamá. La pregunta es: ¿lo que hemos aprendido está en la palabra? Porque mi mamá me decía, cuando empezaba a tronar, que empezaba a sonar el cielo, decía: tápenme los paneles con agua, tápenme los espejos, tápenme cuadros, porque eso llama rayos. Y mis hermanos salían corriendo, yo no, mamá. Yo decía: mamá, yo no creo en eso. No te pregunté si crees, papá. Ya con la jeta toda reventada, yo la tapaba. Pero ya con la boca rentada, pero no creo en el cielo. Al rato, mi hermano, ¡pum!, tornaba un rayo. Ya vieron, para acá venía. Creencias. Mi mamá nos enseñaba que no se deja ropa tendida en el patio, porque en la noche pasa la llorona. Toca los pañales y el niño no para de limpiar toda la noche. Yo sé que usted se ríe, por ahí viene también, ¿verdad? Es una enseñanza, ¿verdad? Que si tenía hipo el niño, le ponía un hilo rojo aquí, porque si se lo ponía aquí no funcionaba, tenía que ser aquí. Mira otra enseñanza: que cuando se le acalambraba una pierna, usted agarraba saliva y hacía una cruz. Esas son supersticiones, son enseñanzas sacadas de algún lugar, pero no. Y el que sea mi mamá que me las enseñara, yo no me iba a dejar. ¿Sabe por qué? Porque una enseñanza se hace ley, una ley se hace un hábito, y un hábito se hace un estilo de vida. Le voy a contar esta experiencia. Es la historia de un muchacho que desde pequeñito preguntaba de qué color son los pingüinos, y la mamá le decía: rosado, hijo, y los pintaba rosados. Pero ya grandote, el muchacho con bigote dijo: pero bueno, yo nunca he visto pingüino. Yo quiero conocer a los pingüinos. Exigió que lo llevaran a un acuario cuando vio aquel montón de pingüinos que venían para afuera, ¿qué color son los pingüinos? Blanco y negro, dijo, ¿quién pintó esos pingüinos? ¿Sabe qué decía mi pastor? Mire, hombre sabio, ¿sabe qué decía? Mire, Pedrito, que a uno lo engañen no es difícil. ¿Sabe qué es lo difícil? Aceptar que uno fue engañado. Porque usted ha creído tantas mentiras como verdades que cuando le vienen a decir una verdad, usted cree que es una mentira. Mira la importancia de la enseñanza. Porque la enseñanza va a regir mi estilo de vida, mi éxito o mi fracaso. ¿Por qué es que los latinos tenemos tanto problema con el dinero? Por las enseñanzas, hermano. ¿Cómo nos enseñaron nuestros padres que se usaba el dinero? Te daban el dinero y tú salías corriendo a la tienda, a la pulpería, a comprar. Te daban el dinero, pero no te enseñaban cómo administrarlo. Te daban unos 10 regresabas con la fuerza llena de todo tipo de dulces y debiendo 20 todavía en la tienda. Por eso es que voy a hablar de economía a gente adulta. Se hace tan difícil quitarle el dinero que quiere. Ah, aprovecharse de mí, porque como la enseñanza fue, el dinero es para gastar. Yo voy a hablar un poquito de esto. ¿Cuál es el alimento más importante para el cuerpo, según usted? ¿Desayuno, almuerzo o cena? Hay algunos que no contestan, a ver quién se equivoca, ¿vale? Ya los caché. ¿Cuál es el alimento más importante según los estudios? ¿Desayuno, almuerzo o cena? ¿Y cuál es el alimento que usted más hace? ¿Sabe qué me dice la mayoría de este país?
1: Es que aquí es bien difícil, hermano.
0: No, allá también. Allá también es difícil. ¿Cuál es el problema? Que usted ya tiene una enseñanza. Y la enseñanza es que usted come bastante cuando está relajado la noche y lenta. Aprovechate, Matías, porque no es de todos los días. Y claro, es algo que a mí no me importa, pero a usted debería importar, que es su salud. ¿Sabe a qué hora termina de trabajar el aparato digestivo? A las 6 de la tarde. ¿Sabe usted a qué hora comienza a trabajar? A las 3 de la mañana. Todo lo que usted come después de las 6 de la tarde se convierte en azúcar y se convierte en mala grasa. O sea, esto no es tema de pis, de andar así, sin pan, no. Es tema de salud. Cuando yo lo descubrí, entonces yo empecé a rechazar la cena. Yo tengo 1 año, 3 meses de no comer de nada después de la cena. Ahora, lo aprendí, el beneficiado soy yo. Pero, ¿qué hice yo? Romper la enseñanza que yo traía. Que después del culto, pásenme los tacos, pásenme las gringas. ¡Echas otras tortillas! No, pues si me voy a morir, me voy a morir lleno. Ando todo enfermo, con diabetes, con hipertensión, presión alta, pero todo tiene que ver con el alimento. Enseñanza. Esto es hasta mí. Ok, hablemos de enseñanzas típicas. Pastelas. ¿Cuántos de ustedes conocen por ahí a alguien que cuando usted le pide el favor que ore por la comida, hace una oración larga, larga, larga, larga, y que cree que entre más se está orando por la comida, más santifica la comida? Ay, Señor, mi pido por la niña del Congo, Señor, y en África, Señor, tú sabes, no te caigo, papá, gracias, tú conoces. Allá en nuestra colonia había un hermano que nos organizó y aceptamos a Cristo como unos 14 hermanos. Y todos los domingos nos invitaba a comer caldo de res, pero él oraba por la comida. Los primeros 8 días nosotros seguimos la corriente, mal hermano, hasta hablando en lengua. Al rato estaba todo frío. Dijimos, no, este no lo va a hacer. Cuando él decía amén, nosotros decíamos muchas gracias. Porque hay gente que está muy educada, la pregunta es quién les enseñó, porque bíblicamente es eso, dice la Biblia. Y tomando Jesús en sus manos el pan, dio gracias. Y comió. ¿Qué enseñanza? Pero como alguien nos enseñó que la de los alimentos hay que santificarlos, y nos quedamos orando, orando, orando, y todos así como que no va a parar, señor. Eso está como aquel hermano que pasa al altar y dice: siento gozo en mi corazón y quiero cantar una alabanza. La termina de cantar y dice: sigo teniendo gozo en mi corazón y voy a cantar otra. Y bueno, dice: hermano, discúlpame, pero es que el gozo está en mí. Así que voy a cantar otra. Toda la gente empieza a hablar: quítale el gozo, padre. Ahí está el Señor. Escúchame. Si a usted le dieron el privilegio de aperturar un culto, aperture el culto, Padre. Gracias porque estamos aquí reunidos, venimos a adorarte, traemos corazones dispuestos a que nos lleguen de tu presencia y de tu palabra. Amén. Dije de estar hablando tanto, no cuento testimonio, no es hora de predicar, de leer tanto, es a lo que lo mandaron. Si a usted le dicen despida el culto, despida el culto, no repase el culto. A ese le va a hacer micrófono, como dijo el hermano no sé qué, como dijo, y se echó otro culto. Falta de enseñanza. Ahora, ¿cuál es el problema? Puede conocer el que hemos sido conocidos. Pero cuando somos soberbios, preferimos seguir equivocados que intentar. Ahora, ¿por qué cree usted que Jesús tomaba tiempo de enseñar? Porque él sabía que la enseñanza rige tu vida. Si tú eres una persona que está enseñada a llegar tarde, te van a caer mal los que llegan temprano. Yo siempre he dicho esto, lo sostengo y lo vuelvo a decir. El sucio y el limpio jamás se van a llevar. ¿Sabes qué dice el sucio y el limpio? Tan exagerado. Porque nos está acostumbrado a ser sucio. Todo tiene que ver con la enseñanza. La enseñanza define nuestra vida. Por eso Jesucristo enseñaba. Porque una enseñanza se vuelve un hábito, una ley, un hábito y un estilo de vida. Entonces mi consejo esta noche es: revisemos las enseñanzas de nuestra vida. Revisemos. Tú no tienes toda la verdad. Nosotros tenemos parte de la verdad. Cristo es la verdad. Pero no es la verdad absoluta. La verdad es la palabra. Y cuando hemos sido mal enseñados, y hablo gastronomía, hablo estilo de vida, hablo familia, vamos a tener problemas. Porque por eso Jesús me interesaba enseñar. Porque la enseñanza es tu éxito o tu fracaso. Dicho esto, Jesucristo se dedicaba a sanar. Quiero hacerles una pregunta. ¿Jesucristo sanó a todos los enfermos? ¿Sí o no? ¿Sanó a todos los enfermos? Dice que sanó toda la enfermedad, pero no sanó a todos los enfermos. Cuando iban grupos de personas enfermas a donde Jesús estaba, unos iban contando testimonios que Jesús los había sanado y otro grupo no. Entonces a mí me da la pauta entonces que Dios hace excepción de personas. ¿Por qué a unos sí y a otros no? ¿Será que Dios tiene hijos preferidos? ¿Qué cree usted? Papás, ¿ustedes tienen hijos preferidos? Bueno, eso dice usted, pregunta a sus hijos. Claro, nosotros pero uno le pregunta a sus hijos, ¿hijos, sus papás tienen hijos preferidos? Si ya le contaron a los pedritos, dice el mayor a mí, mi mamá, siempre me manda a cocinar mi comida, a mi hermanito chiquito, hasta salchicha le echa su huevo. Al mío la última vez con cascarón me lo dio. Hay hijos que saben que sus papás prefieren a uno más que a otro. Escucha lo que le voy a decir. Dios no tiene hijos preferidos. Escuche. Pero sí sabe quién de sus hijos lo prefiere a él. Le voy a explicar. Siempre en las familias surge este comentario. Ah, es que usted, mamá, que no le pida a fulano algo porque rápido se lo hace. porque usted quiere más a fulano o a mengano. Es que no es eso. Lo que pasa es que los padres sabemos quién de nuestros hijos nos prefiere. Que para poder tapar el sol con un dedo decimos que todos nuestros hijos nos aman igual, es una fantasía. Pero que en el corazón sabemos quién de nuestros hijos estaría dispuesto a darle todo por nosotros, también lo sabemos. No es que ellos tengan los preferidos, porque unos son más bendecidos que otros, porque unos tienen más que otros, porque Dios tiene hijos preferidos, no. Porque usted va a ver la diferencia entre los hijos que lo prefieren más a él y los que no lo prefieren más. Cuando tú le das el primer lugar a Dios en tu vida, Él te va a dar a ti el primer lugar en muchas cosas que tú haces. No es el simple hecho de asistir a la iglesia que a ti te va a dar una especialidad en la sociedad. Dale el primer lugar a Dios en lo que haces y Él te va a dar a ti el primer lugar en todo lo que tú te propones. Entonces, ¿Jesús amó a todos, sí o no? No. A uno sí y a otro no. Yo le voy a decir tres razones por qué Jesús no amó a todos. Número uno, dice la Escritura que en una ocasión pasó Jesús por una ciudad donde no pudo hacer milagros por la incredulidad de los que allí vivían. Entonces, ¿dónde estaba el problema? ¿En Jesús o en la gente? Hay gente que viene a la iglesia como queriendo retar a Dios, ¿verdad? No, si Dios no hace tal cosa, yo no voy a creer. Porque yo hasta que no mire, como condicionando a Dios. Y miren, creas en Dios o no, Él es Dios. Creas solo en los milagros, Él hace milagros. El problema jamás va a estar en Él, no se le acabó el poder. Lo único es que Dios manifiesta su poder, no a los incrédulos. La gente incrédula, pues yo les doy enojada y sin ver milagros. Uno, porque Dios. Dos, Dios no hace milagros, o Jesús no hizo milagros, porque todavía no era el tiempo. Hay muchos milagros que todavía no son tu tiempo, hermano. Dios tiene el tiempo perfecto en el que te va a dar tus papeles. Dios tiene el tiempo perfecto en el que tus exámenes van a salir, que ya no tienes la enfermedad. Pero todo tiene un tiempo. Y número tres, Jesús no sana porque no le da la gana. ¿Me escuchó? Yo he escuchado gente que dice, lloré y oré y Dios no me escuchó. Hasta que me metí en ayuno, me escuchó. ¿Pues sabe qué pasa con el ayuno? Que el ayuno le tuerce el brazo a Dios. Que entonces cuando yo empiezo a ayunar como 15 días no funcionaron, voy a ayunar 40 para que le duele el brazo al Señor. Ahí te voy con 40, Señor. Y entonces el Señor, cuando va por el día 39, te dice: te voy a contestar, buena, te voy a contestar. Hermanos, ¿quién nos ha dicho que el ayuno en oración es para que Dios haga lo que nosotros queremos? Yo no ayuno ni oro para que Dios haga mi voluntad. Yo oro y ayuno para conocer la voluntad de Él. Y muchas veces la voluntad de Él es: no, no te voy a sanar. Eso se escucha cruel. Pero yo te voy a decir algo. Hay mucha gente que Dios no la va a sanar. ¿Por qué, hermano Pedrito? Porque Dios, entre escoger entre tu sanidad y tu salvación, va a preferir tu salvación que tu sanidad. Porque hay gente que Dios sanándola la va a perder. Como Él conoce el corazón. Sí, es cuando de nosotros no cambiamos de allá, de nuestro país para acá, qué gran cambio hemos tenido. Aguántese que ahora ya no comemos cualquier cosa. Ay, no, Dios. ¿Quiere que le dé una señal que ya no somos los mismos? Agárrense. A ver, ¿quién de los que estamos acá no ha hecho un show algún día en un restaurante? ¡Ey! Yo no le pedí los huevos así a usted. Se los pedí bien cocidos, mire cómo los llamo. Solo ahí note que ya no somos los mismos. Ahora nos hemos vuelto tan exigentes, tan llenos de cuentos, tan piquis, y se nos olvida que comíamos frijol con tortilla. Voltea a ver, papá, y dígale, no se ha creído. Entonces Jesús nos ama porque no quiere. ¿Y quién es Siendo que eres solo, pues, ¿no?

necesitado. Y entonces Jesús decía, ven en todo donde están todos los enfermos y los voy a sanar, ¿no? ¿Qué miraba Jesús? Le voy a enseñar tres cosas que Jesús siempre miraba antes de sanar. Número uno, Jesús miraba la fe. ¿Qué miraba? ¿Y qué es fe? La palabra fe significa confianza. Cuando usted dice yo tengo fe en Dios, ¿qué es lo que está diciendo? Tengo confianza en Dios. ¿Pero sabía usted que hay cristianos que medio confían en Dios? Ponga atención a lo que le voy a decir. Yo creo que Dios me puede sanar, pero por si las moscas, me tomo la pastilla. Ojo, que no estoy diciendo que tomar medicina es pecado. No lo estoy diciendo. La medicina siempre va a ser respaldada por la soberanía de Dios. Él es el que da la sabiduría para que los médicos inventen las curas, la medicina, los antídotos. Escuche, el problema no está en que usted tome pastillas. El problema está en que usted ponga su fe en la pastilla. Yo conozco gente que toma pastillas para todos. Hay una gente que casi no estoy durmiendo, toma esta pastilla, que son bien buenos. Dice que estoy durmiendo mucho, toma esta pastilla, que son bien buenos. Dice que casi no como, toma esta pastilla, que son bien buenos. Dice que casi no como, que estoy comiendo mucho, me tome y se le va a traer la boca. Pastillas para todos. Iba un hermano un día hasta la calle y metió un brazo de pastillas. Y le dije, hijo, mamá, le dijo, ¿y estas pastillas para qué? Pues te duele algo. Por si me duele, mi hijo. Les duele la cabeza, pastilla, les duele un brazo, pastilla, les duele el zapato, pastilla, les duele todo. El problema no está en la pastilla. Eso está como en el doctor, ¿verdad? Que usted diga, ay, mire, usted te dice que Los Ángeles hay un buen doctor, cobra caro, pero es bueno. ¿En quién tiene que usted? Yo le vi un día una vecina, la mayor, se estaba deshidratando, vomitando y casi se me desmaya. Y le dije, amiga, te voy a dar esta pastilla. ¿Tú crees que Dios puede usar esta pastilla para sanarte? Sí, papi. Por eso pues se la tomó. A la media hora me dijo, papi, qué buena esa pastilla. ¿Qué me diste? Un eminente. No le di pastilla, hermano. Dios no necesita de toles para nadar. La cruz fue suficiente. El sacrificio de Cristo fue suficiente. Si tú usas medicina, úsala, pero no pongas tu fe en ella. Ponla en el Dios que puede tocar la medicina para hacerte mejor. Y no juzgues al que toma pastillas. Hay gente que no necesita pastillas. Su fe es tan grande que hace una oración y se sana. Pero cada quien tiene una medida de fe diferente. Aquel punto no es si tomas o no pastillas. Aquel punto es en quién estás poniendo. Pues hay gente que confía, pero a la mitad, con Dios. Mira, ahorita ya hablaron de un nuevo virus. Ya no hay un montón de cristianos todos acelerados. Ay, hermano, que dicen que es un virus, que no sé qué, que no. ¿En quién está su confianza? 3 de la mañana estoy con los ojos viendo por el techo. Yo confío en Dios y si le tiembla la pantalla acá. ¿Le falta su confianza? ¿Qué dice la Biblia? En paz me acostaré y así mismo también. Hay gente que vive tan preocupada que ni duerme. Cada vez que despertamos. Preocupados por todo, que la gasolina, que el petróleo, que el maduro, que... ¿Qué cómo va a quedar el mundial? Está preocupado por todo. Descanse Dios. ¿Se acuerda usted de aquella mujer que dijo, si tan solo yo toco el borde de su manto, quedaré? Fíjese, mire qué nivel de fe. Ella no dijo, si Jesús se para y platica conmigo, entonces le cuento mi problema. Ella dijo, si tan solo toco su vestidura. Eso es fe. Eso condicionó a Jesús, condicionó su fe.

Y tan solo yo lo toco, puede quedar sano. Lo hizo y quedó sana, ¿sí o no? Jesús supo que había tenido virtud, ¿eh? ¡Wow! Porque esto se trata de cómo yo lo toco a él. Él, su poder lo tiene que decir. Dios mío, la fe. Aquellas personas que, dice el predicador, pasan al frente de los que vinieron enfermos, el Señor les va a sanar esta noche. Un montón de enfermos dicen, yo voy a pasar, pero a mí tomo ni me sana. Hasta más enfermo me siento. Ya ni pase, ¿qué es esto? Esa gente no la puede sanar. Se ni se ha levantado. Y ya viene diciendo que no lo va a sanar. Eso está como aquel predicador que estaba al aire libre, ¿eh? Y empezó a llover y toda la gente sacó sus sombrías y dijo el predicador, ¿cuántos creen que el Señor puede quitar el agua? Amén, gritaban todos. Pero ¿cuántos creen que el Señor puede quitar el agua? Amén, decían todos. Apaguen sus sombrías, ¿qué dijo? Porque decían amén, pero con la sombría abierta. Usted me está diciendo ahorita a mí que usted confía que él es su proveedor, pero anda buscando tener tres trabajos. Y se inventa aquel versículo de Primera de Carolina del Sur 1:1. Ayúdate que yo te ayude. ¿O cree usted que puede decir? Yo tengo fe que la compañía me va a pagar esta semana. Salte de fe. No tengo trabajo. Y tengo la confianza que Dios proveerá para pagar la renta, para dar los dinero, para todo lo que ocurre. Eso es fe. Saber que algo seguramente vendrá que no es el mismo. Nosotros tenemos media fe. Se cuenta la historia de un avión donde iba lleno de tripulantes, pero una turbulencia. Toda la gente gritaba. Y un niño tranquilo pintaba un cuaderno de dibujos. Mientras todos gritaban, ¡ay, vamos a estrellar! ¡Y vamos a estrellar! Y el niño tranquilo pintaba. Una anciana volteó al niño y le dijo, ¡niño, no te preocupes! ¡Nos vamos a estrellar! No le dijo. ¿No tenés miedo? No le dijo. ¿Por qué? Mi papá es el piloto. Esa es la confianza que Dios quiere que tú tengas en Él. Aunque el avión vaya en turbulencia, Él domina los vientos, Él cuida tu misión, Él te va a proveer, Él te va a dar como siempre lo ha hecho. Confianza. El Señor miraba la fe. Número 2. Jesucristo miraba la perseverancia. Diga a mí, perseverancia. ¿Saben qué nos hace falta hoy a los seres humanos? Comenzamos a leer un libro, en la introducción nos quedamos. Ah, pero le contamos a toda la familia. Estoy leyendo un buen libro. Vale, voy a contar otra más con mí. Aquellos que comienzan a hacer ejercicio. Y le contan un y hasta se graban, ¿no? Haciendo mis ejercicios para la gloria de Dios. 3 días sale y ya no sale. Sí, pues, comencé mi dieta fitness. ¿Qué hace falta ahí? Perseverancia. Yo les estaba contando a los hermanos que yo decidí comenzar este estilo de vida de cambiar, eliminar la cena de mi cuerpo por 8 enfermedades que médicamente me encontraron, comenzando con la diabetes. Hipertensión crónica, yo era candidato a un derrame cerebral, había muchas enfermedades, 180 libras encima. Con el tamaño que me han echado, decía perinola. Y les cuento a mis hermanos que los primeros 3 meses yo temblaba acá, los labios secos, miraba luces, taquicardia. Temblaba de la ansiedad de querer comer. Pero ¿sabe qué hizo la iglesia? La perseverancia. Anoche estaban comiendo ustedes pollo guisado, mi comida favorita.
y borrados en el esclavo de la cruz. Le dije, Señor, no me dejes caer en tentación. Y algunos hermanos, mire, malintencionados, pasaban allá con el pedazo del pueblo, ¿sí? Yo les diría, hermano Pedrito. Pero, ¿qué hace que yo no caiga en eso? Mi perseverancia. Entonces, la perseverancia dio resultados. A los 4 meses me fui a pesar y me di cuenta que pesaba 5 libras más de lo que pesaba originalmente. Me pude haber desarmado, pero continué. Y en el mes sexto, como que me jalaron las manos. Cambié de la talla L a la talla small. De talla 34 del pantalón a talla 28. Pero lo más magnífico, ninguna enfermedad de las 8 enfermedades. Entonces, la perseverancia hace la diferencia. Hay cristianos que vienen a la iglesia ya cuando hay huracanes. Allá cuando hay virus, COVID. Cuando llueve con granizo. Y si Dios actúa a elogiar de alguien es su perseverancia. Que venga y diga, si Dios no hace el milagro hoy, un día lo va a hacer. Pero yo no voy a parar hasta ver la mano de Dios. La perseverancia. Y número 3, iglesia linda, Jesucristo sanaba a los que tenían una actitud de necesitados. Porque hay mucha gente que tiene necesidad, pero no la actitud de un necesitado. Yo he ido a orar por personas que se están muriendo, agonizando. La calavera ya está en la puerta. Y uno le dice, usted necesita entregarle su vida a Cristo. No, muchas gracias. Están viendo la muerte enfrente y no se quieren mirar. Pues tienen una necesidad, pero no la actitud de un necesitado. Aquí todos asumimos que somos necesitados, pero a muchos nos hace falta la actitud. Hay un canto que dice, porque soy un necesitado. Un necesitado que no sabe vivir sin tu presencia. Un menesteroso. ¿Usted sabe qué significa la palabra menesteroso? La palabra menesteroso significa necesitado de todo. Porque hay cristianos que les hemos hecho saber a Dios que necesitamos de él su dinero. ¿Sabe qué me dijo un día eso a mí? Para muchos cristianos yo solo soy un cajero automático. Le hago una pregunta, ¿para qué necesita usted un cajero automático después de que sacó el dinero? ¿Y cuándo va a volver a necesitar el cajero? Así se sintió Dios muchas veces con nosotros. Jesucristo no mira solo tu necesidad, mira tu actitud. Llegó un norteamericano a una iglesia en nuestro país, Guatemala, y dijo, si alguno aquí tiene necesidad de dinero, Dios me trajo para ayudarlos. Se sacó un manojo así de órale y lo puso en el altar. Y dijo, quien tenga necesidad, pase y agárrelo. Y todo se volvió. ¿Quién iba a ser el primer descarado que se iba a levantar? Nadie se contó. Volvió a preguntar, si hay algún necesitado aquí, a dar el dinero. Nadie. Pero en la puerta estaba un borracho viendo el culto. Y como nadie pasó, pasó. Lo agarró y como que no, se lo llevó. No era un necesitado. Pero la vergüenza no le ganó. ¿Sabe usted que hay gente que no recibe? No porque no tenga necesidad, sino porque son muy orgullosos. Hay gente que se puede estar comiendo las uñas y no va a pedir ayuda. Claro. Porque su orgullo puede más que su necesidad. ¿Y sabe qué tiene el necesitado?
y necesitábamos conocer la vergüenza. Estaba aquella mujer a los pies de Jesús, Jesús comiendo con sus discípulos, y le dice: Maestro, dame de comer. Y Jesús le dice: No es correcto que la comida de los hijos se le dé a los pobres. ¡Oh! Si esa mujer hubiera sido de Guatemala, ahí le chonga Jesús. ¿O de México? ¿Sabe qué le ha dicho Jesús? Vaya que eres el Hijo de Dios. Pues así como somos de querido nosotros, hermano, de condicionar, nos encanta condicionar a Dios, que creemos que Él es nuestro mandadero y nuestro esclavo, que tiene que hacer lo que nosotros le decimos. ¿Qué le contestó la mujer? Tienes mucha razón, maestro, le dijo. Pero aún de las migajas que caen de la mesa de los hijos, se alimentan los pequeños. ¡Ah! Y Jesús le hizo el milagro. Claro, porque la actitud fue la que sorprendió a Jesús. Miren, hermanos, el necesitado pide. Al necesitado no le importa qué piense la gente. La gente tiene necesidad, lo que le hace falta es la actitud de necesidad. Le voy a explicar algo porque esto me cae bien. Estaba yo saliendo del Pollo Campero, que es uno de los restaurantes para nosotros más cotizados en Guatemala, y de repente me aparece de la nada una persona y me dice: Caballero, me está echando la mano con algo, me dijo. Me acordé que aquí andaba cargando yo $5 aquí. Se lo puse en la mano y cuando vio que era un billete de $5, hizo eso conmigo. ¿Qué me dijo con mi lado? ¡Qué miserable! Con corbata y un buen carro, qué poquito lo que me está dando. ¿Sí o no? Ok. Con la misma seca pita de la mano. ¿Eso era mi dinero? Dije, yo piso. ¿Qué aquí? No había caminado ni 3 metros y me sale otro con otra actitud. Me dice: Joven, solo ahí me había ganado. Cuando me dijo joven, dije: De aquí soy. Joven, me dijo, apóyeme con algo. Me acordé de los $5 que le había dado a aquel, me los saqué. Cuando él vio que era un billete, me agarró la mano, me la empezó a besar y me decía: Gracias, oye. Y me daba las gracias y empezó a llorar y a llorar. Y le digo yo: Señor, ¿pero qué pasó aquí? Si esos $5 se enojaron a aquel, los mismos $5 hicieron llorar a este. Y me dice el Señor: El problema del ser humano siempre va a estar en el corazón, porque al malagradecido tú le das 1,000,000 y siempre vas a quedar en deuda. Pero al agradecido le das poquito y lo vas a hacer llorar. Al agradecido le das poquito y siente que te lo diste todo. Hermano, ¿cómo reacciona usted como padre cuando le compra algo a sus hijos y sus hijos no paran de decirle: Gracias, mami, gracias, papi, papi, gracias, oíste? No dan ganas de comprarle más cosas, hermano. Y uno compra más cosas, mi hijo. Pero ¿cómo reacciona usted cuando un hijo usted le compra lo que le pide y con una cara de frialdad dice: Bueno, si me compraste el iPhone, pero no lo que yo quería. Para el próximo te encargo el que no quiera. O sea que la actitud tiene mucho que ver. Bueno, entremos a la mera en el mensaje. Hermana Marilú, si este altar hablara, hermana, si este altar hablara, ¿cuántos testimonios no habrían de mujeres que decían: ¡Cada vez que el Señor nos dio un hijo, un hijo!

0: embarazada. Resulta que ahora tiene su milagro, su carga. Y dice el pastor, hermana, ya no lo hemos visto en el culto últimamente. Ay, pastor, es que el niño tiene flujo. Y como está muy frío y hay mucho polen, no hemos tenido la iglesia. Y uno dice, no, por ese niño que tú lo has pedido. O sea que resulta que aquel niño, porque el que pedías, es el que ahora te impide buscar a Dios. Ok, no te das pena. El mismo Dios que te lo dio, te lo puede quitar.
1: Thank you.
0: hoy tengo lo que tengo porque yo soy esforzado, qué bueno, felicidades. No a nosotros, oh Jehová, no a nosotros, sino a tu nombre. Hermano, ay, pero qué bonito carro que usted trae. No, hermano, no es mío. Soy un simple chofer. El Señor me lo propicia. Pero qué casa tan bonita la que usted tiene. Solo soy el guardián de la casa. No, cuando se me mete en la cabeza que lo que tenemos es fruto de nuestro trabajo, es cuando más pronto a perderlo estamos. ¿Qué digo aquel hombre? Voy a destruir todo, yo tengo mucho grano, tengo mucha bendición, voy a destruir los graneros que tengo y los voy a hacer más grandes. Y vino una voz que le dijo: necio, si esta noche te dieran tu alma, ¿de quién sería todo lo que tienes? Después de mirar lo que, ¿te vas a quedar callado? ¿Te vas a atribuir a ti todo el éxito que tienes? ¿O le vas a contar a la gente las maravillas que Dios ha hecho contigo? Número dos, terminamos. ¿Se acuerdan ustedes de los 10 leprosos? ¿A cuántos sanaron los leprosos? ¿Y cuántos regresaron a darle gracias? ¿Perdón? ¿Y cuántos hicieron los locos? Los indiferentes. ¿Y los agradecidos cuántos eran? Ok, hágame un favor. Voltea a ver a su lado derecho e izquierdo. ¿Cara de qué tiene que estar para su vida? ¿De uno o de nueve? ¿Sí? Mírenlo. ¡Mírenlo! ¿Sabe qué hace la mayoría? ¿Así hace? Porque todos somos agradecidos a nuestra manera. Yo no sé si ustedes se acuerdan, hermanos de Guatemala, que hace muchos años, cuando uno se levantaba de la mesa, la enseñanza era: muchas gracias, mamá, muchas gracias, papá, muchas gracias, abuelita, muchas gracias, tío. Y si habían 100 sentados en la mesa, a todos les daban gracias. ¿Sí o no? ¿Existe hoy en día eso? ¡Bravo, según los papás!
1: Yo quería más pizza.
0: Con los cachetes llenos de pizza. ¿Nosotros vamos a agradecer de nuestra manera? ¿Quieren que les cuente cómo regresó a aquel uno? Dice la Biblia, número uno, venía alzando su voz, glorificando a Dios. Y cuando llegó cerca de Jesús, dice que postrándose a sus pies le daba gracias. Escucha lo que te voy a decir. La gratitud que no se expresa es como el regalo que no se abre. Nosotros los cristianos hablamos de gratitud, pero de verdad, hermano, nosotros somos bien ingratos. Cuando ustedes tengan chancecito de estar en su viajecito de vacaciones, váyanse para Cuba. No agarre para Hawái, no agarre para Cancún, agarre para Cuba. En Cuba no hay pan, en Cuba no hay jamón, en Cuba no hay carne, en Cuba no hay agua embotellada, en Cuba no hay papel higiénico. ¿Sabe cuántos nosotros tuvimos que andar caminando para comprarle un pastel a la esposa del pastor? 5 horas en el carro, nos mandaban para allá, para acá, conseguimos una tortita para 20 personas y terminaron comiendo 60 personas. Para conseguir 2 litros de gaseosa, nos recorrimos 5 horas. Miren nosotros aquí, hasta ni sabemos qué comer, ¿verdad? Ay, basta, así estoy de tanta carne. Ya en el culto no digo amén, muy bien. Ahí está que los niños se enojan porque este pollo les va a dar otra vez. Hay mamás que los hijos puro pollo, están en puro pollo. O todos que se les pego pluma de sangre. Fíjense que en mi país, Guatemala, usted quiere comer algo, solo tiene que hacer esto, miren, miren, solo esto, miren. No, no quiero tacos. Hamburguesa, no, tacos. Solo voltea la cara así. No tienen que moverse, solo identificar dónde quieren comer. En este país hay tanta abundancia que los basureros comen bien. ¿Me está escuchando? Porque nos damos el lujo de ir a comer a un restaurante y pedirle comida completa al niño que sabemos que no se la va a comer. Pero queremos demostrarle a todos que tenemos suficiente dinero para pagar un plato de comida. Estados Unidos a gritos está pidiendo que Dios cierre los chorros para enseñarnos un poco de gratitud. Mire cuánta gente prefiere que la ropa se descomponga en los closets que sembrarla. Y aquí hay muchos que lo están viendo. La hermana todavía alberga en su corazón que le van a quedar los vestidos que usaba cuando tenía 18 años. Vaya escoba. El hermano todavía está guardando sus playeras Small. Hoy usa 3XL. ¡Regálelas! Mira, yo no me complico la vida. 4 trajes tengo. Así que si usted me viene a predicar en otros lugares con los mismos, son ropa de flamingo. Porque la uso de lunes a domingo. 4 trajes. 5 camisas, 4 trajes. 2 pares de zapatos. Uno negros y otro café. 2 cintos. Uno negro, uno café. 2 relojes. Uno negro y uno café. No necesito más. Hay gente que se pierde entre la ropa, ¿no? Cuando compras. A la media hora salen a la otra esquina. Y los chistosos que ya no les quieren. El día que se la pusieron parecía paja. El que no sabía no tiene vida. Tenemos que ser más agradecidos. Claro, vivimos en un país tan abundante. Ya nos hizo mirar, mira, te trajo, te guardó, te protegió. Él cumplió su parte. Está esperando que tú cumplas la tuya. Y después vendrá de uno de esos grandes. Y solo uno, bueno, no fueron, pero ni 5. O sea, la ingratitud reina sobre la gratitud. Dicen los estudios que esa parábola de los 10 leprosos es la realidad de la humanidad. El 10% de la humanidad es la ansiedad. Ojalá y esta noche haya muchos, uno aquí. ¿Se acuerda de aquella mujer con sus cabellos secados a los pies de Jesús? Después de haberle regalado perfume. Y que los discípulos dijeron, no hombre, lo habíamos vendido, yo no se lo a los pobres. Le digo Jesús, pues si ustedes me han tenido todo el tiempo aquí, esta mujer no ha parado de besarme y secarme con sus cabellos de mis pies. Nos hace falta ser más agradecidos. El Señor está pidiendo que le pagues el milagro que te ha hecho. Esto no se trata de pactar por un milagro que vale $200 y él te va a hacer tu milagro. No, no. Señor, solo dos cositas espera de nosotros después de hacer el milagro. Que lo cuentes, que lo testifiques, que lo digas, que lo publiques, que se lo digas a medio mundo. Y número dos, que mínimo seamos agradecidos, hermano. El Señor le sabe que cuando te mira a llorar y me mira a llorar a mí, ¿sabe qué dice el Señor? Clavos tiene. Porque para llorar con problemas somos así, ¿verdad? Pero rápido, dice el Señor, saber qué montón de escamotes le caen. Porque nosotros siempre llegamos cuando tenemos clavos. La pregunta es, ¿y cuándo vamos a hacer llorar a nuestro cuerpo? De gratitud. A ver, díganme. ¿Cuándo va a ser el día que usted le va a decir, Señor, Señor? A esta vez ya no le cabe nada, Señor, gracias, de verdad, te lo merezco. Las salchichas se caen, Señor, jamón. Aquel jamón de todo, hasta los dinosaurios, Padre. De gratitud. Que cuando usted se suba a su carro, usted no lo arranque y se eche sobre su timón y diga, Señor, ¿hace cuántos años yo andaba a pie, Padre? ¿Quién se iba a imaginar, Señor, que no solo me cambiaste la vida, sino que me has bendecido de toda la vida? ¿Cuándo va a ser el día que frente a un plato de comida sintamos un nudo acá y ya no queremos comer? Pero no porque no nos gustó la comida, sino porque no nos las creemos que Dios nos ha bendecido comiendo platillos que jamás hubiéramos comido. Está bien. Mira lo que te voy a decir. El secreto de la gratitud está en el Salmo 103. ¡Alma mía! ¡Alma mía! Porque el alma es la que nos da clavos a nosotros, hermano. Mira cómo le clavé el alma. Miren, el alma olvida los favores que le hace, pero nunca olvida el daño que le hace. Si yo le pregunto a usted, ¿usted recuerda quién le ha hecho daño a lo largo de su vida? Hasta con número de identificaciones. Los tenemos aquí. Ahora le voy a dar una pregunta. ¿Usted tiene memoria de la gente a la que usted le ha hecho daño? ¿Qué es eso? Así somos. Por eso le dice el servista a su alma, alma mía, bendice a Dios. Y como que el alma está teniendo un diálogo con él, y ¿por qué no tengo que bendecir? Él es el que sana todas tus dolencias. Él es el que rescata de la oscuridad. Él es el que te corona de favores y misericordias. Él es el que pasa de bien tu voz. Y le pido gracia. Porque el Señor esta noche no quiere vernos llorar con todos los clavos a los que nos hemos metido. Él nos quiere ver llorar de gratitud por todo lo que hemos recibido sin merecerlo. Es que tú no estás en esa compañía en el puesto que estás porque eras el mejor candidato, ¿no? Él te rodeó de su gracia, de su favor y te puso en ese lugar. No es por ti, no es por tu inteligencia, no es porque tú trabajas bien en la construcción, porque tú haces, porque toda la gente elogia tu trabajo. ¡No! ¡Es Dios! Pero nos hace falta ser más agradecidos. Solo es suficiente volver a ver a tus crisis y darnos cuenta que somos millonarios, hermano. Pero nosotros, en vez de perder tiempo para agradecer por lo que ya tenemos, estamos preocupados por lo que todavía no nos ha dado y estamos enojados porque no nos lo ha dado todavía. Dice, Señor, ¿cuándo te voy a ver llorar en mi presencia de gratitud por lo que ya tienes? Nos hace falta ser más agradecidos. Por eso el Señor te preguntó hoy y después de mirar lo que. Pero voy a cerrar mi mensaje con una pregunta que es más dura. ¿Y si no te hago el milagro, qué? Porque hay gente a la que Dios no le va a hacer el milagro y que van a ser sus enemigos frontales. Pero vemos otro grupo más que le podemos decir al Señor, ¿me ves o no me ves? Yo te sigo amando. ¿Me sales o no me sales? Mi fe está puesta en ti siempre. ¿Me ves o no mis papeles? Yo siempre te voy a seguir amando. ¿Ah? Por eso a mí me encanta un coro que dice, prefiero a Cristo antes que tener todos los reinos del mundo. No se comparan con él. Prefiero a Cristo, me quedo con él. Es el tesoro escondido que está. Porque necesitamos ser más sencillos. Porque tenemos una vida de cosas que queremos. Pero hemos borrado la lista de cosas que ya nos dio. Y cuando nosotros nos enfocamos en lo que no tenemos y olvidamos lo que ya nos dio, nos volvemos ingratos. Porque sí, queremos más. Señor, tengo un carro, pero quiero dos. Tengo dos, pero quiero tres. Ya tengo una casa, pero quiero otra. Y me enseñas una para cada hijo, te lo agradezco. Yo necesito nuestra gratitud. Porque un corazón agradecido siempre va a tener los cielos abiertos. Un corazón agradecido siempre va a tener los cielos abiertos. Voy a terminar con eso. Siendo las 10 de la noche. El Señor no quiere que me pares por los milagros que te ha hecho. ¿Cómo podré pagarte, Señor? ¿Cómo podré pagarte? ¿Te podemos pagar? Él no te pide algo que no le puedes dar. Pero sí te pide lo que tú me puedes dar. Quizás tú no tengas plata para pagarte. Pero tienes un corazón, una boca para decirle, Señor, gracias. Agradecidos que no le pida que levante las manos. Y mucho menos cálcer la voz, que le da vergüenza. Pero me agradecido. Lo agradecido quiere que todos se den cuenta. Lo grita, lo testifica, lo cuenta, lo expresa. Y ahora finalizo con esto. Lo que no te agradece, se llora. Repito. Si para ti hoy llorar por tener un trabajo es ridículo, probablemente sí llores cuando lleves meses sin trabajar. Si para ti hoy es ridículo llorar porque estás sano, probablemente las lágrimas sí te broten por montones cuando estés tirado en una cama. Porque lo que no se agradece, se llora.
1: Momentos de la creación. La lengua del pájaro carpintero puede estirarse de 3 a 5 veces su tamaño normal para poder pescar gusanos en los árboles. Uno pensaría que su lengua tendría que estar enraizada en su cola para realizar este genial truco. Increíblemente, la lengua del pájaro carpintero está enraizada en la fosa nasal derecha. Saliendo por la parte trasera de la fosa nasal, su lengua se parte en dos, se envuelve alrededor de su cabeza entre el cráneo y la piel, pasa por cualquiera de los dos lados de los huesos del cuello y luego sube a través de su mandíbula inferior o pico. Esto le da al pájaro carpintero una lengua larga para estirarse lo suficiente para realizar un trabajo eficiente de control de pestes en los árboles infestados de insectos. Ahora, ¿cómo podría esto suceder a través de la ciega casualidad evolucionista? Inclusive los evolucionistas admiten que es necedad sugerir que la lengua del pájaro carpintero se alargó gradualmente a través de miles de años y empezó a crecer bajo su piel. Como dijo un científico evolucionista acerca de la lengua del pájaro carpintero, hay ciertas características anatómicas que simplemente no se pueden explicar a través de mutaciones graduales a lo largo de millones de años. Solo entre usted y yo, a veces también tengo que meter a Dios en el acto. ¿Por qué esperar a llamar a Dios como último recurso? Empecemos con nuestro maravilloso Creador.

falsos cristos y falsos profetas, y mostrarán señales y prodigios a fin de extraviar, de ser posible, a los escogidos. Mas vosotros estad alerta, ved que os lo he dicho todo de antemano. Fíjense que al final estos falsos mesías, estos engañadores, serán tan eficaces que tendrán sus propios profetas. Aquí tenemos juntos a los falsos cristos y a los falsos profetas. Y llegarán a ser tan eficaces que, si fuera posible, desviarían a los elegidos, a los creyentes. Y vean lo que es nuevo a medida que pasa el tiempo. Realizarán señales y prodigios auténticos, de modo que muchos los seguirán. Señales, prodigios, milagros y profecías, aunque sean verdaderos, aunque sucedan ante nuestros ojos, pueden ser señales del diablo y no de Dios. Por eso hay que examinar a la persona que los realiza. Hay que indagar y ver las credenciales, leer su currículum vitae. Pero esto no es nada nuevo. Hace 3500 años Dios advirtió a los israelitas en la Torá acerca de aquellos que realizaban grandes milagros, pero que no procedían de Dios. En Deuteronomio, capítulo 13, versículos 1 y 3, les dijo: y la señal o el prodigio se cumple acerca del cual él te había hablado, diciendo: vamos en pos de otros dioses, a los cuales no has conocido, y sirvámosles. No darás oído a las palabras de ese profeta o de ese soñador de sueños, porque el Señor tu Dios te está probando para ver si amas al Señor tu Dios con todo tu corazón y con toda tu alma. ¿No es sorprendente de cómo la gente se siente tan atraída por los milagros, por las sanaciones y las profecías, y a menudo caen en argumentos ingeniosamente ideados y respaldados por versículos sacados de contexto? Deberíamos saber que el Señor está probando nuestra fe a través de estas cosas. Esto vendrá con más y más fuerza sobre este mundo en un futuro muy cercano. Pablo habla de estas señales y prodigios realizados por los falsos profetas que se levantarán en Israel para engañar a los judíos y gentiles durante los tiempos de la tribulación. El último será el futuro falso profeta del falso Mesías judío, o mejor dicho, el falso profeta del anticristo. Él escribió en Segunda de Tesalonicenses que la venida del anticristo, quien estará acompañado por el falso profeta que realizará todas estas señales, es conforme a la actividad de Satanás, con todo poder y señales y prodigios mentirosos, y con todo engaño de iniquidad para los que se pierden, porque no recibieron el amor de la verdad para ser salvos. Segunda de Tesalonicenses, capítulo 2, versículos 9 y 10. Este es el falso profeta del que habla Juan en Apocalipsis, capítulo 13, versículo 11, quien es presentado como un cordero con dos cuernos y realiza señales, y llevará al mundo a adorar al anticristo, y llevará al mundo a las guerras mundiales finales, algo que Yeshua mencionará pronto. Él es la cúspide de todos los que engañan. Y así, todo comienza con estos que engañan a otros. Primero comienzan diciendo que son de los nuestros, luego fingen ser divinos cuando dicen yo soy. Luego reúnen seguidores que se convierten en sus profetas, y todos estos serán impulsados por el diablo con señales y prodigios. Marcos capítulo 13, versículo 6 revela la evolución del mal. Y esto debe ser importante para que estas advertencias de Yeshua estén presentes en todas las cartas del Nuevo Testamento. ¿Sabían que cada epístola que fue escrita específicamente para los creyentes contiene una advertencia sobre los falsos maestros, los falsos mesías y los falsos profetas? Desde Romanos hasta Judas, incluso desde Hechos hasta Apocalipsis,
hay al menos una de las muchas advertencias en cada libro del Nuevo Testamento. Solo mencionaré algunas. Pablo era tan consciente de esta verdad que experimentó en su vida y dio una profecía a la congregación de Éfeso en el libro de Hechos, capítulo 20, versículos 29 y 30, y dice: sé que después de mi partida vendrán lobos feroces entre vosotros que no perdonarán al rebaño, y que de entre vosotros mismos se levantarán algunos hablando cosas perversas para arrastrar a los discípulos tras ellos. Y de hecho sucedió tal como él dijo, pues más tarde Yeshua se dirigió a esta congregación en Apocalipsis y les dijo a ellos en Apocalipsis capítulo 2 versículo 4: pero tengo esto contra ti, que has dejado tu primer amor, y se han enfriado porque se alejaron de Dios, y la razón es que estos lobos engañaron a muchos. En otra epístola, en 2 de Corintios capítulo 11 versículo 13, Pablo enojado dice: porque los tales son falsos apóstoles, obreros fraudulentos, que se disfrazan como apóstoles de Cristo. Y vean cuán enojado está en Filipenses capítulo 3 versículo 2, cuando descubrió que había algunos falsos maestros presentes en la congregación, y dice: cuidaos de los perros, cuidaos de los malos obreros, cuidaos de la falsa circuncisión. Y Pedro también dice en 2 de Pedro, capítulo 2, versículos 1 y 2: pero se levantaron falsos profetas entre el pueblo, así como habrá también falsos maestros entre vosotros, los cuales encubiertamente introducirán herejías destructoras, negando incluso al Señor que los compró, trayendo sobre sí una destrucción repentina. Muchos seguirán su sensualidad, y por causa de ellos el camino de la verdad será blasfemado. Cuando uno lee todas estas advertencias contenidas en los libros de la Brit Hadashah, quiere decir el Nuevo Testamento, se entiende muy bien el punto. Es por eso que tenemos disponible aquí una

perspectiva de conocer el consejo completo de Dios, el todo de las Escrituras, y se les enseña solamente una parte. Eso también desvía. Por ejemplo, hoy en día muchos omiten la enseñanza de las profecías, y esto, en sí, es una señal de los últimos tiempos, pero cada parte de la Biblia es importante. Permítanme contarles una historia real sobre una falta de información. Esto ocurrió en 1958 en China, cuando la cosecha fue escasa. Los responsables le informaron al líder Mao Zedong que los gorriones estaban comiendo los cultivos y que por eso no quedaba mucho para que la gente comiera. Así que ordenó exterminar a los gorriones, pensando que la siguiente cosecha sería mejor. Sin embargo, fue mucho peor y el resultado fue una gran hambruna en la que murieron millones de personas. La razón es que se les pasó por alto una información importante. Los gorriones eran importantes porque se alimentaban también de plagas como las langostas, que se comían los cultivos. Con la extinción de los gorriones, las langostas prosperaron y destruyeron todos los cultivos. Algunos historiadores estiman que el número de víctimas ascendió a 45 millones de personas. ¿Qué tan importante es entonces contar con toda la información y la información correcta, especialmente cuando nuestro futuro eterno depende de ello? Esta, pues, es la primera preocupación de Yeshua por todo el mundo. La solución es: párate en los caminos, mira y pregunta por las sendas eternas, dice el Señor en Jeremías capítulo 6, versículo 16. Así dice el Señor: paraos en los caminos y mirad y preguntad por los senderos antiguos, cuál es el buen camino, y andad por él, y hallaréis descanso para vuestras almas. Pero dijeron: no andaremos en él. Sí, muchos no andan en él, pero los que andan en él encontrarán descanso para sus almas, incluso en los momentos más difíciles. Antes de pasar a las siguientes señales, me gustaría compartir una nueva estadística publicada por el Instituto de Investigación de Religión Pública. Esta se puede encontrar en el sitio web My Christian Daily. La estadística se publicó el pasado mes de mayo. El título es: la asistencia a la iglesia está disminuyendo. Muchos pastores desconocen la razón principal. El autor de este artículo, quien ha estado recopilando datos sobre la salud de la iglesia desde 1996, está convencido de que la razón por la que la asistencia a las iglesias está disminuyendo es que los miembros están negando cada vez más la enseñanza fundamental de la Biblia. El 56% afirma que esta es la razón por la que abandonan la iglesia. Ya no están seguros de su fe. Además, la estadística también señaló que las propias iglesias están abandonando rápidamente la evangelización. No comparten la fe. Y es un hecho que para compartirla tenemos que creer en ella y estar entusiasmado por ella. Esto también ha sido profetizado. Volvamos ahora a la segunda, tercera y cuarta advertencias que se encuentran en Marcos capítulo 13, versículos 7 y 8. Y cuando oigáis de guerras y de rumores de guerras, no os alarméis. Es necesario que todo esto suceda, pero todavía no es el fin. Porque se levantará nación contra nación y reino contra reino, y habrá terremotos en diversos lugares, y habrá hambres. Esto solo es el comienzo de dolores. De los dolores de parto, como ya hemos dicho, las señales cambian de foco y no miran a la iglesia de los tiempos postreros, pero se adentra en el mundo mismo este, lo cual confirmará que estas señales se están volviendo más evidentes con el tiempo. Guerras y rumores de guerras, porque se levantará nación contra nación y reino contra reino. Teniendo en cuenta el lapso de tiempo que nos separa del momento en que se dio esta profecía, hoy, más que en cualquier otro momento de la historia, podemos realmente apreciar y comprender lo que las Escrituras nos están advirtiendo. Fue

tuviste solo unos 85 años cuando vimos nación contra nación y reino contra reino durante la Segunda Guerra Mundial, que duró de 1939 a 1945. Por primera vez, más de 40 naciones se vieron envueltas en la guerra, y entre 60 y 100 millones de personas que murieron en un periodo de 6 años, algo que nunca se había visto antes. Fue entonces cuando la profecía comenzó a intensificarse y no se detuvo después de la guerra. Desde entonces hubo rumores constantes de guerra y más guerras. Se ha estimado que entre 1945 y 1989, alrededor de 20 millones de personas han muerto en 91 guerras. Pero al mismo tiempo, se estaba cumpliendo una profecía de gran poder: el regreso del pueblo judío a su tierra, lo cual ocurrió apenas 3 años después de la Segunda Guerra Mundial. El renacimiento de Israel en 1948 podría considerarse el detonante del inicio de las profecías del fin de los tiempos. Esta profecía cumplida es aún más asombrosa si consideramos que, aunque el objetivo del régimen nazi era aniquilar a toda la raza judía, he aquí que, aunque mataron un tercio de ellos en Europa, 6 millones de judíos, Dios levantó a los que quedaron, quienes regresaron a su tierra prometida y construyeron lo que hoy es un país poderoso, el Estado de Israel. Esta es también una profecía que Jesús predijo aquí mismo, en Marcos capítulo 13, cuando dice en Marcos capítulo 13, versículo 28, «De la higuera aprended la parábola. Cuando su rama ya se pone tierna y echa las hojas, sabéis que el verano está cerca». La higuera habla de Israel. Es un símbolo de la nación de Israel. En una profecía anterior en Marcos, la higuera se secó, pero hoy está en pie y sana. Y aquí, Yeshua dice que cuando vean la higuera cubierta de hojas, sabrán que esta era está llegando a su fin. Lucas habla de la higuera y de todos los árboles, probablemente refiriéndose a las otras naciones, ya que al mismo tiempo que Israel regresó, también surgieron estas otras naciones que desempeñarán un papel importante en el fin de los tiempos. Rusia, Irán, los países europeos y los países asiáticos. Así pues, la Segunda Guerra Mundial e Israel representan un punto crucial en el calendario profético histórico de la Biblia. Y fíjense que Yeshua habla de hojas que cubren la higuera, no de frutos todavía, pues Yeshua aún no es el rey de Israel ni de este mundo. Esto sigue la profecía de Ezequiel, cuando el Señor predijo el regreso de Israel antes del fin en la profecía del Valle de los Huesos Secos en Ezequiel, capítulo 37. Cuando el profeta vio que los huesos se unían, se sorprendió y dijo en Ezequiel, capítulo 37, versículo 8, «Y miré, y he aquí, había tendones sobre ellos, creció la carne y la piel los cubrió, pero no había espíritu en ellos». ¿Y cuál es el espíritu? El espíritu de gracia y de súplica, y me mirarán a mí, a quien han traspasado, y se lamentarán por él, como quien se lamenta por un hijo único, y llorarán por él, como se llora por un primogénito. Zacarías, capítulo 12, versículo 10. Ese es el espíritu de gracia y de súplica. Por eso, Israel está en la incredulidad, para que así se cumplan las profecías de los tiempos postreros, y entonces Yeshua vendrá para salvarlos. Y así, las características de nuestro tiempo actual son guerras y rumores de guerra, y cuando se levantará nación contra nación, como lo vimos en la Segunda Guerra Mundial, así será al final. Y no serán 40 o 60 naciones, sino que todas las naciones del mundo estarán involucradas.

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